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2: Ya les 6:16 y vaya que estamos arrancando muy bien esta programación musical. Azul de las Jeans y Un Grito en la Noche de Alejandra Guzmán fueron los temas con los que arrancamos la hora número 18 de buena programación. Bienvenidos, quédense conmigo, pero antes de seguir disfrutando de la música, tengo recomendación de la tarde. 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

de pronto el amor es la luz de una llama que se empieza a apagar y se va y se apaga. 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

Ya las 6:35, despechada de Rosalía fue el tema que acabamos de escuchar aquí en Vive FM y también colocamos a Lady Gaga con Just Dance. Así es como estamos disfrutando de esta tarde dominguera. Hola Eli, a ver, ya no entendí aquí. Bueno, el saludo para Jessy Miranda. No tenemos complacencias, una disculpita, porque no tenemos complacencias el día de hoy. Pero yo sé que en un ratito más puede venir Chayanne y ya lo vamos escuchando. Téngannos paciencia. ¡Hola, Kikiwish preciosa! Te mando muchos saludos. Que estés pasando un domingo fabuloso. Ay, tarde de películas, ¿no? Tarde de pelis, tarde de palomitas, tarde de unos nachos con quesito y chilitos en vinagre. Uf. Uf, ya se nos antojó en este perfil ahorita andar viendo una película y también unos nachos con su respectiva soda, ¿no? Para que no nos caiga pesado, no vaya a ser que nos caiga pesado. Y bueno, me van contando qué tal va su domingo. 238-38-24615 y 238-122-8891. Hay lugares sumamente pintorescos en el mundo, estos rinconcitos en el planeta que existen y que parecen escenarios irreales. Vamos a mencionar a Hallstatt, Austria, un pueblo a la orilla de un lago rodeado de montañas alpinas. Sus casitas tradicionales, cielos nublados y reflejos sobre el agua crean un paisaje digno de fotografía, de película. Así que, pues es uno de los rinconcitos del mundo más pintorescos. Ya a las 6:37, excelente tarde-noche.

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51 minutos, Chefchaouen, Marruecos, la ciudad azul más famosa del mundo, enamora con sus calles empedradas, las paredes totalmente pintadas en tonos celestes, formando un laberinto fotogénico en cada esquinita. Y esos contrastes en cuanto a tonalidades marrones, rojas, rojos, amarillos, naranjas, no hombre, chulada, chulada. Colmar Francia también tiene canales, flores todo el año y casas de estilo medieval, por si les gusta. Este pequeño rincón de Alsacia parece sacado de una película animada, así que si te gusta lo medieval, no hombre, vas a estar fascinado. Y si no les alcanza para ir a Francia, aquí ya saben, Orizaba tiene un parque temático, entonces está muy chido también. Y también está Santorini, Grecia, que es muy muy muy famoso, sus paredes blancas, techos azules, vistas al mar, sobre todo es el mar Egeo, crean una combinación perfecta que la convierte en uno de los lugares más fotografiados del mundo, y vaya vaya que es chulada. Burano, Italia, una pequeña isla donde cada casita tiene un color distinto, formando calles vibrantes que parecen una paleta de pintura al aire libre. 6:52 minutos, estás en sintonía de Vive FM, excelente noche.

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2: Ocho minutos y estos lugares pintorescos que tienen casas peculiares, calles peculiares, y ya me habían contado de Valparaíso, Chile, y es un lugar de los cuales sí me gustaría conocer. Tiene unos murales, cerros llenos de color, de arquitectura bohemia. Es uno de los destinos urbanos más pintorescos de Sudamérica, así que hay dos lugares que quiero visitar: Santiago, Chile, Valparaíso. Y quiero visitar la Argentina y Jujuy. No, hombre. Yo espero que se me haga. Yo espero. 7 con 18 minutos. Tengo recomendación de la noche.
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Las 7:29 y recuerda que a través de las redes sociales tenemos contacto en Facebook, en Instagram, en TikTok, en X. Ahí estamos contigo interactuando a través de nuestra plataforma digital. Muy al pendientes porque ahí también se quedan y las transmisiones y hay transmisiones en vivo. Y pues la invitación es para que usted nos siga y comparta nuestro contenido. Y en internet nos escuchas en www.5radio.com.mx.

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2: Pues 7:55. De por sí, Antología de Shakira, un tema de 1995, es una joya de canción. Bueno, en la mañana les platicaba acerca de la gira Las Mujeres Ya No Lloran World Tour. Y en esta gira se ha presentado por muchos países del mundo y en esta ocasión le tocó andar por España. La neta es que si excavamos un poquito, era evidente que tenía que sacar la, que tenía que tirar la casa por la ventana en España, ¿no? Sobre todo si iba a cantar la sesión 55 con Bizarrap, ¿no? Que fue la tiradera que le hizo a su expareja Piqué con Clara Chía, ¿no? Ustedes ya se saben la historia. Y era evidente que pues Shakira iba a aventar todo su arsenal. Nunca imaginé que fuera un arsenal de tan magnitud, porque de verdad hacer Macondo Park es de otro nivel. Esto hace que la industria de la música y de los conciertos cambie y es un punto de inflexión. Ya no es solamente ir al concierto, sino vivir la experiencia dentro de cada concierto y obviamente de los artistas que se ven influenciados por otros grandes, en este caso por Gabriel García Márquez, que fue amigo de Shakira y pues que ella lo homenajea justamente en este periodo que se cumplen 100 años. Es el natalicio de Gabriel García Márquez y también aniversario de la novela 100 años de soledad. Bueno, en este tour se hizo magia. En el primer show no hubo artista invitado, fue ella la artista que llenó el escenario, ese escenario majestuoso que se construyó específicamente para estos conciertos, con unas pantallas impresionantes. A mí lo que me da coraje es que este tipo de shows no se hagan en países como México, que fue quien catapultó a la fama a Shakira, y que este tipo de shows se hagan solamente en países, y lo voy, abro comillas, en países primermundistas, cierro comillas. Entonces esto a mí como que no me late de ciertos artistas, no me enoja del todo con Shakira porque Shakira es Shakira. Pero bueno, se ha juntado con Laura Pausini y juntas dieron una nueva versión de Antología. Seguramente prontito la vamos a tener por aquí sonando en Vive FM. Y la verdad es que les quedó muy chula esa versión. Pues dos grandes de la música. Y pues la primera invitada es justamente Laura Pausini. Yo espero que esté invitado Alejandro Sanz. Me sorprendió Laura Pausini. Espero Alejandro Sanz a ver qué pueden hacer. Porque hay tres canciones que interpretan ellos y un mixito de ellas, de esas tres rolitas, no nos caería nada mal. 7:58.

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8:20 minutos, nuestros números en cabina, 238-38-24615 y 238-122-8891. Gracias a la terminación 86. Buenas noches, que pasen una linda noche y feliz descanso. Gracias. Esas bonitas postales virtuales de Snoopy. Oigan, yo no tengo ninguna figura de Snoopy. He tratado de conseguir y nada más nada te he encontrado. Yo espero que esta semana tenga suerte. Pero bueno, seguimos disfrutando de esta programación musical aquí en Vive FM. ¡Excelente noche!

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7:34, pues Alejandra Guzmán andaba dando un concierto, Alejandra Guzmán andaba dando un concierto en Veracruz y de repente en una maniobra ahí que alzó las piernitas, ya ven que ella da todo en el escenario, dio una vuelta y se le zafó la cadera. Fue muy impresionante ver, justo, ¿no? Muchas personas comentaban en redes sociales del por qué los bailarines no la asistían. Creo que hicieron muy bien porque si la mueven y la lastiman más, sería todavía

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8:51. Yo soy Eli Ramírez, que tengan excelente noche. Siempre es un gustazo acompañarles, proyectarles y juntos escuchar el listado musical de los 90 hasta hoy, aquí en Vive FM. Nosotros somos parte del Grupo 5 Radio Comunicación Efectiva. Yo soy Eli Ramírez, buena noche, hasta mañana. Se quedan con la grata compañía de Hugo de la Cruz Sánchez para el cierre del día.

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12: Son las 9:08.

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Todo bien, a punto de cerrar el día. Es domingo, se está acabando este 20 de septiembre, son las 9:17 y hay éxitos de los 90 hasta hoy. La vida es buena nada más por eso, porque hay buen ritmo, porque siempre estamos acompañando y usted recíprocamente se reporta con nosotros. Gracias a toda la banda que además sigue teniendo jornada larga en este domingo, en este fin de semana bastante prolongado. Vamos a hacer buen cierre porque todavía tenemos una hora de buena música. A las 10 nos vamos a la producción de la Secretaría de Gobernación con la hora nacional, media hora del gobierno federal, media hora del estado de Puebla, y retomamos nuestra lista musical para hacer buen cierre, ¿les parece? Entonces, no perdamos tiempo, bienvenidos sean, soy Hugo de la Cruz Sánchez. Recuerden que nuestra línea de conversación es a través de WhatsApp y también de Telegram, 238-122-8891. 9:18, algo de David Summers viene a continuación. Diciembre es lo que se escucha ya en este momento. Es Vive FM 106.3.

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Ya se ha pasado la primera media hora después de las 9 de la noche a través de éxitos de los 90 hasta hoy. No lo trates, el tema de Pitbull, Daddy Yankee, Nati Natasha, lo que acabamos de escuchar hace apenas unos instantes en esta frecuencia, en el 106.3 de su radio. Resulta ser que Lionel Messi, oficialmente ha dicho que esta es su última, bueno, ya es su última etapa en la selección argentina. Ya no va a ir a la selección argentina porque pues con esto está de cierta manera despidiéndose de la selección como tal, ¿no? Después del Mundial de este 2026, donde llegaron a la final, la perdieron contra España, Leo Messi, de 39 años, ¿sí?, ha decidido oficialmente retirarse ya de la albiceleste. Y todo esto ha generado, pues obviamente, primero la Messi dependencia, ¿no? El dilema, ¿qué va a pasar ahora con la selección argentina? Que todos sabemos que en su mayoría funcionaba, o el mejor engrane para el funcionamiento de la Argentina, pues era Messi, ¿no? Seguramente viene una camada interesante de jugadores, pero ninguno que pueda ser el sustituto inmediato de Messi como tal. Bueno, además Messi se va como máximo goleador en la historia de la selección argentina. Y técnicamente es el máximo ídolo después, yo creo, o a la par de Diego Armando Maradona incluso, en esta misma condición, ¿no? Una final de Mundial ganada y una perdida. En este caso son dos, de Lionel Messi, si no mal recuerdo, contra Francia y luego contra España. La que ganaron obviamente fue allá en Qatar, ¿no? Hace 4 años. Y sin embargo, todo esto tiene también que ver con su despedida. Ya se está planeando la despedida de Messi, un partido que le va a dar obviamente un sabor pues especial a esta noticia que o este asunto de la despedida de Messi como tal, ¿no? O sea, el hecho de que Messi se vaya de la selección argentina es un duro golpe, por supuesto, al nivel futbolístico de la Argentina al día de hoy. ¿Sabe cuánto cuestan las entradas de Leo Messi? Bueno, del partido de despedida de Lionel Messi. Ahorita se los digo, porque baratos no son. Pero en pesos mexicanos puede que sí, pero en pesos argentinos puede que no. Y entonces está carísimo, dicen por allá. Ahorita le digo, son las 9:33 minutos, algo de El Símbolo. Estamos muy, muy noventeros, dos mileros.

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Entonces Messi se va de la selección argentina, ya todo está dicho oficialmente, no volverá a jugar un partido con la albiceleste porque dice su ciclo ya terminó. Y en efecto, con 39 años Messi, como se está yendo como el máximo goleador de la selección argentina, el máximo referente por supuesto del mundo contemporáneo después de la enorme figura de Diego Armando Maradona y después de que esto costara demasiado, porque hay muchísimas figuras que seguramente estuvieron al borde de ser los nuevos ídolos de la selección argentina, pero Messi indiscutiblemente se va como el más grande en este momento. Bueno, la Federación Argentina, la Asociación de Fútbol Argentino, la AFA, ha preparado un partido de despedida en el Estadio Monumental, en el que es el estadio del River Plate, y es contra ahora verán cómo se llama el Benin. Contra el Benin, ahí va a jugar, obviamente, es Argentina contra el Benin. Y se va a despedir Messi. Los boletos, ahí va el show. El partido va a ser el próximo 6 de octubre, ¿no? Ahí se va a hacer la despedida y el homenaje a Lionel Messi, como su salida ya de la selección argentina oficialmente. Y la venta de boletos va a iniciar pasado mañana, el 22 de septiembre, en la plataforma de Portic. Obviamente esto es en Argentina, ¿no? Porque es allá en la zona de Buenos Aires. Y resulta ser que el costo de los boletos. En la zona popular, 1,000 varitos, 1,016 varos. La zona más cara es la platea baja de San Martín, que cuesta 5,482 pesos. Esto podría ser algo atractivo, digamos, pero en pesos argentinos es mucho, es mucha feria, ¿sabe? Los menores de edad van a pagar 327 pesos y de ahí en fuera casi todas las zonas, la platea alta, media, entre 2,000 y 3,000 pesos, la platea alta de San Martín y la media de San Martín, 3,600 y 5,000 pesos respectivamente, ¿no? Estamos hablando de que el Estadio Monumental se divide así justamente en las plateas de San Martín, la alta, la baja, y pues una zona como muy general, que es la popular, que va a costar 1,000 varos, 1,016 pesos. Entonces, ya está todo listo para la salida de Lionel Messi de la selección argentina, su último partido técnicamente con la albiceleste. La historia de Messi y Argentina en la selección ha terminado.

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2: Faltan 9 minutos para que sean las 10 de la noche. Nosotros nos vamos preparando para enlazarnos en la hora nacional en punto prácticamente de las 10 y por supuesto seguir nuestra programación al cabo de las 11 de la noche con éxitos de los 90 hasta hoy. 9:52 en este instante. Saludos, terminación 4164. Muy pero muy buenas noches también. Gracias como siempre por saludar, por reportarse, por desear buenas cosas en esta cabina. 8882, saludos, abrazo Pau también. Muchas gracias como siempre. Terminación 0449, ¿cómo quedó el Cruz Azul ayer? El campeón perdió 1-0 en Monterrey, ¿eh? Y hasta eso perdió, dicen que fue buen partido, yo lo estuve viendo de a pedacitos nada más, pero perdió justamente por un error de Cruz Azul, si no, ahí hubiese quedado todo el empate en Monterrey, porque Monterrey desde hace rato está tratando de destrabarse y no está jugando del todo bien. Ayer con un error de Mier les fue suficiente y hasta eso están queriendo abollar la corona del campeón. Ni modo, vamos a tener que esperar la próxima semana cuando se acerque, creo que Toluca, si no mal recuerdo. Son las 9:53, excelente noche también, me dice la terminación 7146. Un saludo para el buen Pepe, por cierto lo tenía pendiente hace un ratito, y al buen Dani también, terminación 9706. A Violeta también le mando un saludo, terminación 3537. Muy buena noche, gracias y buen deseo Hugo. Una rolita si se puede, porfa, algo de Lady Gaga. Creo que escuchamos algo de Lady Gaga hace apenas unos instantes, si no los dejo rápido con algo de Aitana y Dani Ocean. Hoy es tu cumpleaños, así se llama. Ya nos vamos prácticamente a la hora nacional. Denme oportunidad de ir programando y recuperamos nuestra lista musical a partir de las 11.

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0: Bienvenidas y bienvenidos a La Hora Nacional. Nos da mucho gusto estar con ustedes hoy, 20 de septiembre. Yo soy Cha y a mi lado la queridísima Leonora Milante.
1: Mi querido Cha. Oigan, hoy les vamos a platicar de las alternativas que tiene Foviste para hacernos una vivienda.
0: Con motivo del Día Mundial del Cáncer Ginecológico, les diremos cuáles son los factores de riesgo, los síntomas, cómo prevenirlos y dónde se atienden este tipo de enfermedades.
1: Vamos a hablar también de la Final de México Canta, un concurso que busca cambiar la narrativa de la música en México.
0: Les presentaremos acciones en diversas comunidades como parte de la estrategia de atención a las causas.
1: En nuestra sección Mujeres en la Historia, les presentaremos la vida de Antonia Luisa Nava.
0: Y en La Chilanguía, lo mejor de la cultura y los lugares que hacen única la Ciudad de México.
1: Recuerden que nos encuentran como La Hora Nacional Oficial. Estamos en YouTube, Facebook, Instagram, TikTok, X, Spotify y en el número 55-34-83-42-39. También nos pueden mandar un correo electrónico a lahoranacional@segov.gov.mx.
0: Empezamos.
2: ¿Qué tal? Somos el proyecto multicultural Majetsi, que significa cielo en nuestra región otomí. La siguiente pieza que vamos a presentar es un homenaje a la Huasteca y se titula La Xochipitzahua.

0: Hoy se conmemora el Día Mundial del Cáncer Ginecológico. Esto se refiere a un grupo de enfermedades que pueden aparecer en los diferentes órganos del aparato reproductor femenino: el cuello uterino, endometrio, ovarios, vagina y vulva.
1: Es muy importante entender qué factores aumentan el riesgo, cuáles son los síntomas que no se deben ignorar y qué opciones hay cuando se confirma el diagnóstico.
0: Si necesitan orientación sobre prevención, diagnóstico o tratamiento, la Secretaría de Salud y el Instituto Nacional de Cancerología tienen mucha información en la página www.incan.salud.gob.mx. Ahora, para platicar sobre este tema, está con nosotros la doctora Fabiola Estrada, coordinadora del Departamento de Oncología en el Instituto Nacional de Perinatología. Bienvenida a la Hora Nacional, muchas gracias por acompañarnos.
2: Gracias por la invitación, un gusto estar aquí.
1: Al contrario, doctora, muchísimas gracias. Y queremos empezar preguntándole, ¿cuáles son los tipos de cáncer ginecológicos más comunes en las mujeres y en qué etapas de la vida suelen presentarse con mayor frecuencia?
2: Como ya lo comentaron, son todos los que tienen que ver con el aparato reproductor. El más frecuente que nos llega a afectar es el del cuello uterino. Otro de los más frecuentes es el cáncer de endometrio. El endometrio es la parte que cubre por dentro el útero y que se desprende con cada menstruación. Y otro de los más frecuentes es el cáncer de ovario. Depende mucho de la edad, el que pueda ser más frecuente o a qué edad es más frecuente. Generalmente después de los 40 años es cuando llega a haber como mucho más riesgo. Sin embargo, por ejemplo, también en el cáncer de ovario, que creo que es importante mencionarlo, también hay mujeres jóvenes a las cuales se les puede diagnosticar este tipo de tumor. Aunque la ventaja en comparación al cáncer de ovario, que llega a afectar a mujeres más grandes, llegan a tener un mejor pronóstico. Entonces, siempre depende mucho también de la edad. No es enfermedad exclusiva solamente de mujeres mayores, que también eso es importante.
0: O sea, lo que tenemos que hacer es estar constantemente yendo a revisiones ginecológicas para cualquier edad. Si hay algún indicio de alguno de estos tipos de cáncer, pueda ser detectado a tiempo.
2: Que estemos acudiendo de manera anual mínimo cuando no tenemos algún síntoma a la revisión ginecológica es indispensable, para que también nosotros como médicos, hay cosas que tenemos que valorar dependiendo de los factores de riesgo, antecedentes y molestias que probablemente podrían ser para algunas como que no son tan importantes, pero que ya para nosotros empiezan a ser foquitos con los cuales podríamos indicar algún tipo de estudio, revisión o algo para hacer alguna detección oportuna, que siempre eso es lo principal en el cáncer. Entre más pronto se diagnostique, el pronóstico siempre va a ser mejor. De los más importantes, cáncer cervicuterino, que es el principal que nos llega a afectar a las mujeres. Como sabemos, el principal factor de riesgo que tenemos es la infección por el virus del papiloma humano, que es muy, muy, muy alta o muy frecuente esta infección. Ahorita ya tenemos esta herramienta, la vacuna, que se puede aplicar a las niñas entre los 9 a los 11 años o 13 años o en quinto de primaria, antes de que inicien vida sexual. Hay países en donde ya se ha logrado prácticamente erradicar el cáncer cervicuterino. Y también no solamente el cáncer, sino también estas lesiones premalignas, que también obviamente están asociadas a este virus, que se pueden detectar a tiempo al realizarnos nuestras revisiones de manera constante, ya sea con el Papanicolaou o con las pruebas de detección del virus del papiloma humano. Prácticamente ya cuando iniciamos una vida sexual, y esto dirigiéndome específicamente a lo que es el cáncer cervicuterino, ya tenemos que acudir a una revisión de manera constante o anual. Como les mencionaba, el hecho de que nos tengamos que hacer el Papanicolaou, que antes la recomendación era hacerla como de manera anual, ahora han ido modificando un poco. Si tenemos tres citologías normales, incluso se puede hacer cada 3 años, están estas pruebas que son combinadas, la del virus del papiloma humano junto con la citología, en la cual pueden ser hasta cada 5 años, pero sí es muy importante que sí sepamos que a pesar de que no tengamos algún síntoma, tenemos que acudir a las revisiones, porque todos este tipo de tumores o el cáncer cervicuterino no dan ningún tipo de síntoma en manera inicial. Incluso cuando tenemos infección por virus del papiloma humano, tampoco no va a haber ningún síntoma, no da flujo, comezón, ardor.
0: Nada más como por cualquier cosa, ¿cuáles serían estos síntomas que podríamos tener?
2: En cuanto al cáncer cervicuterino, si empezamos con sangrados o flujos anormales que sean abundantes, de mal olor, sangrado después de tener relaciones sexuales, empezar con dolor pélvico.
0: Si alguien que nos está viendo o escuchando se quedó con alguna duda, ¿tendrá usted redes sociales como para que se puedan comunicar con usted?
2: Sí, en Instagram estoy como doctora.estrada.oncogine.
0: Mil gracias por habernos acompañado aquí en la Hora Nacional hoy, en un día en el que es tan importante hacer conciencia sobre estos problemas de salud y sobre todo sobre la prevención.
2: Sí, es lo más importante. Siempre el acudir a nuestras revisiones, quitarnos el miedo, eso siempre va a ser lo más importante.
1: Muy bien, doctor Estrada, gracias por estar aquí con nosotros en la Nueva Nacional.
2: Muchas gracias.
1: Y gracias a ustedes, por favor, no se vayan.
0: La vivienda es un patrimonio y una decisión financiera a largo plazo. Para las y los trabajadores al servicio del Estado, Foviste les ofrece diferentes modalidades de financiamiento para comprar, construir o mejorar una vivienda.
1: Si son derechohabientes y están pensando usar su crédito, pueden entrar a www.gob.mx/Foviste. Ahí pueden encontrar información sobre los requisitos, trámites y herramientas para conocer sus opciones.

0: Hablar de vivienda también es hablar de bienestar y de la posibilidad de que las familias tengan un patrimonio. Para las personas trabajadoras al servicio del Estado, el FOVISSSTE tiene distintas alternativas para comprar una vivienda, construirla, ampliarla, repararla o mejorar sus condiciones.
1: Y muchos de estos procesos ya pueden hacerse sin sorteos ni convocatorias, con opciones que permiten conocer desde el principio cuánto crédito se puede obtener y cómo conseguirlo. Para platicar de todo esto nos acompaña el ingeniero Víctor Villegas, de una sociedad financiera de objeto múltiple que originan los créditos del FOVISSSTE. Ingeniero, bienvenido a la Hora Nacional.
2: Hola, muy buenas tardes, muchas gracias. Efectivamente, nosotros venimos de una SOFOM que se llama ALRA del Sur, la cual estamos autorizados desde hace más de 14 años con el FOVISSSTE. Nuestra labor principal es llevar de la mano a todos los acreditados que quieran ejercer su crédito por primera vez para tener una vivienda. Esto es muy sencillo, como ya no hay sorteos, ya no hay convocatorias, en cualquier momento que un acreditado quiere ejercer su crédito, basta con que tengamos 9 bimestres cotizados, es decir, año y medio trabajando ininterrumpidamente, ya pueden ser acreedores de un crédito hipotecario con el FOVISSSTE. Hay varios créditos, podemos ejercerlo de manera individual, con nuestra pareja, si también cotiza el FOVISSSTE. Podemos unir nuestro crédito también, si nosotros cotizamos al Infonavit como al FOVISSSTE, los podemos unir. O igual, si mi pareja cotiza al Infonavit y yo al FOVISSSTE, también podemos unir esos créditos. Inclusive, si en nuestra vida laboral nunca ejercimos ningún crédito, podemos ejercer un crédito ya jubilados, que es el crédito de pensionados. Ah. En todas esas modalidades nosotros los podemos apoyar con mucho gusto.
0: O sea, ¿usted se tiene que usar forzosamente para vivienda o puede retirarse, digamos, el dinero
2: no, solamente
0: para usarlo como pensión?
2: Es correcto, solamente es para vivienda.
0: Ya.
2: Ya que el crédito es con una garantía hipotecaria, por eso es importante adquirir el inmueble, la cual va a quedar hipotecada a favor del instituto.
1: ¿Qué es exactamente una SOFOM? Ya lo dijimos ahorita al principio que es una sociedad financiera de objeto múltiple, pero ¿qué más hacen?
2: Prácticamente nosotros llevamos de la mano al acreditado desde el primer día que quiere ejercer un crédito hasta la firma de la escritura. Hay muchas dudas o mucha gente que anda buscando dónde ejercer, qué hacer. Lo primero que hacemos es que nos contacten. En la página del FOVISSSTE estamos 15 SOFOLES autorizadas, las cuales con mucho gusto les podemos apoyar. Primero vamos a checar que sí tenga los bimestres cotizados, que tenga la antigüedad. Una vez que el acreditado sí puede ejercer su crédito, le vamos a ayudar a enfocar que el inmueble que él quiera adquirir cuente con las características jurídicas y técnicas que nos marque el instituto. Es muy sencillo, el inmueble no tiene que tener un gravamen, tiene que tener mínimo 40 años de superficie construida y 2 recámaras. Prácticamente okay. Con eso podemos comprar el inmueble. Y es bien importante, el derechohabiente puede comprar una vivienda en cualquier parte de México. No es necesario que si trabajo en el Estado de México, compre en el Estado de México. Puede comprar donde él desee.
1: Si su familia es de Michoacán, puede comprar en Michoacán,
2: a Michoacán,
1: Zacatecas, etcétera, etcétera.
0: ¿Qué tenemos que hacer nosotros para saber, por ejemplo, a qué SOFOM acudir? ¿Hay algún directorio o cómo,
2: es correcto.
0: Cómo funciona?
2: En la misma página del FOVISSSTE, ahí ingresamos donde dice SOFOLES autorizadas por el FOVISSSTE y va a desplegar las 15 que somos. Ahí, de acuerdo a la ubicación de cada SOFOL, de acuerdo a su centro de trabajo, puede seleccionar la que más cerca le quede.
0: Digamos que todas operan igual.
2: Es correcto.
0: Da un poco lo mismo con cuál elegimos.
2: Es correcto. Todos, okay. todos operamos con el mismo,
0: perfecto.
2: Las mismas características.
0: En el caso, por ejemplo, de que yo quiera sacar un crédito conjunto, ¿tengo que ir con la persona con la que quiero sacar el crédito en el primer acercamiento o da lo mismo cualquiera de los dos se puede acercar primero para que ya den las instrucciones y después se juntan los papeles o cómo funciona?
2: Es muy sencillo. Sería bien importante que antes de acercarse ya sea a una inmobiliaria o con un vendedor que se acercaran a nosotros para explicarles cuáles van a ser los pasos que tenemos que seguir y qué documentos es con los que tiene que contar la vivienda. Y los vamos llevando de la mano. Es muy, muy, muy sencillo realmente. Prácticamente un trámite de vivienda nos lleva entre 20 y 30 días naturales.
1: ¿En serio?
2: Es muy, muy rápido.
0: Entonces, en la página de FOVISSSTE nos enteramos, pero por ejemplo, la suya tiene redes sociales como por si tenemos
2: sí,
0: alguna
2: claro,
0: duda.
2: ALRA del Sur.
0: ALRADelSur.com,
2: ahí nos pueden encontrar en todas las redes sociales, ahí estamos.
1: Perfecto, ingeniero, le agradecemos mucho que haya venido aquí a la Hora Nacional.
2: Muchas gracias a ustedes por la invitación.
1: Y muy interesante lo que nos dice.
2: Sí, muchas gracias.
1: Totalmente. Y así nos gastamos aquí en la Hora Nacional, importante, interesante, todo.

0: La estrategia de atención a las causas busca ampliar las oportunidades para las y los jóvenes en sus comunidades.
1: Entre estas acciones se encuentran Jóvenes Transformando México, que impulsa la participación y el desarrollo de las juventudes. 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
0: Si quieren conocer más sobre estas acciones, pueden consultar www.gob.mx, donde encontrarán información de las dependencias participantes, así como las bases y requisitos para acceder a los distintos programas.
1: La independencia de México tuvo historias que durante mucho tiempo quedaron en segundo plano. Antonia Luisa Nava fue una mujer que participó activamente en la lucha insurgente.
0: Les contamos su historia para reconocer que las mujeres estuvieron presentes en varios frentes de la lucha independentista y que muchas de ellas asumieron riesgos, pérdidas y decisiones con fuertes consecuencias.
2: Antonia Luisa Nava nació en noviembre de 1779 en la villa de Tixla, en el actual estado de Guerrero. En 1810, residía en Jaleaca con su esposo, sus tres hijas y cinco hijos. A finales de aquel año, la Guerra de Independencia se extendió al sur del país con José María Morelos, a quien se sumaron influyentes familias de la región, como los Galeana y los Bravo, y líderes destacados como Juan Álvarez y Vicente Guerrero. La familia de Antonia también se unió a las tropas de Morelos y estuvo presente en la toma de Tixla. Antonia pronto destacó por su entrega a la causa, con labores de cuidado, pero también empuñando las armas, por lo que se le conoció como la generala. Antonia y su familia siguieron a Morelos en los años siguientes. Estuvieron con él en 1813 cuando se instaló el Congreso de Anáhuac en Chilpancingo y marcharon entre sus tropas hacia la desastrosa expedición de Valladolid. Durante la guerra Antonia perdió dos hijos, pero eso no la desalentó. Y aún tras el fusilamiento de Morelos, continuó con la resistencia insurgente. En febrero de 1817, las tropas de Nicolás Bravo y Nicolás Catalán fueron sitiadas por los realistas en el Cerro del Campo. De acuerdo con algunos relatos literarios nacionalistas del siglo XIX, tras un mes de asedio y resistencia, cuando las condiciones al interior del sitio eran desalentadoras, Antonia y un grupo de mujeres se presentaron ante Bravo para ofrecer sus cuerpos como alimento para los fatigados soldados que sufrían la falta de víveres. Según escribió Luis González Obregón, el ofrecimiento fue rechazado, pero conmovió a los soldados, quienes, con el apoyo de las mujeres, que se armaron de machetes y garrotes y salieron a pelear con el enemigo, lograron romper el cerco realista la noche del 14 de marzo de 1817. Antonia se mantuvo en la lucha hasta el final de la Guerra de Independencia. La generala formó parte del desfile triunfal del Ejército de las Tres Garantías en la Ciudad de México el 27 de septiembre de 1821. Alcanzada la independencia, se estableció en Chilpancingo con su esposo, donde vivió hasta su fallecimiento, el 19 de marzo de 1843, a los 63 años.
1: México Canta es un concurso que busca cambiar las narrativas de la música mexicana y que proyecta el talento de voces juveniles.
0: Después de varias etapas de selección y competencia, el concurso llegó a su final. En la siguiente cápsula les presentamos a los ganadores: Brian Soto, Tiffany Galavis y Lisandro Espinosa.

0: Y esta noche vimos a 8 jóvenes con 8 versiones de la música mexicana, 8 canciones que nos demuestran la grandeza musical de México y la esencia de esta iniciativa. Nuevas narrativas, hermandad entre los jóvenes y el fortalecimiento de la identidad nacional.
1: Que detrás de cada uno de estos jóvenes hay muchas personas, hay sueños y ganas de transformar las narrativas para construir una nueva música mexicana.

0: Las personas ganadoras de México Canta son Tiffany Galvis,
1: Lisandra Espinosa
0: y Brian Soto.
2: México Canta, que hizo esto posible y que hizo mis sueños cumplir, la verdad, muy agradecido.
3: A toda la gente que está aquí, a toda la gente que está votando desde sus casas, muchísimas gracias. A todos los que nos apoyaron, porque fueron demasiado, muchísimas gracias.
4: Este ha sido mi sueño, la verdad, toda mi vida este ha sido mi sueño. Nunca me he sentido tan cerca de lograr algo. Ahora tener estos significa el mundo para mi mamá también, que haya podido estar aquí y que se haya sentido tan orgullosa. Estoy muy contenta.
5: Y ya llegó una semana más de nuestra Chilanguía. Entonces, si están buscando qué hacer en la Ciudad de México, aquí les dejamos una selección de actividades culturales para que vayan en familia, con amigos o simplemente para que se den una vuelta y descubran algo nuevo.
6: El jueves 24 pueden escuchar música antigua con el ensamble Las Goldberg a 4-1 en la sala Carlos Chávez del Centro Cultural Universitario. Una oportunidad para escuchar una obra de Johann Sebastian Bach en una interpretación de música de cámara y acercarnos a uno de los grandes compositores de la historia.
5: Ese mismo jueves, en el Museo Universitario del Chopo, pueden encontrar una opción para los que les gusta el cine mexicano. Se proyecta Sobre las olas, del director Horacio Alcalá, como parte del ciclo Cineastas Mexicanos Contemporáneos. Esta actividad tiene costo, pero, hay descuentos para estudiantes, maestros, personas jubiladas e integrantes de la comunidad UNAM.
6: Y mucha atención, porque el viernes 25 comienza uno de los grandes encuentros culturales de esta temporada, Festival Cultura UNAM, que hasta el 11 de octubre reunirá música, teatro, danza, cine, artes visuales y otras expresiones en distintas sedes universitarias. Hay actividades gratuitas y otras con boleto, así que vale la pena revisar la programación en su página oficial www.festival.culturaunam.mx.
5: Para el sábado 26, una opción especialmente bonita para niñas y niños es Techpactia Inamochcali. Nos gusta la biblioteca, en la biblioteca al aire FOPA del Centro Cultural Universitario Tlatelolco. Y ese mismo día también pueden participar en la actividad La Memoria del Presente en el Colegio de San Ildefonso.
6: La Ciudad de México siempre tiene algo que contarnos, solo hay que salir a descubrirlo. Armen el plan, invitan a la familia o a los amigos y dense la oportunidad de disfrutar nuestra ciudad a través de su cultura. Nos escuchamos la próxima semana.

0: El carnaval Zoque Coiteco ilumina la tierra chiapaneca en Ocosocuautla de Espinosa. Una celebración de más de 500 años donde la raíz originaria Zoque se funde con la herencia árabe y la tradición cristiana. No es solo una fiesta, son 6 días de ritual, de ofrenda a Tajajama, el Padre Sol, que marca el inicio del ciclo agrícola, la renovación y la continuidad de un pueblo que se reconoce en sus cowinás, casas sagradas donde la comunidad se organiza.
1: Creo que es el privilegio más grande para mí haber nacido en esta tierra, ¿no? Ocosocuautla me ha regalado todo lo que soy en la vida, desde persona, profesional y sobre todo ser un representante de nuestra cultura que tenemos en nuestro carnaval Zoque Coiteco.
2: Ser Zoque es un orgullo, una alegría muy grande, una representación en la cual nosotros demostramos nuestra identidad de nuestra tierra chiapaneca.
0: En cada cowiná, el pueblo se encuentra y al visitante se le da la bienvenida con harina de maíz en el cuello, que lo hace parte de la comunidad. Bailan el tigre y el mono, suenan la flauta y el tambor, y las comideras comparten el alimento sagrado, el cacapote, el puchinú y el huacasís caldo.
3: Pues con mucha alegría, sobre todo con mucho orgullo, porque pues somos un pueblo auténtico y sobre todo un pueblo con identidad. Ese es un privilegio que tiene este pueblo, que a través del tiempo pues seguimos preservando nuestra historia.
1: Cuando yo me pongo este traje, cuando tengo la oportunidad de estar en el carnaval, lo hacemos con más pasión, porque sí creemos y estamos seguros de que sí movemos todo lo que hay en el universo para que tengamos lluvias, para que tengamos una buena cosecha y el pueblo sea muy rico en eso.
0: Es la ofrenda de la comunidad que agradece y marca un ciclo que se renueva. Vecinos, familiares y visitantes unidos para pedir lluvia, abundancia y buenas cosechas como hace 500 años. Así se vive el carnaval Zoque Coiteco.

0: Para cerrar esta primera media hora y aprovechando que estamos en el mes patrio, los dejamos con una frase de Leona Vicario. No solo el amor es lo que me ha hecho tomar parte en esta causa, también el convencimiento de que es justo y necesario.
1: Totalmente. Esta frase nos sigue recordando a más de 2 siglos que la historia se construye con nuestras convicciones y participación.
0: Antes de irnos, queremos mandarle saludos a José Luis Hernández Álvarez, Carlos Alberto Lira Lozano, GMS Electrificaciones en Toluca y Rafael Vázquez Castro.
1: También para Luis Calvillo, Cecilio Godínez, Verónica Muñoz Centeno, Carolina Corona Villarreal y Sergio Ponce en Washington, D.C.
0: Muchas gracias por acompañarnos todas las semanas. Recuerden que nos encuentran como La Hora Nacional Oficial en YouTube, Facebook, Instagram, TikTok, X, Spotify y en el número 55-34-83-42-39. 55-34-83-42-39. También nos pueden mandar un correo electrónico a lahoranacional@cegov.gob.mx.
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4: Hola, muy buenas noches. Es un gusto que nos permita presentarle el programa de este domingo 20 de septiembre.
5: Muchas gracias a Leonora Milán y a Javier Ramírez El Cha,
4: conductores de La Hora Nacional, por pasarnos la estafeta para dar inicio a la media hora poblana. Del mismo modo, queremos agradecer a todas las personas que nos escuchan en México, Puebla
5: y más allá de nuestras fronteras.
4: Queridos paisanos y paisanas, ustedes son nuestro orgullo poblano trabajador.
5: Saludamos especialmente a todas las personas que nos escuchan en Tlanepantla
4: y a los 217 municipios que integran nuestro gran estado de Puebla. Transmitimos desde el estado en donde se encuentra un municipio que se originó en el siglo XIX
5: gracias a que varios ganaderos de Chinantla se establecieron ahí buscando manantiales para que abrevara su ganado.
4: Nos referimos a Ahuehuetitla. En la recomendación musical les presentamos el trabajo de Ababa Soul.
5: En la entrevista principal tendremos una charla con José Luis Zárate, autor del libro Alicia Undercover.
6: El primer libro electrónico que se presentó en Bellas Artes en México fue el libro que escribí, que se llama El tamaño del crimen.
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5: En Puebla en la Hora Nacional nos encanta abrir los micrófonos
4: para celebrar el talento, la creatividad y la riqueza sonora que florece en nuestra tierra.
5: Hoy, en nuestra recomendación musical,
4: ponemos el foco en una agrupación que ha sabido convertir el ritmo y la vibración positiva en su sello de identidad. Nos referimos a Ababa Soul. Originarios de la milenaria y culturalmente viva Cholula,
5: Ababa Soul es una propuesta que abraza con fuerza la esencia del reggae.
4: Desde las faldas del Gran Volcán y entre las calles llenas de arte de San Pedro y San Andrés Cholula, esta banda ha desarrollado una identidad sonora única,
5: fusionando los ritmos clásicos de la música jamaiquina
4: con matices contemporáneos y una profunda conciencia lírica. El sonido de Ababa Soul es un viaje directo a la calidez, a la reflexión y a la comunión a través del ritmo. Sus canciones transmiten mensajes de armonía, respeto por las raíces y amor por la vida.
5: Elementos fundamentales de la cultura reggae
4: que ellos reinterpretan con la frescura y el carácter distintivo del Valle de Cholula. Su propuesta demuestra que la escena musical poblana no solo es diversa, sino que posee proyectos con la calidad y la autenticidad necesarias
5: para resonar en cualquier escenario.
4: Los invitamos a escuchar a Ababa Soul, a sumergirse en la cadencia de su reggae hecho en casa y apoyar el talento local que día con día fortalece la identidad sonora.

0: noches. De esta forma damos inicio a Puebla en la Hora Nacional. Soy Óscar Alarcón y me da mucho gusto que nos permita presentarles un programa lleno de cultura. El 20 de septiembre de 1964 se inaugura el Museo de Arte Moderno, ubicado en Paseo de la Reforma y Gandhi sin número,
1: en el Bosque de Chapultepec.
0: Con un diseño circular en sus alas, la intención es darle una idea de continuidad a sus exposiciones. Una de las exposiciones más importantes exhibida en este momento
1: y hasta 2027
0: es Remedios Varo, Habitantes de lo Insólito. Nos da mucho gusto saludar a todas las estaciones que integran la red de SICOM. Síganos en X como arroba Radio SICOM Pue y en Spotify como SICOM 105.9. Continuamos.
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1: Hoy nos detenemos en una fecha muy especial para la historia musical de esta ciudad.
0: La última vez que Gustavo Cerati se presentó en Puebla.
1: Nos remontamos al domingo 2 de marzo de 2003.
0: El escenario para este encuentro fue el Salón Country. Un recinto que esa noche recibió a cientos de seguidores ansiosos por presenciar de cerca a uno de los creadores más influyentes del rock en español.
4: Me gusta escuchar mucha música nueva, vieja. Estoy atento a lo que pasa porque sigo sintiendo que puedo aprender todo el tiempo, ¿no?
0: Gustavo Cerati llegaba a nuestra ciudad en plena gira de su disco Siempre es Hoy, su tercera producción como solista, mostrando una etapa vibrante, vanguardista y sumamente experimental.

0: años 80, su música no solo transformó el panorama del rock latinoamericano, sino que construyó la banda sonora de miles de vidas.
1: Las composiciones de Soda fueron el marco de descubrimientos, amores,
0: búsquedas identitarias y revoluciones personales.
2: Tengo tiempo para saber.
0: Cerati no era únicamente un cantante o un virtuoso de la guitarra. Era un referente estético y cultural, una figura decisiva que enseñó a toda una región a escuchar y sentir la música con una elegancia y una potencia inéditas.

horas antes del show, en el Salón Country, la tarde regaló un instante memorable. Existe evidencia fotográfica que inmortalizó a Gustavo caminando tranquilamente por el Zócalo de Puebla junto a sus músicos. Esas imágenes capturan la sencillez de un ícono de la música continental, disfrutando de la arquitectura, los portales y la tranquilidad de nuestra ciudad como cualquier otro transeúnte, compartiendo un espacio cotidiano con la vida angelopolitana. Ya en el concierto, la velada tomó un matiz particular. Mientras Cerati desplegaba en el escenario la solidez y la frescura de su sonido solista, entre parte del público surgió la insistencia por escuchar Persiana Americana, uno de los grandes himnos de Soda Stereo. Sin embargo, Gustavo ya se encontraba en otro momento de su carrera, enfocado plenamente en explorar nuevas fronteras sonoras y en defender su propuesta presente. A partir de esa desconexión entre la expectativa del público y la ruta artística del músico, nació un mito que hasta la fecha se platica entre los melómanos locales. La idea de que aquella noche Gustavo decidió no volver

0: Más allá de las leyendas o de los desencuentros propios de un show en vivo, el paso de Cerati por el Salón Country nos invita a reflexionar sobre la exigencia y la relación de la audiencia poblana
1: con los grandes creadores.
0: A veces, el peso del legado de un artista es tan grande que como público nos cuesta trabajo soltar el pasado para abrazar su evolución. A más de 2 décadas de distancia, nos queda el privilegio histórico de haber tenido en nuestra tierra
1: a un artista irrepetible.
0: La imagen inolvidable de su caminata por el Zócalo y la certeza de que su obra sigue resonando con la misma fuerza en la memoria musical de Puebla. Esto fue El Amplificador. Seguimos desempolvando los acordes y las historias que hacen retumbar a nuestra ciudad.

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1: Amigos de Puebla en la Hora Nacional, me da muchísimo gusto recibir esta noche a José Luis Zárate, quien nos trae un libro, la verdad es que novedoso, que por supuesto está recientemente salido de los hornos de La Tinta del Silencio.
2: Se trata de Alí.

0: agencia
1: Undercover. José Luis, muy buenas noches, ¿cómo estás?
2: Feliz de estar aquí, todo un honor.
1: Bueno, sabemos que has ganado muchos premios de ciencia ficción, que eres de los pocos mexicanos que se ha acercado a premios internacionales de ciencia ficción, pero además que no has dejado de escribir, y eso es algo que siempre te he de reconocer, José Luis.
0: Preguntarte de inicio, ¿por qué Alicia en el País de las Maravillas
1: te llama tanto la atención?
2: Uno de mis autores favoritos siempre ha sido Lewis Carroll. Lewis Carroll era un diácono, era un victoriano. Cuando uno imagina un victoriano reprimido, era Lewis Carroll. Así era. Aunque su nombre real de persona era Charles Dodgson. Era el diácono muy serio, muy reprimido, muy que no hablaba con nadie. Pero cuando escribía era Lewis Carroll, que era un absoluto loco. Le encantaba lo más extravagante y algo que es muy interesante. Él era matemático, es un famoso matemático, uno de los más famosos matemáticos. Y sus Alicias, a pesar de que están en medio del delirio, siguen rigurosamente una lógica rara, pero una lógica precisa. Es decir, da premisas totalmente descabelladas, pero como avanza la trama es totalmente lógico.
3: Es natural que pase eso, a pesar de que tengan conejos que hablan, cosas que los hacen crecer y decrecer.
2: Entonces a mí siempre me ha gustado tomar la fantasía y seguirla rigurosamente, como si fuera algo real. Una de las
3: citas que más me gusta es de Alicia a través del espejo,
2: en donde un personaje le muestra a Alicia: mira, este es el caballito hogaza de pan. Dice: ¿y qué come? Té de las 5 de la tarde. Dice: ¡ay, qué bonito! Y si no lo encuentra, se muere.
3: Sigue la lógica.
0: Claro.
3: Entonces a mí me gusta esa lógica despiadada.
2: Porque además, los cuentos infantiles victorianos se trataban de ser lecciones morales, pero totalmente despiadadas. O sea, si el niño perdía la mano, estaba bien en un cuento infantil. Si le cortaban los dedos porque dijo que no quería tomar la taza caliente, pasaba en la literatura infantil victoriana. Y Alicia
3: es una parodia cruel de todas esas
2: locuras. Lo que se veía normal, se burla totalmente Lewis Carroll. Hay un hermoso libro de Martin Gardner, Alicia Anotada, en donde se pone a analizar a qué parodiaba Alicia en el País de las Maravillas. En realidad es una parodia muy en serio sobre todo el sinsentido de lo que veía normal una sociedad, y eso me llama mucho la atención. Hay cosas que la sociedad ve,
3: ya se acostumbró, ya ve muy normal,
2: y hay una mirada, la mirada de Alicia, que entra a ese mundo despiadado y nos da un nuevo contexto, porque nos hace ver lo que ya vemos tan común que lo dejamos de ver.
3: Taibo 2 tiene mucho una cita:
2: lo peor del horror es cuando ya no hay horror. Cuando ya nos acostumbramos a tanto que ya es lo de siempre. Entonces se me ocurrió la idea de ¿por qué no ponemos una Alicia moderna
3: en un ambiente totalmente desquiciado, pero que ya hemos normalizado?
2: Mostrar ese mundo despiadado. Entonces se me ocurrió la idea de hacer una Alicia. Ya no es una niña. Alicia Undercover en este texto es una policía.
1: Uh-huh,
2: que
1: exacto.
2: Está una policía que tiene un antecedente de adicción. Es una exadicta que la ponen a investigar el origen de una droga.
3: Jefferson A, para aquellos que somos sesenteros.
2: Agarramos la cita y entra al mundo de la droga, pero no al mundo glamurizado de la droga, al mundo de wow, qué bonito, autos de lujo, series de Netflix.
1: No. Entra de lleno al mundo subterráneo,
2: al
1: ¿no?
2: mundo
1: de las drogas. Claro.
2: Los soldados de a pie, a los de abajo, a los que les va de la patada. Entonces es esa mirada, una mirada
3: no desconcertada, sino una mirada limpia, límpida, que ve qué raro es
2: Lo que ya hemos aceptado como lo común y corriente,
1: como lo normal, efectivamente. Y José Luis, yo también quisiera decirte, con una mirada muy pulp, ¿no? Sí. me parece que muy cerca de lo cyberpunk, yo diría hasta de lo steampunk, ¿no? Porque me parece que justo Conejo, cuando
0: trata de salvarse, pues de pronto es herido, va a un hospital
1: y bueno, ahí ocurre una situación también muy, muy ruda, ¿no?
2: Muy ruda y muy normal. Es muy interesante porque Alicia podía jugar mucho con las referencias, con el texto de Alicia, pero sin abandonar
3: el realismo.
1: Antes de que continuemos, pero además de esta historia que ya nos estás describiendo, nos estás contando, decirle a la gente que nos está escuchando que el texto está escrito pues prácticamente en minificciones, ¿no? Que esto también es
0: otro reto para ti como escritor, y que además, yo quiero decirlo, sales muy bien librado.
1: Y el texto es una cosa maravillosa.
2: Hay un nuevo género que me llamó mucho la atención, que se llama la micronovela. La micronovela es una novela armada no por capítulos, sino con minificciones.
1: Ajá.
2: Pero que sigue las reglas estrictas de una novela. Es decir, hay un capítulo muy interesante de Buffy la cazavampiros, una serie de los 90s.
3: En un capítulo, un personaje secundario
2: que lo va a seguir, ese capítulo es totalmente de ese personaje secundario, sigue esos apocalipsis, pero de reojo. Nada más vemos flashazos de el típico argumento de Buffy la cazavampiros, pero estamos siguiendo otro capítulo. Pero como ya los hemos visto tanto, ya sabemos qué va a pasar.
1: Estoy pensando en la gente que no ha leído Alicia en el País de las Maravillas, pero tiene referentes que como bien mencionas, ya los hemos visto, los conocemos de sobra.
0: Porque se encuentran en el imaginario colectivo, quizás, ¿no? Entonces, estas referencias son llenadas
1: por la narrativa que tú esgrimes, pero a mí me parece todavía muchísimo más importante las formas en las que se reinterpreta a Alicia, al conejo, al gato con la sonrisa que queda flotando, a la reina, por supuesto, también, que además se va haciendo acompañar de una trama muy noir, muy cerca de lo detectivesco y de lo policíaco, y eso justamente es lo que le da justo esta reinterpretación para redimensionar a un clásico.
2: Yo tengo una frase que me gusta: el
3: símbolo es de quien lo trabaja.
2: Vamos a reformularlo y vamos a jugar juntos.
1: Por eso es que Alicia Undercover me parece que es importante seguirla, porque
0: aquellos chicos, aquellos niños que no han leído Alicia en el País de las Maravillas,
1: se pueden encontrar una versión todavía muchísimo más cercana, de manera desafortunada, hablando de drogas y de asesinatos, pero que nos coloca justamente en un sinsentido, ¿no? Que es lo que recobra Alicia en el País de las Maravillas.
3: Uno se pregunta, ¿cuáles son nuestros Wonderland? Ya estamos tan acostumbrados a este mundo que
2: ya no vemos lo raro, extraño, sórdido, peligroso que es, ¿no?
1: Adictivo también, ¿no?
2: Que es. Y otra cosa que me gusta mucho de la literatura es que uno puede jugar con todas las formas. Siempre he tratado de que sea interesante al lector. Vamos a jugar, juguemos juntos. Está bien, vente.
1: Sí.
2: Está bien marciano, pero está bien bonito. Vente, vamos a ver qué es lo que podemos jugar juntos. La minificción siempre es un trabajo colaborativo con el lector.
3: El escritor da un flashazo, yo digo que es un relámpago,
2: pero el paisaje que se ve en esa luz despiadada es totalmente del lector.
1: Uh-huh.
2: Lo que ilumina ese flashazo, el gran paisaje, de pronto, qué tan profundo, qué tan misterioso, qué tan interesante es.
0: Muy bien, oye, pero ¿qué es lo que estás escribiendo? ¿Qué viene pronto para José Luis Zárate?
2: Bueno, tengo la suerte de que me dio en el Sistema Nacional de Creadores de Arte. Y el proyecto era una trilogía de novelas de autociencia ficción.
3: A últimas fechas se ha puesto mucho de moda la autoficción, que es decir, tomar elementos de la vida del autor y usar los instrumentos de la novela para
2: contextualizarlos, analizarlos, verlos de nuevo, pero desde la perspectiva de la novela. Tomar la vida y ficcionarla de alguna manera.
1: Muy bien, José Luis. Oye, pues para ir cerrando, justamente, ¿qué presentaciones tienes próximamente para septiembre, para octubre? Vas a la FIL de Guadalajara en diciembre con Alicia Undercover. ¿Qué es lo que tienes en puerta?
2: Todavía no sé si voy a la FIL de Guadalajara para Alicia, pero extrañamente tengo tres libros que van a salir. Alicia Undercover, una plaquette que es un cuento de lengua del diablo que se llama Dental Esperanza, un cuento lovecraftiano con dentistas.
1: Ándale.
2: Y Casa Futura va a sacar un
3: libro colectivo con tres novelas cortas, y una de ellas es mía, la que le saca para la FIL, pero
2: no saben si les va a dar tiempo, entonces estoy así entre puedo o no puedo ir, pero voy a ir a Colima a la Feria del Libro. Ahora sí que tengo presentaciones aquí y acá, y los que se dejen, cosas tan importantes como estar en la Hora Nacional. Muchas gracias.
1: Hombre. No, hombre, al contrario, esa es una entrevista que yo particularmente pienso que te debía, porque además eres un referente importante de la literatura poblana, de la literatura de ciencia ficción a nivel nacional e internacional. Y a mí me da muchísimo gusto leerte en justamente en Alicia Undercover, un texto que a mí me emocionó mucho porque también me trae recuerdos de mi infancia y que por supuesto reinterpreto, y es una cosa maravillosa leer a esta Alicia detective, a este conejo que se va escapando del mundo de las drogas. Y por supuesto tenerte el día de hoy, José Luis, es todo un placer. Muchísimas gracias.
2: Muchas gracias por invitarme.
1: Muchísimas gracias y nosotros continuamos.
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6: Hoy hablaremos sobre un platillo que puede sentirse como un puente entre dos gastronomías. Muchos creen que el taco al pastor fue primero, pero en realidad este taco es considerado uno de los antecesores de todos: los tacos árabes. Porque sí, estos tacos tienen su nacimiento en la ciudad de Puebla durante la década de 1930. Surgieron cuando familias migrantes de Medio Oriente, principalmente de Irak y Líbano, llegaron a México tras los estragos de la Primera Guerra Mundial. Entre estos inmigrantes aparecieron las familias de Sayas Galeana y Victoria Tabe, quienes trajeron consigo recetas muy parecidas al shawarma o al kebab, que son platos de carne de cordero asada en un espetón vertical que gira. El problema era conseguir el cordero en Puebla, pues no era ni tan fácil de conseguir ni tan barato. Entonces, decidieron adaptar la receta con la carne de cerdo que se complementó con el comino, orégano y otros condimentos. Al inicio, se preparaban con un pan plano similar al pita, pero pronto se adaptaron al gusto local en forma de taco con pan árabe redondo o tortilla local. Como dato extra, es importante decirles que este platillo tiene una salsa de chipotle característica que tiene su propia historia como una aportación 100% mexicana. Resulta que Esperanza Águila, esposa de Sayas Galeana, mezcló chiles chipotles, vinagre, hierbas de olor y especias para complementar la carne de cerdo. De acuerdo con el libro Su Majestad el Taco Árabe, la historia y sus narrativas, Sayas abrió una taquería en la calle 5 de Mayo, entre la 12 y la 14 Oriente.
7: ¡Tacos, tacos! ¡Llévele!
6: No se sabe a ciencia cierta si este fue el primer negocio de tacos árabes en Puebla, ni si él mismo vendió sus primeros tacos en otro local. Pero algo sí es seguro: la tradición de los tacos árabes sigue intacta. Soy Luz Pulido y, al igual que Esperanza Águila, me despido con el dicho: tres cosas come el poblano: cerdo, cochino y marrano. A ver cuál de estos vendrán en las próximas recetas de Puebla en la Hora Nacional.
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1: De esta forma llegamos al cierre de nuestra edición.
0: Pero antes queremos hacer un recuento de lo que hoy les presentamos.
1: Tuvimos una charla con José Luis Zárate, autor del libro Alicia Undercover, publicado por La Tinta del Silencio.
3: Y otra cosa que me gusta mucho de la literatura: uno puede jugar con todas las formas, siempre he tratado de que sea interesante al lector.
1: La recomendación musical de hoy fue el trabajo de Ababa Soul.
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1: Viajamos hasta el 2 de marzo de 2003 para recordar el último concierto de Gustavo Cerati en

0: Muchas gracias por sintonizarnos.
1: Les agradecemos su compañía
0: durante esta media hora en la que dialogamos con los principales actores culturales del estado de Puebla. Les recordamos que pueden seguirnos en Instagram como SICOM Radio 105.9. De la tómbola de minificciones les dejo:
1: cuando tengamos una.
0: Cuando se decidió que todo el mundo tuviera un hada madrina, creímos que todo sería diferente. Pero las hadas más poderosas gustaban de cumplirle caprichos a reyes y emperadores, y ello anulaba la magia modesta de las hadas proletarias, que no podían explicarnos por qué continuábamos en crisis. José Luis Zárate.
2: Porque si se cuenta un sueño, no es fácil realizarlo. Es decir,

0: escucharnos nuevamente a partir de mañana lunes, síganos en nuestra cuenta de Spotify, SICOM105.9. Buenas noches, esto fue Puebla en la Hora Nacional. Soy Óscar Alarcón, nos volveremos a escuchar.
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6: Hola, hola, bienvenidos una vez más a este espacio de Ya Oíste. Yo soy Génesis Sainez, más que feliz, emocionada de tratar un tema, pues del que se habla muy poco, la sarcopenia. A veces te sientes con menos fuerza, te cuesta más trabajo cargar cosas, subir escaleras, levantarte de una silla. Pues todos esos puntos hoy los vamos a aclarar y para eso tenemos una invitada muy especial. Nos acompaña la doctora Claudia Santillán Arriaga, que es especialista en medicina interna. Doctora, bienvenida, muchas gracias.
7: Muchas gracias, buenos días, gracias por la invitación. Y bueno, vamos a hablar de lo que es la sarcopenia, como lo mencionaban ahorita, conocido desde ya muchos, muchos años, últimamente en boga en México. ¿Por qué? Porque vamos todos para ese diagnóstico o ese síndrome que actualmente se conoce. A la sarcopenia se le menciona como sarcopenia del latín y griego, que es sars, carne, penia, disminución, que es disminución del músculo, o también se le conoce como miopenia, músculo mío, penia, disminución. Y esto va unado a otros términos que se llaman dinamopenia, que es disminución en la fuerza, y por consiguiente también la cratopenia, que es la disminución en el músculo, disminución en la fuerza, y por consiguiente disminución en la actividad funcional diaria. Anteriormente se conocía que era un síndrome geriátrico, porque todos los cambios que vamos teniendo a partir de los 65 años van generando parte de estos síndromes geriátricos. Pero conforme han avanzado los años y los tiempos, se han hecho varios estudios condicionando que no solamente el paciente geriátrico, sino también el paciente que tiene enfermedades metabólicas, como pueden ser la diabetes, la obesidad, la insuficiencia cardíaca y recientemente más estudios sobre la enfermedad renal crónica.
6: ¿Cómo lo podemos como centrar de que no solamente es algo para la gente mayor, sino que es como una un desgaste prematuro, se podría decir?
7: Sí, un desgaste prematuro. Ya fisiológicamente a partir de los 50 años empezamos a tener cambios en las células de todo el cuerpo, pero ahora México desafortunadamente somos el primer país de obesidad infantil. Al ser el primer país de obesidad infantil vamos generando mayor peso en nuestra estructura muscular y en futuro podemos llegar a desarrollar lo que es la obesidad, lo que es la diabetes mellitus y por consiguiente las enfermedades cardiometabólicas como la insuficiencia cardíaca. Entonces todas esas enfermedades al tener un desgaste progresivo y crónico van a dar una disminución en la masa muscular corporal. Se comenta que después de los 50 años vamos perdiendo por cada año un 2% de masa muscular.
6: Wow.
7: Y después de los 65 años esto puede incrementarse hasta 13 a 24% anual. Pero si tenemos otras enfermedades o no hacemos actividades preventivas, podemos llegar a un grado mucho mayor que puede llevarnos inclusive a la muerte.
6: ¿Cómo vamos a diferenciar que a lo mejor estamos en una buena etapa para tomar acción y decir, bueno, voy a hacer ejercicio o esto? O en dado caso, ¿cómo sé que yo tengo, ya estoy empezando con la sarcopenia o esta parte prematura?
7: En un paciente mayor de 65 años ya podemos pensar en la sarcopenia. ¿Por qué? Porque tenemos alteraciones en todos estos factores sensoriales, marcha, se van modificando. Si estamos mucho tiempo en una sola posición, vamos a hacer contracturas musculares. Entonces, cuando yo me quiero estirar para ese ejercicio, me duele. Y si me duele, ya no lo hago o ya no lo realizo. Y un adulto mayor, que son afortunadamente no es una gran mayoría, porque ya actualmente vemos en los parques, en los gimnasios, en algunos bosques, mucha gente mayor haciendo actividad física. Entonces, ese poco que nosotros le invertamos en el ejercicio, que se considera que son 30 minutos al día, o 150 minutos semanales distribuidos en lo que nosotros podamos anunciarlo de acuerdo a nuestros tiempos, nos va a ayudar mucho. Pero no solamente se considera que sea la caminata, la yoga, natación, que son ejercicios aeróbicos, sino también ya incrementarle un poquito en peso, ya sea con un poco de mancuernas, con polainas, o inclusive podemos en casa, si no puedo comprarme mi mancuerna o polaina, puedo llenar unos botecitos de agua o un recipiente con arroz, con frijol, con lenteja, con alpiste y cargarlos.
3: Claro.
7: Y en las piernas podemos hacerlo con la tela que tenemos en casa que ya no nos sobra, llenarlo igual, se considera que sea de arena, pero no vamos a tener arena tan fácilmente, llenarlo igual con la semilla más chiquita que tengamos y ponerle un resortito o ponerle un velcro o unos broches para que lo podamos agregar tanto a los brazos como a las piernas. Y unos minutos, de 5 a 10 minutos que lo hagamos en casa en lo que vemos las noticias, la televisión, nuestro programa favorito o inclusive ya hay programas de ejercicio, sobre todo para adulto mayor. Hay que hacerlos y con ese pesito que le pongamos nos va a ayudar a disminuir ese riesgo de la sarcopenia a corta edad. Cualquier paciente que tenga enfermedades crónicas, vamos a mencionar diabetes, obesidad, enfermedad cardíaca, paciente geriátrico, que curse con una recaída como son una enfermedad o que requiere estar en el hospital por algún proceso infeccioso o descompensación, o inclusive que pueden llegar a requerir aditamentos como ventilación mecánica, están postrados en cama. Entonces, su músculo no lo moviliza.
3: Claro.
7: Entonces, muchas veces podemos ver al paciente hospitalizado y el familiar va y nos apoya a darle de comer en la boca, lo tiene apapachando en la cama, y no, al contrario. Llegando hay que moverlo, sentarlo, que él coma para que no pierda esa funcionalidad. Y aquí tenemos que pedir apoyo, si lo hubiera, con una fisioterapia para que nos esté apoyando qué ejercicios puede mantener durante esa hospitalización para que se desgaste menos y pierda menos músculo. Otro es nutrición. Desde que llega el paciente al hospital, hacemos como un plan alimenticio para no perder tanto músculo y garantizar que el paciente esté ingiriendo su alimento. E inmediatamente que se egresa, mandarlo a rehabilitación física, a nutrición, psicología si está en condiciones y psiquiatría.
4: La proteína que venden o que pues consumen, que es como un suplemento, ¿eso ayuda o estamos hablando de mejor natural?
7: De todo natural. Mucha de la gente que va al gym le sugieren suplementos proteínicos, pero muchas veces pueden dañar o el hígado o el riñón. Claro. Y hablamos que la enfermedad del riñón es una de las que más sufren de sarcopenia. Entonces, wow. Nuestro músculo ya está establecido. Lo importante es trabajarlo y mantenerlo y movernos. Ya sea que yo tenga una enfermedad renal o cualquier enfermedad, mientras yo me mantenga activo dentro de las posibilidades, yo mantengo mi músculo. Pero si el paciente va a perder peso por la misma enfermedad y yo le doy un aditamento o un suplemento, todo es de preferencia natural, porque eso nos va a ayudar desde la digestión, desde la salivación, de la masticación, la deglución, la absorción de nutrientes, que es mucho mejor a darle un suplemento preparado. ¿Por qué? Porque la absorción va a ser diferente. Sí, y eso se llama un suplemento que no equivale a la alimentación. Y muchas veces los familiares o los pacientes dicen, deme una nutrición, porque no me da hambre. Es por eso un suplemento nos ayuda, pero no sustituye a la alimentación.
4: Viéndonos a la prevención, para que no lleguemos, o sea, en estos casos yo que tengo 27 años, ¿no? Y yo no quiero que cuando llegue a la edad de los 60 tenga sarcopenia. ¿Qué puedo hacer desde yo ahorita para decir, pero voy a prevenir?
7: Si una persona es sana, no tiene ninguna enfermedad, ninguna comorbilidad, puede tener una alimentación, pero siempre sería ideal llevarlo a cabo con un nutriólogo.
4: Okay.
7: Y conjunto con un dietista, ya que el nutriólogo nos detectó que estamos sanos, entonces el dietista nos puede dar inclusive ciertas recomendaciones de cómo balancear lo que es el plato saludable, donde un porcentaje son verduras, carnes, cereales, proteínas, y en sí todo, y sobre todo los líquidos.
4: Claro.
7: Sobre todo hidratarnos en forma correcta, porque nuestro cuerpo se basa en toda esta homeostasis o que sea todo parejo para que pueda absorberse todos los nutrientes. Y sobre todo no saltarnos alimentos. Importante. Eso es algo muy importante, porque si no llevamos el desayuno, comida y la cena, entonces nuestro cuerpo va a tomar energía de donde no tiene y entonces va a empezar a alterar todo el metabolismo. Tratar de hacer un sueño reparador.
4: Nuestro cuerpo habla y hay que escucharlo, hay que saber escucharlo y tomar el tiempo para darle, porque nada más tenemos uno, una sola vida, hay que cuidarla. Nos vemos en el siguiente episodio de Ya Viste. Yo soy Génesis Sainz Silva. Hasta luego.

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2: Las 11:46, 11:46, estamos cerrando este bloque del 20 de septiembre. Para todos una buena vibra y sobre todo una excelente velada. Se ha acabado prácticamente la noche, bueno, no la noche, el día en realidad. Estamos en cierre y vamos a renovarnos en unos instantes más cuando marque el reloj las 0 horas. Estará con ustedes Shadow Galde para darle comienzo y abrir semana de buena manera. Técnicamente es, a ver si está, no. No, no es la última semana de septiembre, estoy pensando que ya casi, pero todavía falta semana y media para concluir este noveno mes de 2026. Buena vibra para todos, el mejor de los ánimos. Gracias a toda la banda siempre que se reporta con nosotros al 238-122-8891. Allá donde realizan sus quehaceres, sus actividades, allá donde nos escuchan y están quizá ya de descanso, nosotros les mandamos un saludo y una excelente semana. Les deseamos para abrir con todo. Son las 11:46, un episodio más que concluye. Soy Hugo, que la pasen de lo mejor. Chao a todos.

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Ya en este momento las 12:32, 12:32 en este día, iniciando ya semana, la penúltima semana ya de este mes, que entre comillas, porque sería como semana y media nada más. 21 de septiembre es el día que corre, el día que te estoy mandando este saludo desde la cabina ubicada en calle Manuel Pereira Mejía, número 417, aquí en Tehuacán, Puebla. Muchísimas gracias a la gente que nos está sintonizando, a todos aquellos que se encuentran a través de esta frecuencia. Les agradecemos muchísimo por estarse pues reportando a través de los teléfonos en cabina 38-246-15 y 238-122-88-91. Es momento de irnos con música y con la programación de los éxitos de los noventas hasta el día de hoy. Un servidor, Shada Ugalde, te acompaño con música, con información y con toda la buena vibra que yo te pueda mandar desde aquí hasta donde te encuentres. Nos vamos con sentidos opuestos y esto que llega en este momento lleva por título Fuego y Pasión. Me voy con música y yo regreso enseguida. Saludos para mi buen amigo David y también a mi buen amigo Javis. Saludos, hermano. Excelente madrugada. Te dejo con esto entonces y regresamos enseguida. 12:33.

momento a las 12:38, lunes salvaje el día de hoy, excelente madrugada. Oye, por cierto, repórtate a los teléfonos en cabina 38 2 46 15 y 238 122 88.

Ahora ya las 12 con 43 minutos en este lunes salvaje. Y déjame contarte de aquello que sucedió esta semana. Es que, pues bueno, déjame contarte.

No, bueno, la cuestión es posiblemente generar toda la

toda la charla posible, así que déjame platicarte que es que estaba escuchando un audio que me mandó mi buen amigo David. Por cierto, para todos aquellos que van en carretera, muchísimas gracias. Excelente, excelentísima madrugada más bien. Qué bueno que se reportan a los teléfonos en cabina. Y pues bueno, déjame contarte, ¿qué es aquello de lo que se está hablando en esta semana? Pues bueno, fíjate que un estudio científico publicado recientemente analizó a más de 4.500 animales de 37 especies, utilizando ¿qué? Tecnología de punta. ¿Y qué fue lo que descubrieron? Bueno, que más del 65% de los animales cambiaron su comportamiento y la forma en la que usan su territorio simplemente porque los humanos andamos cerca. Vaya, sin que haya carreteras o edificios de por medio, solamente el hecho de estar ahí. Algo de lo que ya habíamos hablado la vez pasada, pero ahora ya se sacaron más números. 4.500 animales, 37 especies y el 65% de los animales cambian su comportamiento por factores humanos. Ojito ahí. Vámonos con música, regresamos enseguida. Llega Juanes, una noche contigo.

bien, ya en este momento las 12:53. Fíjate que otra de las noticias que pues sí causó mucho revuelo es que el 19 de septiembre, Fortunata, una de las jirafas más longevas del mundo y la más longeva registrada en Ciudad de México, falleció a sus 36 años con 5 meses en el Centro de Conservación de Vida Silvestre de Chapultepec. Durante su vida fue madre al menos 10 veces y abuela, según lo cuentan, de varias generaciones. La Secretaría del Medio Ambiente de la Ciudad de México destacó el cuidado veterinario, nutricional y de hecho zootécnico que recibió durante más de 3 décadas. ¿Qué tal con esto? Una noticia sí triste, pero la idea es levantar esa copa imaginaria de café por Fortunata, una jirafa que, pues bueno, de alguna manera sí dio mucha felicidad, yo creo, a muchas de las familias que llegaron a Chapultepec a visitarlas. Ay, la naturaleza y sus historias de vida que merecen ser recordadas. Tú, son 36 años. No sé cuántos años tengas tú, pero ¿alguna vez visitaste a Fortunata en Chapultepec? Platícame. No te despegues de la programación. Nos vamos con algo de Ricky Martin, Fiebre, y yo regreso en un momento más. No te despegues de la programación, quédate con nosotros. 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

Ya en este momento son la 1:09, una 9 en este instante, excelente madrugada. Y bueno, pues te recuerdo, repórtate los teléfonos en cabina con un servidor. Y también te recuerdo que me puedes encontrar en redes sociales como Shava Ugalde, en todas las redes sociales: Facebook, Instagram, Twitter, TikTok. Ahí andamos para seguir haciendo ruido con ustedes. Y muchísimas gracias a toda la gente que se reporta a los teléfonos en cabina, pero también a mis redes sociales. Es Mónica Naranjo quien llega a continuación. Cuando regresemos, pues, el tema de la semana. Bueno, el tema del día, más bien. Lunes salvaje. Desátame. Es Mónica Naranjo.

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2: Ya en este momento la 1:15, lunes salvaje el día de hoy, y este lunes llega porque precisamente, pues bueno, hubo cierto evento salvaje el fin de semana, y de esto te voy a platicar. Saludos para mi buen amigo Thompson. Muy bien, hermano, muchísimas gracias. Lunes de amanecer cruz. No, ese sería el domingo, hermano. Ese sería el domingo. El lunes no. Hola, Miri, ¿cómo estás? Bonita madrugada. Saludos, por cierto, a Gwen, que nos está sintonizando el día de hoy también. Muchísimas gracias. Excelente madrugada. Y vamos a empezar esta historia hablando de algo que, si hubiera ocurrido frente a nuestros ojos, probablemente nos dejaría boquiabiertos. Imagínate estar en una iglesia hace unos 400 años, ponte tú, y de pronto ver a un sacerdote elevarse del suelo. Pues esto es precisamente lo que contó, o más bien lo que se contaba durante siglos, sobre un religioso italiano llamado llamado José de Cupertino. Ajá. Según muchos testimonios de aquella época de San José Cupertino, pues bueno, se contaba esto. Saludos, por cierto, para mi buen amigo Luis Romero. Saludos, mi buen amigo Mario. Saludos, hermanito. Muchísimas gracias.

no sé. Es santo de los estudiantes, San José de Cupertino. ¿Alguien me dice esto? Órale. Ah, mira, sí es de los estudiantes. Sao José de Cupertino. Mira, esa no me la sabía. Esa no me la sabía. Santo patrono de los estudiantes en exámenes. Bueno, vas a ver. ¿Cómo estás, mi estimadísimo? Saludos para Emi Osmar, por cierto. Pues bueno, sí, fíjate. Órale, súper bien. Saludos, por cierto, para Liz, que fue la que me pasó este dato justo ahorita. Liz Harrison. Muchísimas gracias. Miren, ustedes saben demasiado, muchachos. Pues mira, muchos testimonios decían que José José Cupertino entraba en un estado como de éxtasis durante la oración y supuestamente llegaba a elevarse e inclusive a desplazarse por el aire. De ahí que con el tiempo se ganara el apodo de el fraile volador. También alguien me dice que se le pide a San Cupertino cuando un niño no puede leer o escribir. Oye, entonces es el santo de los estudiantes. Bueno, aquí viene también otra parte interesante, porque estos testimonios no son simplemente una historia que alguien contó en redes sociales y ya. Existen declaraciones recogidas durante investigaciones eclesiásticas de aquella época. Un estudio publicado este mismo año revisó, de hecho, más de 100 testimonios históricos y encontró que algunos describían comportamientos que hoy pueden resultar compatibles con fenómenos neurológicos. Pero los propios investigadores son sumamente cuidadosos. Y esto, pues bueno, no permite decir que José tuviera esa enfermedad, una enfermedad en concreto, ni demuestra levitaciones falsas tampoco. También existen explicaciones más sencillas propuestas por investigadores posteriores, que posiblemente él pudo haber hecho movimientos corporales que lo hicieran parecer levitar, apoyarse en objetos, inclusive percepción de errores de los testigos. Alguien más me dice: ese santo era muy distraído y no se concentraba en sus tareas. ¡Órale! Y mira, esta es la parte salvaje del tema del día de hoy. Hace 400 años, si alguien veía algo que no podía explicar, pues podía interpretarlo como algo sobrenatural. O en este caso, pues bueno, que hacía levitaciones y que, pues bueno, tenía algún don en específico. Hoy tenemos la herramienta llamada ciencia. Pero ¿qué pasa cuando nuestros propios ojos no son capaces de hacernos ver algo que realmente no está ocurriendo como creemos? Porque si esto te pareció extraño de este santo, porque si es un santo ya me dijeron, nos vamos con música y regresando, pues bueno, te voy a platicar de algunos fenómenos que pues alguna vez parecieron ser sumamente imposibles. Pero mira, te platico cuando regresemos. Ahora te voy a dejar con música. Esto que llega a continuación corre a cargo de Ariana Grande y yo regreso en un momento más. No te despegues de la programación, quédate con nosotros. Bang, bang. Después será Elena Rose. No es cierto. Sí, Elena Rose con Un Beso Menos. 1:21.

momento, la 1:30, mis criaturas de la noche. Nos quedamos con una pregunta que pareciera sencilla, pero, pues es un poquito más complicada. ¿Qué tan seguros podemos estar de lo que estamos viendo? Porque si hace unos momentos hablábamos de una persona que, según los testimonios de aquella época, parecía elevarse al suelo, del suelo, perdón, San José de Cupertino, el santo de los estudiantes, ya me lo reiteraban hace un rato. Ahora vamos a algo distinto. O no sé si distinto, pero por ahí va la cosa. Mira, el 13 de octubre de 1917, en Fátima, Portugal, decenas de miles de personas se reunieron esperando un acontecimiento extraordinario. Y muchos de los presentes describieron algo que después sería conocido como el milagro del sol. Algunos dijeron que el sol parecía girar, cambiar de colores, moverse e incluso acercarse hacia la multitud. Pero aquí aparece un detalle fascinante. No todos los testigos describieron exactamente lo mismo. Y algunas personas dijeron que pues no habían visto nada extraordinario. Algunos le dicen milagro. Hay quienes están diciendo que no lo es. Simple y sencillamente histeria colectiva. Entonces la ciencia comenzó a hacerse una pregunta pues un poquito diferente. ¿Y si el sol no fue en realidad el que cambió? ¿Y si lo que cambió fue la manera en la que algunas personas lo estaban percibiendo? Se han propuesto varias explicaciones para este tema en específico ocurrido, te repito, el 13 de octubre de 1917 en Fátima, Portugal. Recordemos que también está la muy afamada Virgen de Fátima. Pero bueno, ese tal vez sea otro tema. Te decía, la ciencia dice efectos ópticos producidos por mirar una fuerte luz extremadamente intensa, imágenes residuales en la retina, cambios en las nubes, algún otro fenómeno atmosférico posiblemente. Incluso existen modelos que han intentado explicar algunos de los efectos descritos mediante cristales de hielo en la atmósfera. Pero ojo con esto, ninguna de esas hipótesis explica necesariamente cada uno de los testimonios. Y eso precisamente es lo interesante, mis criaturas de la noche, porque una cosa es preguntarse que si fue un milagro y otra muchísimo más fascinante para nosotros en esta noche, ¿qué fue exactamente lo que esas personas vieron? Y aquí es donde nuestra propia percepción podría ponerse salvaje. Porque si nuestros ojos pueden hacernos interpretar de manera diferente algo tan enorme como el sol, ¿qué pasa con algo muchísimo más pequeño? Porque, regresando, te platico más de esto. ¿Qué pasa si nuestra percepción ya no habla de un elemento gigantesco, sino de algo ahora más pequeño como, no sé, un vaso? Pero de esto te platico cuando regresemos. ¿Te parece bien? Vamos a dejar esta pregunta al aire. ¿Qué pasa con algo mucho más pequeño? Nos vamos con estas rolitas. Y luego, cuando regresemos, pues bueno, nos vamos a acercar un poco más al misterio. Que mira, también tengo mensajes, ¿eh? Me dicen... ¡Ay! Bueno, te platico más cuando regresemos, porque si este no va. Vámonos con música, regresamos enseguida. Llegan los hombres G. Lo noto, 1:34.

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Ya en este momento, la 1:43, nos vamos con Daido y esto que se titula Here With Me. Y pues después de hablar de las cosas que hemos visto o que pudiésemos ver, mis criaturas de la noche,

Pues bueno, te decía, hablamos ya entonces de esta, pues de estas cuestiones que nuestros ojos hubieran podido ver. Pero ahora quiero que hagamos algo muy sencillo. Dejaremos de mirar al cielo y nos vamos a acercar a una pequeña

no sé cómo llamarlo, pero podría ser como una pequeña ampolla. Es que se les llama ampollas, ¿no?, a estos recipientes de vidrio, que pueden ser de vidrio o pueden ser de plástico. Recipiente. Vamos a dejarlo como recipiente. Nos vamos a acercar a este pequeño recipiente porque vamos a contar la historia que dio origen precisamente a toda esta conversación y que no te he contado. Y es que este sábado 19 de septiembre, en Nápoles, Italia, volvió a celebrarse una de las tradiciones religiosas más conocidas de aquella ciudad. ¿Cuál? Esta celebración se le conoce como la Ceremonia de San Genaro. Tip: en la Catedral de Nápoles se conserva una reliquia que la tradición identifica como la sangre de San Genaro, un obispo y mártir del siglo VI. Cada 19 de septiembre, ojito con esto, ocurre algo que durante siglos ha llamado la atención de creyentes, historiadores, científicos. La sustancia que se encuentra precisamente dentro de este frasco, dentro de esta ampolla, puede pasar de un estado aparentemente sólido o coagulado a un estado líquido. Y este sábado ocurrió nuevamente precisamente. El anuncio de la licuefacción se hizo a las 10:04 de la mañana, a la hora de Nápoles, y fue recibido con aplausos por los fieles que se encontraban precisamente ahí en la catedral. Ahora bien, aquí tenemos que detenernos en una palabra que suena como un poco complicada, pero en realidad es muy sencilla. ¿Qué es la licuefacción? Significa básicamente que algo que estaba presentando una consistencia más sólida o gelatinosa comienza a comportarse como un líquido. Y aquí viene lo salvaje, mis criaturas de la noche. La sangre humana, aunque nosotros la imaginamos simplemente como un líquido rojo, tiene este comportamiento físico mucho más complicado. Los científicos saben que la sangre tiene propiedades llamadas no newtonianas y que su viscosidad puede cambiar dependiendo de las condiciones del flujo y el movimiento al que se estén sometiendo. Incluso, pues bueno, se han estudiado propiedades toxicotrópicas de la sangre. Así que la licuefacción de esta reliquia puede entenderse mediante las propiedades físicas precisamente de esta sustancia, o simple y sencillamente estamos frente a un milagro. Hay algo que tenemos que dejar claro. Esto no significa que la ciencia haya demostrado exactamente que pues la ampolla contiene algo que definitivamente no sea sangre, o que definitivamente sí lo sea. O sea, pues, no se explica todo el fenómeno de San Genaro. Y justamente por eso, en la siguiente parte de la historia, pues bueno, te estaré platicando esto. Porque una cosa es explicar cómo una sustancia puede cambiar su comportamiento, y otra muy distinta, saber qué hay realmente dentro de este frasco. Vámonos con música. Cuando regresemos, ahora sí, separamos un poquito la tradición, lo que sabemos científicamente y lo que todavía sigue siendo un misterio. Esto es Lunes Salvaje, muchachos. Vámonos con música. Llega Tairo, Here With Me. 1:10. No, 2:10.

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Pues bueno, vamos cerrando tema, muchachos. Vamos cerrando estos milagros, ciencia o misterio, ¿no? Porque pues ya llegamos a la última parte de la historia. Empezamos hablando de personas que parecían hacer cosas imposibles, por ejemplo, levitar. Después descubrimos que nuestros ojos pueden interpretar las cosas de una manera distinta y nos pueden inclusive hasta engañar. Y finalmente llegamos a este pequeño recipiente que este sábado 19 de septiembre volvió a convertirse en el centro de atención precisamente en Nápoles. La tradición dice que dentro de este frasco, dentro de esta ampolla, se encuentra la sangre de San Genaro y que su licuefacción es una señal divina, aparte de extraordinaria. La ciencia, por su parte, puede decir algo diferente o incluso, bueno, mejor podríamos decirlo, puede estudiar algo diferente. Cómo se comportan los fluidos, cómo cambia su viscosidad y cómo determinadas sustancias pueden pasar de comportarse de una manera específica, o sea, gelatinosa y espesa, a fluir con una mayor facilidad. De hecho, sabemos que la sangre humana tiene estas propiedades reológicas bastante complejas y que puede presentar comportamientos toxitrópicos. Vaya, su comportamiento al fluir puede cambiar dependiendo de las condiciones a las que esté sometido. Y esto es un fenómeno físico, real y estudiado. Mucha gente dice que este frasquito y lo que contiene, al no verse en movimiento durante todo el año, pues está con esta propiedad más densa. Pero con el calor corporal y con los movimientos, pues va haciendo que ese elemento sea más fluido. Es lo que dicen algunos. Yo no estoy en contra de nadie, pero sí quiero hacer una pausa porque sería muy fácil decir: la ciencia ya explicó el milagro. Y eso, pues bueno, tampoco sería lo correcto, porque no tenemos una prueba científica definitiva que nos permita afirmar qué contiene exactamente la ampolla de San Genaro, ni una determinada explicación científica explicando y siendo definitiva de lo que ocurre con ella, ¿no? O dentro de ella. Lo que sabemos es que este fenómeno sí lleva siglos observándose, discutiéndose, y que desde hace cientos de años existen debates de que si debe entenderse como un acontecimiento sobrenatural o simple y sencillamente un fenómeno natural. Hasta ahí. Y quizá ahí está la parte más interesante de la historia, porque la ciencia pregunta cómo ocurre, mientras que la fe no pregunta el cómo, sino más bien ¿qué significa? Y esas dos preguntas no pueden ser la misma pregunta. Así que, mis criaturas de la noche, hoy no vine a decirte en qué creer o en qué no creer, venimos a hacer algo distinto. Preguntar y responder lo poco que podemos. Porque otras veces la pregunta, pues no necesita una explicación, sino simplemente creer. Y ahora sí, vamos con música, cerramos. Dejamos de hablar de milagros, de científicos, de santos, de fenómenos extraordinarios. Y nos vamos a otras cuestiones. Son las 2:03 en este instante. Excelente madrugada. Llega Alejandro Sanz. ¿A que no me dejas?

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Ya en este momento a las 2:16, se va con un saludo enorme hasta Puebla de Los Ángeles, si no mal recuerdo, y un beso grande para Normis, que nos pide algo de Zoe. Suena entonces a continuación Zoe, No Me Destruyas. Nos vamos con música, regresamos en un momento más, no te despegues de la programación. Hoy andan muy callados y muy serios, muchachos, a través de los mensajes, es porque es lunes, posiblemente. Pero miren, vámonos con música y regresamos en un momento más. No Me Destruyas. Ahora las 2:18. Éxitos de los 90s hasta hoy. Recuerden que hay teléfonos en cabina para el WhatsApp y llamada directa. Sin ningún problema recibimos sus mensajes. Y en redes sociales, encuéntrame como Shadow Gunner.

Ya en este momento a las 2:35, nos vamos con música, regresamos en un reto más, no te despegues de la programación, seguimos y continuamos con los éxitos de los 90s hasta el día de hoy. Y a continuación llega Matiz con esto titulado Si Fuera Fácil. Nos vamos con este rolononón y luego mira, tenemos a Café Tacuba también. Me pedían, ay, ¿cuál me pedían de Café Tacuba? ¿Las persianas? No. Uy. No, ahorita me acordaré cuál me pedían de Café Tacuba, pero antes tenemos a Matiz, a Jon Bon Jovi y a No Doubt. Y yo regreso. Solamente faltan 24 minutos para que den las 3 de la mañana.

Ya en este momento son las 2:49. 2:49 en este instante. ¿Qué nos depara el clima el día de hoy en el Valle de Tehuacán? 16 grados centígrados es la temperatura ambiente en este momento en el Valle de Tehuacán. Es la sensación térmica para este momento. ¿Cuál será la menor el día de hoy? 14 grados centígrados es lo que nos indica el climatológico. ¿Hay una probabilidad de precipitaciones? Sí, 25%. De hecho, podría llegar hasta un 40% de probabilidad de lluvia para 5 o 6 de la tarde. Así que vámonos con música y regresamos enseguida. Pero antes de irnos con música, te dejo con algo de Café Tacuba, Las Batallas. Es lo que suena en este momento a través de los éxitos de los 90s hasta hoy. Solamente 10 y serán las 3 de la mañana. Más al rato, obviamente hablaremos de Alejandra Guzmán, pero ¿por qué? No es porque vaya a sonar con Eternamente Bella, sino por otras cosas. Pues no sé si ya tan eternamente, mi Ale.

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Ya en este momento las 3:12 en este instante, 3:12 en este preciso momento. Y oye, antes de continuar con música, déjame contarte que vamos a platicar un poquito de las tendencias el día de hoy, las correteadas. ¿Cuáles fueron aquellos, pues sí, temas que estuvieron siendo noticia, siendo virales, compartidos, aquellos temas que han sido noticias, las más compartidas en redes sociales? Caso, por ejemplo, de Alejandra Guzmán, que también fueron los temas más compartidos de este fin de semana. Pero, déjame te platico cuando regresemos, porque por el momento nos vamos con música. Esto que llega a continuación lleva por título Única, Tiny, junto con Karol G. Nos vamos con este rolononon. Luego llega Elefante con El Abandonado y Elvis Crespo te pregunta qué onda con tu sonrisa. Volvemos.

Ya en este momento solamente, bueno, no, solamente no, ya transcurrieron 25 minutos después de las 3 de la mañana. Excelentísima madrugada. Oye, nada más. El día de hoy, pues bueno, muchísimas cosas podríamos platicar porque pues sí resulta que la semana pues estuvo muy cargada de información y luego pues el fin de semana un poquito más información y pues hay mucho que contar en este lunes porque varias, pero de verdad varias correteadas se han dado pues a conocer en este fin de semana. Sustazo, ¿no? Una nota que voló en redes sociales. Arrancamos con farándula porque, pues bueno, el fin de semana la mismísima Reina de Corazones se volvió tendencia nacional, acaparó muchísimas búsquedas tras sufrir un aparatoso incidente en pleno concierto en el World Trade Center de Boca del Río, en Veracruz. Por cierto, ¿qué pasó? Pues bueno, apenas iniciaba el show y un movimiento de cadera que muchos dicen que sí fue brusco, yo digo no tanto, pero bueno, en esta coreografía provocó que la cantante sintiera un dolor fulminante. Para aquellos que se han zafado cualquier parte del cuerpo, sabrán lo doloroso que es de verdad tener un huesito zafado. Y en este caso la cadera, que es donde está el centro de nuestro cuerpo, tuvo que ser auxiliada por su equipo, retirada en ambulancia. Y bueno, horas más tarde, la propia rockera reapareció desde el hospital con unos lentes oscuros, que eso fue lo mejor, muy buen humor, también eso fue lo mejor, y una frase muy a su estilo, ya me acomodaron la cadera, dijo, ¿no? Confirmando que, bueno, pues no se fracturó ningún hueso, afortunadamente. Por ahí me decían hace un rato que tenía una cuestión ahí de cirugías plásticas ya en la cadera. Yo no recuerdo esto, pero pues ya de tener caderas de titanio esta mujer. Y fue dada de alta, demostrando que las leyendas sobreviven a todo. ¿Heme aquí? Todavía vivo. También tuve un accidente. 3.27. Saludos a la maeta, por cierto.

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0: Ya en este momento son las 3:44, 3:44 en este instante. Y bueno, pues una de las notas que está también volando en redes, y si de contenidos virales y sobre todo comunidades ultra fieles vamos a hablar este fin de semana. Déjame contarte que las redes sociales amanecieron inundadas con todo lo relacionado al fenómeno K-pop o K-expo más bien. Las grandes oleadas de conciertos internacionales que tienen, pero de verdad, a todo México, o bueno, parte por lo menos, a flor de piel. Plataformas estallando con videos virales, hashtags, la locura de los fans preparándose precisamente para las semanas más pesadas de conciertos, convenciones temáticas que habrá en el país, las experiencias de K-pop, K-dramas, las visitas de grandes estrellas globales. Esto ha acaparado millones de reproducciones en redes sociales y también pues búsquedas precisamente. La conversación gira en torno a cómo los fandoms se organizan de una manera extremadamente militar prácticamente en redes sociales para apoyar a sus artistas, muchachos. ¿Tú eres fans? ¿Ustedes son fans, más bien, de este tipo de cuestiones K-poperas? ¿O no son de esta oleada? Platícame. Vámonos con música y regresamos enseguida. Llega algo de Rosalía, esto que suena a continuación. Y pues nada, saludos para mi buen amigo Memo. ¿Cómo estás, hermano? Por cierto, excelente madrugada. 3:46.
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Ahora ya las 5 con... No es cierto, las 3 con 56 minutos y se vuelve tendencia Polo, y es que resulta ser que para México, por lo menos, llega un nuevo sistema tropical en el Pacífico precisamente, y es la tormenta tropical Polo, que está generando preocupación por lluvias y condiciones meteorológicas en distintos puntos de México, en distintos estados, mientras que, bueno, los pronósticos apuntan a un posible fortalecimiento. Ahí solamente es cuestión de esperar. Solamente. Ahora bien, también se está hablando sobre una filtración de datos, por cierto, ¿no? Bueno, la Secretaría Anticorrupción y Buen Gobierno informó sobre la detección de una posible exposición de datos personales en un sistema presuntamente relacionado con una aerolínea, y la dependencia señaló que ya está realizando un monitoreo y pues está investigando este incidente. Imagínate, viajas y también tus datos viajan, pero sin tu permiso. Tus datos personales podrían estar viajando más de lo que tú quisieras, desafortunadamente, gracias a esta aerolínea. Y no sé si decir gracias. Vámonos con música, regresamos enseguida. Llega Kaoma con esto titulado Lambada en su Afronom Afro House Version Remix. Uy, y luego será Lady Gaga con Born This Way. Volvemos.

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Son ya en este momento las 4 con 14 minutos. Ahora, pues bueno, nos vamos al baúl de los recuerdos porque hay que hablar sobre lo que sucede el día de hoy. Y era precisamente, fíjate que 1937, cuando se publicaba uno de los libros más ovacionados, o no sé si decirlo así, pero es el libro que presentaba precisamente al mundo a Bilbo Bolsón y sentó las bases del universo que posteriormente desarrollarían El Señor de los Anillos. Era un 21 de septiembre, pero de 1937, que se publicaba por primera vez El Hobbit de J.R.R. Tolkien. Sí, hoy es el cumpleaños, por lo menos literario, de este libro. Uf. Ahí es donde conocimos a Bilbo Bolsón. Vámonos con música. Regresamos enseguida. ¿Tú serías capaz? Fíjate que es una pregunta un poco que yo no haría, pero ¿tú serías capaz de salir de casa hacia donde no sabes qué va a pasar, pero te lanzarías a la aventura con unos enanos? ¿A perseguir dragones, magos? Ay, no lo sé. ¿Tú qué harías? Vámonos con música, regresamos enseguida. Por cierto, saludos para Ceci, que nos está sintonizando en esta mañana. Excelente madrugada, Ceci, muchísimas gracias. Rato tenía que no te reportabas a los teléfonos en cabina. Dime, ¿cómo vas con clases de baile, no? Estabas tomando clases de baile. Vámonos con el Divino Cabaret. La historia fue. Después llega Luis Miguel, Alguien como tú, y Yuridia nos presenta La Duda. Volvemos. 4:17.

este momento las 4:31. Era también un día como hoy, pero de 1981, que MTV comenzaba sus transmisiones, por lo menos en Europa. Pero si hablamos del nacimiento de esta televisora, pues bueno, hay que recordar que el canal estadounidense había iniciado transmisiones apenas una semana antes, el 1 de agosto de 1981. Y pues iniciaba sus transmisiones o su transmisión con la canción Video Killed de Radio Star de The Buggles, el primer video transmitido por MTV en Estados Unidos. Así que, pues bueno, era un 21 de septiembre de 1987 que la televisión musical llegó a Europa un día como hoy. Años antes, el video que abría sus transmisiones en Estados Unidos era este video o esta canción. Así que, pues bueno, curiosidad y spoiler, la radio sobrevivió y esta televisora, pues, se fatigó. Saludos para mi estimadísimo amigo David Márquez, por cierto, amigo, excelente madrugada.

Son ahora ya las 4 con 45 minutos. Vámonos con música. Pero antes de irnos con cualquier tema musical, déjame contarte que era un día como hoy que nacía una leyenda mexicana de la ciencia espacial. José Hernández, astronauta de origen mexicano-estadounidense, que aunque no corresponde hoy a su fecha de nacimiento, sí, era por estas fechas que él empezaba pues precisamente su historia ya dentro de la historia espacial. Nacía el 7 de agosto de 1962. Pero bueno, vámonos con música. Regresamos enseguida. Llega Ana Cirré, Me prometo a mí misma.

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2: Son ahora ya las 5 con 11 minutos. Vámonos con música y regresamos en un momento más para continuar con la charla. Llega Hueco pa' mi guerra, es lo que suena a continuación. Con los éxitos de los 90s hasta hoy, te acompañamos, recuerda, 24 horas del día.
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Y bueno, pues ya en este momento son las 5:20. Hacemos, entre comillas, una pausa entre tanta noticia, música, correteada, para hablar de algo que toca hacer conciencia el día de hoy, porque pues a algunas familias, si no es que a muchas, es un tema que, pues bueno, les atañe. Hoy es el Día Mundial del Alzheimer. El Alzheimer es una enfermedad que afecta principalmente la memoria, el pensamiento y otras capacidades necesarias para la vida cotidiana. Aunque muchas veces pensamos que se trata solamente de olvidar cosas, la realidad va un poco más compleja, porque no estamos hablando solamente de olvidar, no sé, dónde dejaste las llaves o qué desayunaste. Con el avance de la enfermedad, una persona puede llegar a tener dificultades para reconocer lugares, realizar actividades cotidianas o incluso hasta reconocer a personas cercanas. Y hay algo que es todavía más importante, creo yo, recordar en esta noche. Una persona con Alzheimer no deja de ser la persona que queremos porque su memoria esté cambiando. Así que hoy, si hay alguien cerca de ti que vive con esta enfermedad, acompañarlo, escucharlo y tenerle paciencia sobre todo, ¿no? Porque mientras la memoria puede cambiar, el cariño debe estar ahí. ¿O no? Volvemos.

Son ya en este momento las 5:31, 5:31 ya en este instante. Y bueno, pues estábamos hablando de este Día Mundial del Alzheimer y hablando de mis criaturas de la noche, déjenme contarles algo que siempre pues le ha parecido fascinante a los científicos y es precisamente el cerebro humano. Una canción puede llevarnos 20 años atrás en cuestión de segundos, por ejemplo, ¿no? Un olor puede recordarnos una casa, una persona, un momento. Y precisamente por eso el Alzheimer resulta como tan difícil para las familias, porque la memoria forma esa parte de nuestra identidad y de nuestra manera de relacionarnos con los demás. Pero aquí hay algo que pues es una idea que podríamos dejar esta noche. No reducir a las personas a aquello que están olvidando. Podemos seguir hablando con ella, poniéndole música, mirando fotografías, contando historias, compartiendo momentos. Quizá algunas conversaciones tengan que repetirse, obviamente, pero quizá algunas cosas tengan que explicarse nuevamente, pero acompañar a esa persona es una forma de decir, aquí sigo contigo. Hoy, en este Día Mundial del Alzheimer, pues quizás todos podemos hacer algo muy sencillo. Llamar a alguien que queremos, preguntarle cómo está, regalarle unos minutos de nuestra memoria para que tenga algo que recordar y que no solamente quede en cargar con la memoria propia, ¿no? Porque, pues precisamente, hay recuerdos que quizás se pierdan, pero el cariño debe de permanecer. Volvemos.

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Ya en este momento a las 5:48, no nos despedimos, solamente decimos hasta mañana, que tengas un excelente día, pásala muy bien. Un servidor Shadow Galde, te agradezco el haberme permitido acompañarte allá a donde te encuentres, a través de los éxitos de los 90s hasta hoy en Vive FM. Te hemos acompañado desde las 0 y hasta las 6 de la mañana. Muchas, muchas gracias. Saludos, por cierto, para mi buen amigo el Acapulco Rock, allá en la unidad 4 de la ruta 46. Muchísimas gracias. Hola, Betty, por cierto, bonita madrugada. Muchas gracias por el mensaje. Ah, lo acabo de ver. Muchísimas, muchísimas gracias. Buen día y saludos hasta Cuicatlán. Un saludo para la banda cuicateca que vive en Tehuacán. Saludos para Izaskun. Pues muchísimas gracias, muchachos. Que tengan un excelente día, pasen muy bien. Gracias por la sintonía, la compañía, y gracias por permitirme acompañarlos allá donde se encuentren. Recuerden sonreír, porque un día sin sonreír es un día completamente perdido. Y también recuerda, estamos exactamente a donde hemos decidido estar. Hasta mañana. Hasta luego, bye.

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2: Transformación de la 14 Norte-Sur entregó el Ayuntamiento de Puebla. ¿Cómo le va? Buenos días, aquí le tenemos la información en Radar, es el Radar de las 6. El tren capitalino de pavimentación entregó esta importante obra en una entrega encabezada por el alcalde Pepe Chedraui. Es la rehabilitación de 10,741 metros cuadrados, lo que equivale a 144 calles y el beneficio de casi 15,000 personas.
3: El Papa León XIV nombró a Monseñor Jorge Carlos Patrón Wong como noveno arzobispo de Puebla, luego de aceptar la renuncia de Monseñor Víctor Sánchez Espinosa, quien va a permanecer como administrador apostólico de la Arquidiócesis de Puebla durante el periodo de transición. La toma de posesión del nuevo arzobispo será el 19 de noviembre.
4: La 11ª edición del Día Descabellado de una Nueva Esperanza reunió más de 30 personas, recaudaron fondos y mostraron empatía para los niños que enfrentan el cáncer.
5: Más de 180 familias han recibido apoyo integral. Francisco José Álvarez y Arango, presidente y fundador de la Asociación para Niños con Cáncer, Una Nueva Esperanza, destacó el acompañamiento que se ha brindado.
2: Omar, de 12 años, se sumó a esta causa. El pequeño participó como voluntario para apoyar a niños con cáncer.
3: Ángel Rodríguez se sumó al Día Descabellado. El asistente y donador de la Ciudad de México agradeció la oportunidad para contribuir a mejorar su calidad de vida.
4: El ahora encargado de la Arquidiócesis de Puebla, Víctor Sánchez Espinosa, elevó una oración, por el descanso del presbítero Román Cruz Hernández. Monseñor Francisco Javier Martínez pidió su eterno descanso.
5: Y colocaron un altar al sacerdote Román Cruz Hernández en Huejutla, Hidalgo.
2: La Acción Católica de Adolescentes celebra 55 años, fueron recibidos en catedral.
3: El Museo de Arte Popular Ex Convento de Santa Rosa celebró 100 años con una pasarela de trajes típicos encabezada por el secretario de Cultura y la directora general de Museos Puebla.
4: El Templo de Huexotitla realizó su simulacro el pasado sábado, destacando espacios para personas con discapacidad.
5: Se incendió un predio en el Tianguis de San Ramón. El fuego alertó a visitantes y vendedores. Los servicios de emergencia controlaron este incendio.
2: En la seguridad e inseguridad activaron alerta Amber tras la manifestación de familiares en la 10 Oriente. La fiscalía se aplicó para hallar a Mariam Valentina Solar Hernández, de 6 años de edad, y vista por última vez el 11 de septiembre en Cuautlancingo.
4: ICE disparó contra migrante venezolano en Texas en una parada de tráfico. Asesinaron a candidata en Perú en un acto de campaña. Desbordó el río en Zapotlanejo, Jalisco, dejó afectadas 46 casas. Se formó la depresión tropical frente a costas del Pacífico. Más adelante podría convertirse en huracán. Y murió el hijo de la modelo Cindy Crawford, Presley Gerber, a los 27 años de edad. Se desconocen las causas de su fallecimiento.
2: Recuerde que tenemos información en arroba la red 5 radio, donde el Arco Norte informa que está cerrado por un accidente a la altura del 114, del kilómetro 114 con sentido a Texmelucan. Es su tramo de Ajoloapan a Pachuca. La última salida libre es la caseta de Apaxco, por si usted va a circular por esta zona, para que lo tome en cuenta. Red Ciudadana le tiene toda la información, redciudadana.mx, para que te conectes con la noticia en la operación digital, Guillermo Báez. En la operación de redes sociales, Alex Denicia. Esta mañana te informamos
3: Nayeli Aguilar,
4: Raúl Méndez Macías,
5: Odilon Larios
2: y Rafael Tellez Morales. Buenos días.
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2: El reloj ya marca las 6 de la mañana con 15 minutos. Muy buenos días a todos los que escuchan Vive FM 106.3, éxitos de los 90. Hasta hoy soy Meli Ángel y te acompaño hasta en punto de las 9 de la mañana a través de esta programación que solo nosotros tenemos para ti. Recuerda que somos una de las estaciones que transmite las 24 horas del día, los 7 días de la semana. Y también quiero compartirte el WhatsApp para que te comuniques con nosotros al 238-122-8891 y te invito a que nos sigas en nuestras redes sociales, Facebook, Instagram, TikTok, Telegram. Aparecemos como Vive FM 106.3. Ya son 6:16. Vámonos con algo de Ale Sintek titulado Historias de Danzón.

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9: 6:23 minutos.

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6:31 y ya se empiezan a comunicar a través del WhatsApp 238-122-8891. Y ahí les va un saludo muy especial para buen Acapulco de la Ruta 46, Unidad 4, que dice que muy buenos días a todos sus pasajeros, gracias por formar parte de ese sustento que día a día pues apoya a todos aquellos los choferes que ya están laborando desde muy temprana hora en este inicio de semana ya 21 de septiembre, ¿verdad? Muy buenos días a todos los que escuchan y a todos los que se unen a escuchar Vive FM 106.3. Vámonos con algo de Medusa, ya son 6:32.

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El reloj ya marca las 6 de la mañana con 51 minutos y ¿a quién? ¿Quién está esperanzada en recibir hoy sus flores amarillas? Y es que la verdad, aunque la fecha original es el 21 de marzo, muchos se han confiado con que hoy, 21 de septiembre, también se da esa costumbre de regalar flores amarillas a su persona especial, que a la amiga, que al amigo, que a la pareja, que a la novia, que a la esposa. Y es que esto marca, esta tradición de regalar flores amarillas viene de una película, de una serie llamada Floricienta, y esta popular es una canción que también salió, que se llama Flores Amarillas. Es la historia de una protagonista que sueña desde niña con recibir flores de este color, y como muestra sincera de amor y alegría, pues a través de sus redes sociales se empezó a viralizar el hecho de que tú tengas que regalar flores amarillas. Pero en realidad la fecha original es el 21 de marzo, pero hay quienes están acostumbrados a regalar también hoy, 21 de septiembre, y se vale, ¿verdad? Un saludo especial para Danae, Danae de la terminación 37, que ella fue la que nos recordó y nos dijo en este especial que ella, la verdad, sí espera sus flores amarillas. Espero que sí las recibas, espero que esa persona especial pues te haga feliz este día, ¿verdad? En este lunes ya 21 de septiembre, ya son 6:52 minutos. Vámonos con algo de Calamorris.

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2: La salud debe llegar a donde más se necesita, asegura el gobernador Alejandro Armenta. Y Monseñor Jorge Carlos Patrón Wong es nuevo arzobispo de la Arquidiócesis de Puebla. La salud debe llegar a donde más se necesita, aseguró el gobernador en el Hospital Itinerante 5 de Mayo, que acerca cirugías de cataratas y terigión gratuitas.
3: Doña Marcela González Muñoz recuperó claridad en su visión, originaria de Puebla, recibió una cirugía de catarata en ambos ojos.
4: En tanto, Magdalena Ruiz Gaspar de Xochitlán Todos Santos relató que su padecimiento ya le generaba molestias constantes y que carece del recurso para cubrir una atención particular.
2: Protección Civil vigila la Sierra Norte, confirman que monitorean ríos, presas, barrancas, carreteras, puentes y cerros ante posibles contingencias.
3: Atención de 24 horas a zonas de riesgo, garantizó el subsecretario de Gobernación ante la temporada de ciclones y huracanes, en coordinación con voluntarios, DIF, Fuerzas Armadas y personal de salud.
4: Huauchinango reforzó prevención y Rafael Rodríguez Guevara, director de Protección Civil y Bomberos Municipal, confirmó boletines meteorológicos para conocer la evolución de los fenómenos, además de perifoneos para mantener informada a la población.
2: Mientras tanto, Estado, Federación y municipios coordinan acciones preventivas en Huauchinango y Jicotepec. Los municipios tienen capacidad para recibir hasta 500 personas en albergues ante una emergencia.
3: Puebla busca alertar con hasta 3 horas de anticipación posibles inundaciones con una innovadora app, explicó Alberto Jiménez y Merino, presidente del Colegio de Puebla.
4: A finales de septiembre presentarán avances sobre las infancias transgénero, anunció el titular de la Jugocopo, Pavel Caspar Ramírez.
2: Después de 14 años, Zacatlán ya tiene nuevo atlas de riesgos.
3: Un hígado llegó en solo 32 minutos de Puebla a la Ciudad de México para un trasplante. Fue procurado en el Hospital General Regional 36 del IMSS tras una donación multiorgánica de un nene de 7 años.
4: El Huayatlaxcayol mantiene vivas las tradiciones y fortalece la comunidad, resaltó la alcaldesa Ariadna Ayala durante el convite 2026 para invitar a esta actividad el próximo 27 de septiembre.
2: Tlaxcala se prepara para correr con una bolsa de más de 400 mil pesos en el Medio Maratón Internacional Tlaxcayán.
3: Tehuacán, Tlaxcala y Atlixco participaron en el segundo simulacro nacional 2026 con la activación exitosa de protocolos de emergencia y participación de ciudadanos.
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2: La presidenta Claudia Sheinbaum confirmó el despliegue de fuerzas de seguridad y de todo el gabinete el tiempo que sea necesario en Sinaloa. El nuevo arzobispo de Puebla había sido nombrado en 2021 arzobispo metropolitano de Jalapa, tomando posesión de dicha sede en febrero de 2022. Se ordenó sacerdote en 1988. En diciembre de 2009 fue nombrado obispo coadjutor de Papantla y el Papa Francisco le había nombrado secretario para los seminarios de la Congregación para el Clero en 2013. 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Duval Rubio en la consola digital, Alex Denicia en redes sociales. Aquí en el estudio Javier López Díaz le informamos.
3: Rafael Telles Morales.
4: Nayel Aguilar.
2: Raúl Méndez Macías, gracias por su atención. Buenos días.
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0: Araceli Aguilar.
1: 7:08, bienvenidos a Buenos Días, el noticiero de la gente. Que tengan una excelente semana este 21 de septiembre de 2026. Muchísimas gracias por acompañarnos. Y a las personas que ya se están enlazando desde Tehuacán, desde Atlixco, desde San Martín Texmelucan, desde Tlaxcala, los que nos escuchan en otros países, también a ellos muchas gracias por sus reportes al 22 22 38 29 90. Y este día amanecimos con una buena noticia para la Arquidiócesis de Puebla, para la Iglesia Católica, porque el Papa León XIV ya nombró a Monseñor Jorge Carlos Patrón Wong como noveno arzobispo de Puebla, luego de aceptar la renuncia de Monseñor Víctor Sánchez Espinosa, quien va a permanecer en el cargo, mientras como administrador apostólico durante dura esta transición. Se tiene estimado que la toma de posesión del nuevo arzobispo, Jorge Carlos Patrón, sea el 19 de noviembre, y más adelante les vamos a tener todos los detalles, porque a las 8 de la mañana está programada una rueda de prensa con Monseñor Víctor Sánchez Espinosa para estar hablando acerca de todos estos detalles. Así que muchas felicidades al nuevo arzobispo Jorge Carlos Patrón Wong, y también todo nuestro reconocimiento y agradecimiento a Monseñor Víctor Sánchez Espinosa por 17 años como arzobispo de Puebla, que desde el momento que llegó, en que se anunció su ministerio, la verdad es que muchas personas lo recibieron con mucho cariño. Recordamos cómo fue esa toma de posesión allá en el Estadio Cuauhtémoc, después cómo fue su llegada a la Catedral de Puebla, que por cierto se abrió la Puerta del Perdón, esa Puerta del Perdón que se abre cada 25 años con el año jubilar, y que también se abre cuando llega un nuevo arzobispo, que se abre cuando fallece un arzobispo. Y así que vamos a tener muchos, muchos detalles más adelante sobre esta nota. Y en más información les vamos a comentar que la salud debe de llegar a donde más se necesite, y esto lo comentaba el gobernador Alejandro Armenta durante este hospital itinerante 5 de mayo, que este fin de semana estuvo en el Centro Expositor con estas cirugías de cataratas gratuitas y que cambió la vida de muchas personas y también de sus familiares. Así lo comenta el mandatario.
2: A IMSS Bienestar, a Telmex, a Salud, a todas las áreas que están generando esta jornada, que complementa una actividad que se hizo en junio. Están llegando a 1,000 familias que están recuperando la vista con la operación de cataratas. Y estamos estrenando el segundo hospital itinerante, este hospital que van a conocer.
1: Y a este hospital llegó doña Marcela González Muñoz. Ella recuperó claridad en su visión y ella es originaria de Puebla. También recibió una cirugía de cataratas en ambos ojos.
3: Pues se me hace muy, muy bien, muy bueno, porque yo ya me hicieron las dos operaciones, ya veo con los dos ojos. Y desde el primero fue muy, muy bonito, muy emocionante, cuando me quitaron las gasas y ya vi que ya podía ver ya clarito, fue muy bonito. Y sí, estoy muy agradecida porque pues ya veo diferente muchas cosas, ya puedo hacer otras cosas que yo ya no hacía. Sí, me cambió bastante porque ya podía ver más, ya no me caía porque me caía cuando no veía.
1: Sí. Sí, es terrible, ¿no? Si uno que está, hay veces que ya está en otro lugar y se confunde, se tropieza viendo, imagínense teniendo el sentido de la vista dañado por estas cataratas, pues sí sabemos de lo complicado que es. Ahí también doña Magdalena Ruiz Gaspar, ella es de Xochitlán de los Santos, relató que su padecimiento ya le generaba molestias constantes y carece del recurso para cubrir esta atención, y además, bueno, pues es parte de lo que se comentaba durante este hospital 5 de mayo itinerante.
4: Pues gracias a Dios todo estuvo bien con los doctores y pues ya salí bien y pues qué bueno, todo estuvo bien, atendimiento pues. Es que yo sentía, hay veces que me paraba y sentía, me lloraban mucho mis ojos, y hay veces que cuando corría mucho aire sentía una telita que se me atravesaba en mi vista.
1: y ahora ya puede ver bien. Afortunadamente, también ahí presentábamos el fin de semana un caso de una persona que tenía 90 años y que en otra clínica le habían dicho que no, que ya por la edad eso ya era imposible, que no la podían operar. Se operó y ve bastante bien y estaba bien contenta porque decía, ahora voy a poder ver y jugar con mis nietos y bisnietos. Fue parte de estas cirugías, fueron 500 cirugías las que se hicieron este fin de semana, así que muchas felicidades para las personas que fueron acreedoras y también nuestro reconocimiento a los médicos por esta bonita labor. En otro tema, será a finales de septiembre cuando se presenten avances sobre las infancias transgénero. Esto lo dio a conocer el titular de la Jugocopo, Pavel Gaspar Ramírez.
0: Sí, cada grupo legislativo estamos en ese sentido, pues ya estudiando, hablando con nuestras compañeras y compañeros para que en su momento lo hagamos en el Pleno. Repito, la Corte no nos dio, como en algunas otras ocasiones, una fecha límite para presentarlo, así es que tenemos tiempo de acuerdo, ¿no? Y ¿cuál otro tema? El de
5: Rafael Téllez.
6: ¿Qué tal? ¿Cómo le va? Muy buenos días. Un gusto siempre saludar aquí en nuestro auditorio regional para presentarle el detalle de la información. Ya son las 7:14. Ahí en Protección Civil dio a conocer que se vigila la Sierra Norte, en especial por el temporal de lluvias que se nos vienen en las próximas 24 horas. El coordinador Bernabé López Santos confirmó que hay monitoreo a ríos, presas, barrancas, carreteras, puentes y cerros ante posibles contingencias, y le recordó a toda la población que si es necesario evacuar, vale mucho más la vida que algo material.
7: También pedirles que ustedes, si ven que la lluvia es frecuente, fuerte, creo que vale más la vida que algo material. Entonces, a lo que voy es que si ven que las lluvias no paran, pues evacúen sus domicilios, cierren sus domicilios y se trasladen a los refugios temporales. Aquí, a través del presidente auxiliar, les indique a dónde está. Aquí está el secretario de gobierno del municipio de Jicotepec, y se trasladen precisamente a los refugios que ya los hemos estado revisando, ya están habilitados.
6: Eso es, ponga de su parte, ayúdese. Usted mismo sabe cuando la lluvia ya no es normal, y más de esas personas así de la Sierra Norte conocen cuando es un temporal atípico, lo identifican de inmediato. Si ya lo sabe usted, hay que tomar a los suyos de la mano y hay que irnos al albergue. La atención será 24 horas. En todas estas zonas de riesgo, no solo la Sierra Norte. Es lo que explicó el subsecretario de Gobernación, Isauro Rendón, ante la temporada que se viene de ciclones y huracanes. Confirmó la coordinación que hay con voluntarios, el DIF, Fuerzas Armadas y personal de salud.
8: Estamos dándole seguimiento a las instrucciones de nuestro señor gobernador Alejandro Armenta, y desde luego por instrucciones de nuestro secretario de Gobernación, estamos nosotros en estos momentos coordinándonos con todas las instancias de gobierno estatal y federales. Por eso mi reconocimiento y agradecimiento aquí a las autoridades, al presidente municipal de Jicotepec, que siempre amablemente ha colaborado en estos momentos que tenemos que prever, ¿verdad? Tenemos que estar prevenidos.
6: Y esta visita que hacen las autoridades es para saber cómo están los municipios. Huauchinango reportó que ya se reforzó la prevención. Rafael Rodríguez Guevara, quien es director de Protección Civil y de Bomberos allá en Huauchinango, que es otro de los pueblos mágicos que tenemos allá en la Sierra Norte, destacó que atienden los boletines meteorológicos diarios para conocer la evolución de los fenómenos. Y hay perifoneo ya listo para mantener informada a la población.
9: Creo que son de las mejores cosas que se han estado realizando justamente en coordinación con el gobierno del estado. Creo que el tema de prevención, ya lo comenté, es muy importante, más que el tema, porque pues el acontecimiento que ya vivimos, ¿no? Creo que el tema de prevención justamente debería de ser, y no nada más en el tema de protección civil, en todo. Créanme que hemos estado muy coordinados justamente con el gobierno del estado, directamente con la Coordinación General de Protección Civil, ¿no? Que justamente nos mandan todos los boletines meteorológicos, nos están alertando en cada momento sobre las condiciones meteorológicas. Justamente el día de hoy vinieron justamente a alertar, ¿no? Que las próximas 48 horas.
6: las próximas 48 horas son las críticas. Entonces, es lo que estaban mencionando el fin de semana, estamos todavía dentro del rango, hay que tener mucho cuidado. Por eso el Estado, la Federación y los municipios coordinan las acciones preventivas en dos municipios. Acabamos de ver al encargado de Protección Civil de Huauchinango y Jicotepec de Juárez también hace lo propio. Hay vigilancia para los ríos, presas, carreteras y zonas de riesgo. Y los albergues de estos dos municipios ya están preparados con una capacidad hasta de 500 personas. Si es necesario, pueden recibir más, pero 500 entrarían perfectamente y serían atendidas en el caso de una emergencia. No se espere usted a que ya el puente se está desmoronando, a que ya no hay por dónde pasar. Le digo, usted mismo conoce su región, usted sabe cuando el agua ya no es normal, esa lluvia que ya la escuchó usted varias horas, usted mismo dice, esto ya no me suena bien, vámonos mejor al albergue, hay que ser prudentes y esto está ocurriendo en los próximos dos días. Estaremos pendientes de este foco rojo ante las lluvias y la temporada de huracanes. Ya son las 7 de la mañana con 18 minutos.
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10: ¿Cómo está? Muy buenos días. Cuando hablamos de una hernia de disco, muchas veces pensamos que el único síntoma es el dolor en la espalda. Pero cuando se manifiesta nuestro cuerpo, algo no está bien de distintas maneras y hay que aprender a reconocer las señales y ese sería el primer paso para buscar atención. Y para explicarnos más de este tema, nos acompaña el licenciado Gerardo Anderud, director del Centro de la Columna Vertebral. Gerardo, bienvenido. ¿Cómo podemos identificar las señales de alerta?
11: Wow, Raúl, este es un tema súper importante y te agradezco mucho la invitación y este espacio, porque fíjate que muchos de los síntomas provocados por hernias de disco no necesariamente se relacionan con la espalda. Uh-huh. Y ahí es donde viene la confusión de muchas personas. Incluso en el Centro de la Columna Vertebral hemos recibido pacientes que médicamente los habían diagnosticado de otros padecimientos. Pongan atención, uh-huh, si ustedes, además del dolor de espalda que menciona Raúl, o este dolor de espalda crónico, tienen pérdida de fuerza, entumecimiento, hormigueo en las manos o en las piernas, es muy probable que se trate de una hernia de disco. ¿Qué tiene que ver las manos o las piernas, uh-huh, con la espalda? Bueno, cuando el disco intervertebral se hernia, se inflama, se sale un líquido, que es como si fuera un núcleo pulposo, una gelatina que empieza a oprimir las raíces nerviosas. Ahí está el dolor, pero también toda esa información que viene pues de las raíces nerviosas a nuestras extremidades es como se ve afectada. Y las consecuencias son pues que no puedas caminar por este dolor, esta pérdida de fuerza, que no puedas a veces ni siquiera tomar un vaso porque se te cae de las manos, o la bolsa del mandado, cargar a tus hijos. Son actividades tan cotidianas que se vuelven tan difíciles de hacer. Y lo que las personas buscan es encontrar una solución, no nada más al dolor, sino a la enfermedad y a los síntomas. 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
15: Muy buenos días, auditorio, auditorio de Puebla, México y el mundo. Ya estamos listos para llevarle toda la información de lo más importante acontecido en materia de nota policíaca, nota de seguridad e inseguridad, la nota roja, para que esté usted bien informado. Un saludo muy especial al auditorio regional con quienes nos enlazamos a partir de las 7 de la mañana. Un saludo allá en Atlixco, la Mixteca, San Martín, Texmelucan y sus alrededores. Y por supuesto también allá en Tehuacán y la Sierra Negra, la Sierra Nororiental, Sierra Norte, cualquier parte de la entidad donde usted nos escuche y nos vea, reciba un caluroso saludo. También, por supuesto, si está en otro estado del país o en el extranjero, recuerde, nos puede mandar por Facebook, por X y YouTube sus mensajes y por supuesto la red en el número 2222382990. Comenzamos con esto, nos dice la red, no diga mi terminación, pero ahí está la ratota, dice, ahí está la ratota de la Capu. Anoche intentó robar a un conductor de transporte, le quiso asaltar a un taxista y no le fue bien, lo capturaron y terminó llorando este sujeto ahí pidiendo clemencia luego de que pues intentara robar a un taxista ahí en la zona de la Capu, fue capturado. En estos casos, pues le recordamos no hacer justicia por propia mano, hay que ponernos a disposición de las autoridades y proceder legalmente para que no salgan tan fácilmente de prisión estos ladrones. Se tendrá que investigar si está involucrado en otros robos a transportistas. Y también nos indicaba la red hace poco que hay una fuga de gas en el segundo andador de la 3 Sur, a la altura de la 109 Poniente, allá en Loma Bella, y allá es donde acudieron las autoridades para... allá están los técnicos y las autoridades, ya está controlada la fuga de gas. Esto nos dice la señora Merced. Vamos a escuchar.
16: Buenos días, mi nombre es María Merced Zárate Jiménez, soy vecina de Loma Bella. En la mañana nos despertamos con la triste noticia de que se querían llevar una toma de gas y se oía muy fuerte el zumbido y el olor tremendo. Entonces, pues tuvimos que reportarlo para que nos pudieran hacer caso. Hoy es la tercera vez fuerte, es la tercera vez que pasa esto. Entonces, es muy preocupante por la inseguridad en todos los aspectos. En la calle...
15: Pasó a mayores, ya está controlada la situación y llegaron los cuerpos de emergencia de inmediato. En más información, también darle a conocer detalles de esta doble pues volcadura y caída del periférico hacia lo que es el Camino Real a San Andrés Cholula. Esto en la colonia Emiliano Zapata, ayer por la noche se cayó este vehículo, este tractocamión, son 10 metros de altura, quedó así en picada, y más adelante también cayó un vehículo particular. El conductor del transporte de carga de este tractocamión no fue localizado en el lugar, mientras que en el vehículo particular viajaban 3 personas, un hombre, una mujer y una niña de 10 años, quienes resultaron lesionados. Se sabe que el exceso de velocidad, la falta de precaución, combinado con que estaba mojado la carpeta de rodamiento, pues habría todo esto confluido para que se diera este percance de 2 vehículos que cayeron en este mismo puente a la misma hora ayer por la noche. 3 lesionados el saldo de este percance. Y en más información, vean ustedes ahora circular a este tractocamión también. Ayer allá en sur de la ciudad nos decía aquí esta persona, ojalá y puedas pasar este video, un tráiler dice, lo queríamos rebasar, sucedió por la tarde del día de ayer. No nos dio la ubicación precisa, pero nos dice que era al sur de la ciudad, iba intentando pasarlo, iban 2, ahí lo rebasa un vehículo particular, hasta ahí todo bien, las personas van platicando atrás en este vehículo, ahí intentan rebasarlo, y vean ustedes lo que va a ocurrir en este momento, pues resulta que el tráiler acelera a toda velocidad el tractocamión para no dejarlos pasar, ¿por qué? No se entiende, las personas que iban en el vehículo particular, iban platicando pues tranquilamente, no se entiende por qué les da el cerrón este trailero, y ahí los tuvo hasta que ya más adelante tomaron caminos distintos, pero pudo ocasionar un percance. Hay que ser amables, hay que ser cordiales al conducir y ceder el paso. Ahí pues lo querían rebasar, no dejó que rebasaran, y por poco ocasiona un percance esta unidad que usted ve en las imágenes para quienes nos están viendo en redes sociales. Quienes no, pues es un tractocamión, no lleva caja seca, nada más va el tractocamión y es de color blanco, es el que hizo el corte de circulación. En más información, allá en Nanacamilpan, Tlaxcala, secuestraron a Jorge Alberto, de 43 años de edad, sujetos armados, se lo llevaron privado de la libertad, lo tuvieron retenido por algunas horas. Se sabe que le pidieron las claves de sus tarjetas de crédito y de débito, así como otra información financiera. Luego de robarle lo que llevaba con él, pues bueno, lo golpearon, lo tuvieron sometido y finalmente lo fueron a abandonar hasta el estado de Hidalgo, golpeado pero con vida. Posteriormente pues se dio información a las autoridades de Tlaxcala, quienes lo apoyaron y le tomaron las investigaciones para tratar de dar con los responsables. Mientras que también en otro tema, pues darle a conocer que un hombre pues recibió un impacto de bala también allá en Tlaxcala. Como pudo, llegó hasta un lugar donde pidió apoyo, lo llevaron a un hospital. Lamentablemente, cuando llegó sin signos vitales. Se están haciendo las investigaciones para determinar la identidad de este hombre, así como también cuál pudo haber sido el móvil del ataque que sufrió. Y en más información, nos dice aquí una persona, ¿me podrían ayudar a compartir? Dice, el día sábado 19... me robaron mi bicicleta en la entrada del AT&T, que está sobre la 31 Poniente y 8 Sur. Si la ven, me ayudan mandando mensajito, por favor, nos dice esta persona. Repórtenla al 089 si usted sabe quién se robó o el paradero de esta bicicleta que se robaron el pasado sábado allá en la 31 Poniente y 8 Sur. Y buenas noticias para este perrito, porque estaba ahí varios días atrapado en un pozo allá en Tehuacán. Llegaron los bomberos de Tehuacán, lograron apoyarlo y lo extrajeron de este pozo que está muy profundo allá en Tehuacán. Este perrito que cayó a este pozo, nos dicen, y un trabajo muy intenso que tuvieron que realizar los bomberos de Tehuacán, quienes llegaron y luego de establecer algún sistema para maniobrar, pues pudieron ingresar y luego extraer este perrito que ahí lo vemos, estaba muy profundo y ahí atrapado. Pues esto, trabajo que excelente que realizaron los bomberos de Tehuacán. Mientras que en Tecamachalco fue encontrado el cadáver de un hombre de entre 30 y 35 años de edad, se encuentra en calidad de desconocido. Se sabe que presentaba algunas lesiones aparentemente contusas en la cabeza. Se desconoce cómo es que lo privaron de la vida con exactitud, pero fue encontrado ahí en este paraje, allá en Tecamachalco, entre campos de cultivo. Se están haciendo las investigaciones, ya había el cuerpo atraído algunos perros que intentaban comérselo. Afortunadamente fue encontrado y se dio parte a las autoridades. Y en aquella misma región, pero en este caso en San Antonio Soledad, en el municipio de Cañada, Morelos, hubo el sábado por la noche una riña entre dos familias dedicadas al autotransporte. Se agarraron a machetazos, el saldo fue un muerto y cuatro lesionados. El hombre sin vida tenía 45 años de edad. Se sabe que recibió varios machetazos y así lo habrían privado de la vida, mientras que cuatro más, entre ellos un niño de 12 años de edad, llegaron al CESA a pedir apoyo, también llegaban con lesiones. Se están haciendo las investigaciones para establecer la mecánica de lo acontecido y cuál es el móvil de este crimen. Son 7:31.
5: Buenos días, escuchando a la gente.
1: Se están reportando cierre parcial de circulación en la autopista México-Puebla hasta a la altura del kilómetro 103 con dirección a la Ciudad de México. Reducción de carriles por la atención de un accidente. Es un choque por alcance contra la barra metálica. En la zona hay bastante tráfico y también nos están hablando de tráfico en la zona del aeropuerto. Vamos a escuchar.
17: Buenos días. ¿De casualidad saben qué pasó sobre la autopista Puebla-México? En dirección a México, pasando Xostla, estamos a la altura del puente de Santa Clara, un poco antes de llegar al aeropuerto. ¿Sabe qué pasó?
1: Debe ser esto mismo. Usted nos dice que es por Xostla y esto está en el kilómetro 103. Nos decían que era ahí por la zona de Río Frío. Hay reducción de carriles por un accidente. Quizás hasta ahí ya esté llegando el tráfico por este accidente de un choque por alcance contra la barra metálica. De todas maneras, le seguimos investigando. 7:32.
5: Raúl Méndez Macías.
10: Le informo que Rusia sufrió el peor ataque de Ucrania en la guerra, un duro golpe a las instalaciones petroleras y siderúrgicas. Ucrania empleó más de 1.600 drones para atacar territorio ruso y más de 400 de estos fueron a Moscú. Un ataque sin precedentes, con el financiamiento de varios países europeos, muy importante, para dejar daños importantes a la infraestructura petrolera y siderúrgica de Rusia. Nos vamos allá vía internet.
18: La región de Moscú ha sufrido uno de los ataques con drones más intensos desde el inicio de la invasión rusa a gran escala de Ucrania en febrero de 2022. Como consecuencia del ataque, una gran refinería de petróleo en Kapotnia y un complejo logístico en Sofino, cerca de Moscú, resultaron dañados. En ambos lugares se declararon importantes incendios. El gobernador de la región de Moscú informó de que 2 personas murieron y otras 20 resultaron heridas. El presidente ucraniano confirmó los ataques contra objetivos en Moscú y su región. También afirmó que en la ofensiva no solo se emplearon drones, sino también misiles, incluido misiles de crucero y presuntamente misiles balísticos.
10: El presidente ucraniano Zelensky confirmó conversación con Donald Trump y una próxima reunión en Estados Unidos antes de su intervención en lo que será la Asamblea General de las Naciones Unidas.
19: Justamente el presidente ucraniano Volodymyr Zelensky confirmó que dialogó con su homólogo de Estados Unidos, Donald Trump, y acordaron reunirse en Nueva York. Ambos líderes estarán en esa ciudad la semana que viene para la apertura de la Asamblea General de las Naciones Unidas.
10: Mientras tanto, también le informamos que rebeldes hutíes de Yemen denunciaron más ataques de Arabia Saudita, mientras se teme se agrave el conflicto en Medio Oriente.
19: Hutíes de Yemen denunciaron nuevos ataques de Arabia Saudita en varias regiones del país tras la ofensiva lanzada por este grupo pro-iraní contra la capital saudita este sábado. Washington teme un rápido agravamiento del conflicto en Medio Oriente y en ese contexto el director de la CIA, John Ratcliffe, se reunió en el Cairo con el presidente egipcio Fatah al-Sisi para abordar la crisis. En el plano diplomático, el canciller de Irán hará una escala en el país mediador Qatar antes también de asistir a la reunión de la Asamblea General en las Naciones Unidas.
10: Mientras tanto, déjeme contarle que una pequeñita de 6 años de la provincia de Chengdu, de nombre Lian Yunxi, rompió el récord de ensamble del cubo Rubik, el clásico, el 3x3 de Enro Kubik. En 3 días, primero consiguió el récord en 4.52 segundos y luego en 4.27 segundos. Ahí la estamos viendo en la imagen, chiquitita. Pero vean nada más qué habilidad con los dedos y la mente, por supuesto, hay que decirlo, ¿no? Ella desde muy chiquita ya lo hacía, estaba rompiendo récords. Y vean nada más la agilidad, la velocidad para hacerlo. 4.27 segundos. Por otra parte, lamentablemente falleció el hijo de la modelo Cindy Crawford. Se trataba de Presley Gerber, a los 27 años de edad. Él estaba en un centro de rehabilitación en Los Ángeles. Según confirmó la oficina del médico forense del condado de Los Ángeles y representantes de la familia, la causa exacta del deceso sigue pendiente a la espera de los resultados oficiales de la autopsia. Y es que este joven ya había publicado sobre sus batallas contra la salud mental y problemas de adicción. Este joven, 27 años, muy joven, se nos va por causa de las drogas, los problemas de salud mental. Cindy Crawford fue una modelo, bueno, sigue siendo modelo, pero era una modelo de extraordinaria belleza, mucho talento. En el ambiente de las modelos, era la top model, se llamaban las top models. Y su hijo, 27 años, un gran parecido a su madre, por supuesto, a los 27 años por cuestión de drogas, que es lo que se supone. 7 de la mañana con 37 minutos, la frase de hoy. No siempre habrá alguien que venga a motivarnos. Habrá días en los que nos tocará levantarnos por nuestra propia voluntad, y aprender a hacerlo también nos hace más fuertes. ¿Está de acuerdo? 7 de la mañana con 37 minutos.
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6: Y continuamos aquí en Buenos Días, el noticiario de la gente. Nos da mucho gusto recibir en el estudio a César Castellanos Galdames, subsecretario de Ingresos aquí en Puebla. ¿Cómo estás? Buenos días.
20: Buenos días, Rafa. Buenos días a ti y a todo tu auditorio.
6: Y gracias porque vienes con este programa de Ponte al Día, que las personas sepan que sigue vigente y qué respuesta hemos tenido.
20: Fíjate que ha sido bien, ¿sí? Pero por eso hemos querido continuar con esta dinámica de que recordarle a toda la comunidad, a aquellos que están pendientes de hacer su reemplacamiento, de que traen placas del 2019, de mitad del 2019, de las azules para atrás, ¿sí? Eso se está pendiente. Aquellos que tengan pendiente eso, pues ahorita que aprovechen esta dinámica y este programa de Ponte al Día que echó a andar el señor gobernador, porque verdaderamente son unos descuentos, un descuentos históricos.
6: Un ahorro dependiendo de lo que debas, ¿no? Pero puede ser hasta del 70%.
20: Hasta del 73%, así es. Y adicional a eso, también tenemos el tema de las fotomultas, el tema del 40% de la reducción de fotomultas que traemos, es así para todos. Aunque no tengas adeudos, también con ellos puedes hacerlo. Entonces, vale mucho la pena, Rafa, que toda la comunidad, aquellos que están pendientes en los municipios, en las zonas, en la región de la Mixteca, en la región de la Sierra Norte, aprovechen esta dinámica y estos grandes descuentos que ahorita se tienen.
6: César, ¿qué tengo que hacer? ¿Qué documentos me piden?
20: Nada más con que lleves tu identificación, tu comprobante de domicilio, si es que cambiaste de domicilio, ¿sí? Y si no hubo ningún movimiento en tu vehículo, nada más con eso, ¿sí? Solamente con eso. ¿Por qué? Porque allí nosotros tenemos la copia de tu placa, ¿sí? La copia de la factura, ¿sí? ¿Sí? Y tienes que llevar, obviamente, tus dos juegos de placas, ¿sí? Si no tuvieras los dos juegos de placa, que te hiciera falta alguno, debes de llevar tu reporte de robo, ¿sí? Una denuncia de hechos ante la Fiscalía del General del Estado, donde mencionas que te robaron la placa o que la extraviaste, ¿sí? Y con eso, recordemos que debemos de tener todos nuestros vehículos en orden, ¿sí? Porque si algo llegara a suceder con ese tipo de placas que se lo sobrepongan a otro vehículo, pues ya te genera un problema a ti como ciudadano.
6: Sí, entonces, si las placas cuando están a nombre de uno, se quedan así, si es que no hizo usted el cambio, entonces Dios no lo quiera, se venga un delito, se venga un accidente, aparece el nombre de usted, todo eso es lo que se puede regularizar en este momento a la hora de que canjee usted sus placas, ¿no? De que deje las antiguas y vea las nuevas.
20: Así es, y son prácticamente de las azules para atrás.
6: Para atrás.
20: Sí.
10: De hecho, estamos aquí en la página del gobierno en trámites en línea y podemos consultar nuestro adeudo vehicular. Ya nada más le ponemos el número de placa para verificar el estado del vehículo.
20: Así es, nada más pones el número de placa, sí. Con eso obtienes ya tu saldo, y también te dice allí cuál es el beneficio que vas a obtener. Si tienes fotomultas, allí mismo te hace el descuento de la fotomulta. Es muy fácil, verdaderamente. Sí, el trámite tiene que hacerse en alguna de las oficinas porque debemos de canjear las placas viejas por las placas nuevas. No es un canje obligatorio, eso sí que quede claro. No es un canje obligatorio. Aquellos que tienen placas de color vino para acá, del 2019 en adelante, esas continúan. Y esto es importante porque el gobernador pese a que tiene la instrucción por parte de la norma federal de que puedes hacer un canje de placas y que debes hacer un canje de placas cada 3 años, el gobernador no lo realizó de esa manera, ¿sí? Porque él lo que quiere es solamente regularicemos el padrón vehicular, ¿sí? Y apoyemos a la economía familiar.
6: César, este trámite es personal, tiene que ir el titular del vehículo, el dueño.
20: Sí, y si en dado caso no pudiera, pues con una acta notarizada, notariada.
6: Puede ir otra persona.
20: Así es.
6: Y ese es el trámite que usted puede hacer en este momento con el Ponte al Día. Entonces el portal ya tiene el descuento aplicado, nomás meto mi placa y si me va a aplicar algún descuento ahí sale.
20: Así es, en el portal lo aplicas, pones, el portal es pontealdia.pueblo.gob.mx. Ahí lo checas, ahí ves tu descuento y ya te indica tu descuento, tu beneficio, ¿sí? Lo que tienes que pagar y ya te puedes hacer la cita o no puedes hacer cita para alguna de las oficinas, ¿sí? Y con eso tú puedes realizar tu movimiento.
6: César Castellanos, ¿físicamente a dónde voy? ¿Dónde es?
20: A cualquiera de los 25 CIS que tenemos en todo el estado.
6: ¿Todos están habilitados?
20: Todos están habilitados.
6: Ahí están. Nada más hay que preguntar por el Ponte al Día y no siga usted circulando con esas placas que están atrasadas y que va a llegar el momento en que le pueden detener, le pueden causar alguna infracción. Póngase al día, tenga las placas vigentes, no es un nuevo canje, es nada más actualizar nuestros vehículos. César Castellanos, subsecretario de Ingresos, qué bueno que viniste, buenos días.
20: Muchas gracias, Rafa.
6: Que sea buena semana. Son ahora 17 minutos para las 8. Pausa y volvemos.
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1: Siete y serán las 8 de la mañana. Raúl Miranda, experto en inteligencia artificial, en estos días se ha manejado mucho esta especulación, porque podemos decir que es un tipo de especulación ahora, en cuanto a que si la inteligencia artificial podría llegar a dominar el mundo o podría llegar a exterminar a la humanidad. Esta es la pregunta que nos hemos hecho durante todos estos días. Y Raúl Miranda está para comentarnos, tocayo. ¿Existe esta posibilidad?
2: Tocayo, buen día, querido auditorio. Sí, yo no he podido dormir preguntándome si debemos tener miedo. A ver, son dos cosas. Primero, una respuesta empírica es, ¿debemos tener miedo? ¿La inteligencia artificial nos va a matar? Eso es una respuesta, una pregunta empírica. Una respuesta un poco más científica sería, la inteligencia artificial tiene las capacidades para tomar el control de las cosas y entonces que pueda hacer temas maliciosos. Pues mira, la primera respuesta es no, no hay que tener miedo, y la segunda es sí, sí puede adquirir esas capacidades. Hay una conferencia internacional de seguridad que acaba de decir que se deben tener 7 capacidades para poder tener este tema. Y me permito leerlos. Es capacidad para planear durante largos periodos, capacidad para ejecutar acciones en el mundo real, para obtener recursos, para copiarse o replicarse, para evitar que los humanos la paguen, para entregar o manipular a quienes la supervisan, para mejorar sus propias capacidades. Y evidentemente hoy día la inteligencia artificial pues no tiene estas capacidades. Entonces tenemos que ir viendo qué es lo que va a hacer, tenemos que controlarlo. Y es como un avión, tocayo. Un avión, cuando se construye el nuevo avión, nuevos modelos, pues no los construyen pensando en que se va a caer, ¿no? Los construyen es diciendo cuáles son las mejoras que tengo que aplicar para que este vuelo o este avión sea mucho más útil a la humanidad.
1: Es decir, es necesario un botón de control.
2: Exacto.
1: Hace falta un pequeño botoncito. Alto, ¿no?
2: Sí.
1: Pero se está trabajando de manera desenfrenada por parte de las empresas de inteligencia artificial, porque quieren desarrollar una superinteligencia artificial, y ahí es donde hay que tener cuidado.
2: Sí. Recuerdo que me platicaste un día acerca de HAL 9000.
1: Ajá, de Odisea.
2: De Odisea 2001, del gran Stanley Kubrick, que esa era justo su crítica en la película, maravillosa película. Es como una computadora tenía control de un todo, pero ese todo era una nave espacial. Y efectivamente la máquina tenía el control de todo. Hoy día la máquina no tiene control de todo. Los humanos, como nosotros ahorita, tenemos el control, los chicos, del botón. Entonces hay que tener mucho cuidado. Y sabes tú que a mí me llama mucho la atención cómo grandes líderes mundiales ya están empezando a tomar las cosas en serio, lo cual es padre. Y últimamente han sido 3 que lo han hecho. El rey de Inglaterra la semana pasada se reunió con líderes de inteligencia artificial para decir, ¿qué hubo? ¿Para dónde? ¿Qué vamos a hacer?
1: Sí, aquí pusimos el audio del rey Carlos III.
2: Sí, el Papa no ha dejado de escribir, y su colegio no ha dejado de escribir acerca de la humanidad y la inteligencia artificial. Y el tercero es, aunque nos caiga como nos caiga, Donald Trump. O sea, en el tema mercadológico, él sigue insistiendo que la inteligencia artificial debe tener controles y debe de ser ordenada.
1: Sí, pues así estaremos al pendiente en este desarrollo de inteligencia artificial. Hay personas, incluso, rápidamente, antes de que nos des tus datos para redes sociales, hay personas que dicen, yo por si las dudas le pongo por favor, gracias, y la trato muy bien a la inteligencia artificial, por si las de hule, dicen.
2: No se vaya a enojar, y luego cuando lleguemos al otro camino, es que antes nos íbamos ya al paraíso o al cielo, al infierno, ahora ¿dónde nos vamos a ir con la inteligencia artificial? ¿Quién sabe?
1: Tocayo, conclusiones y tus redes sociales.
2: No necesitamos creer que la inteligencia va a destruir la humanidad para tomar medidas de seguridad. Necesitamos utilizarla, estar informados y hacer lo que ya nos permite hacer el día de hoy, prepararnos y utilizarla para ser mejores personas. Estoy para servirles en @RaúlMirandaIA y #RaúlMirandaIA en todas las redes sociales.
1: Muchísimas gracias. Como siempre, un gusto tenerte aquí en el estudio, Javier López Díaz.
2: Para servirles.
1: Esto es Buenos Días, 7 de la mañana con 58 minutos.
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1: En la capilla 12 vela a María Elena Herrerías Hidalgo. Su cuerpo será inhumado en Panteón Francés este martes 22, en horario por definir. En la capilla 5 se vela a María Esther Méndez Calderón. Su cuerpo será cremado en Crematorio Ecológico Cristo Rey este lunes 21 de septiembre en punto del mediodía a las 12 horas. Descansen en paz.
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1: Promueve Congreso del Estado tema para atender la salud durante la maternidad. Buenos días, soy Jesús Lemus y esta es la información más importante de la última hora. Le quiero comentar que el Congreso del Estado de Puebla, a través de la diputada Graciela Palomares, planteó un punto de acuerdo para atender la salud mental de las mujeres después del embarazo. El objetivo es aminorar la depresión postparto.
2: Tuosamente a la Secretaría de Salud del Estado de Puebla y a los servicios de salud IMSS Bienestar, para que, en ámbito de sus respectivas competencias, fortalezcan las acciones de información y orientación sobre la depresión posparto y otros trastornos de salud mental perinatal a fin de favorecer su identificación y atención oportunas. Atender la salud mental durante la maternidad significa reconocer que el bienestar de una mujer no termina con el nacimiento de una hija o un hijo.
1: Por otra parte, le quiero comentar que el gobierno municipal de San Pedro Cholula, presidido por Tonancy Fernández Díaz, llevó a cabo 83 intervenciones en materia de mantenimiento, supervisión, instalación, apoyo técnico y atención de temporada en distintos puntos de esta demarcación.
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1: En los temas nacionales le quiero comentar que la presidenta de México, Claudia Sheinbaum Pardo, refrenda apoyo a Sinaloa en materia de seguridad y también anunció revisión por entrada de camarón. En los temas internacionales le quiero dar a conocer que un hombre lamentablemente murió luego del ataque de un tiburón de 2.5 metros en una playa de Australia. A través de la cuenta de X, arroba la red 5 radio, le quiero mencionar que ayer en la noche un tractocamión volcó y cayó del puente del anillo periférico ecológico a la altura de la Universidad Valle de México en San Andrés Cholula. A raíz de esto, la Dirección de Protección Civil del Gobierno del Estado informó que 3 personas fueron atendidas, el conductor de un taxi de 55 años de edad, una menor de 10 años y una mujer de 45, quienes fueron trasladados a hospitales. Además, se controló una fuga de diésel que provenía del tractocamión y el área quedó sin riesgo. La temperatura ambiente en este momento de Puebla capital es de 15 grados centígrados. Hasta aquí la información más importante generada en la última hora. Lo invitamos a seguir con las noticias de Puebla, México y el mundo en Buenos Días, el noticiario de la gente. La consola digital Duval Rubio, en los micrófonos del radar, informó Jesús Lemus. Muy buenos días.
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0: ¿Qué tal? ¿Cómo están? Son las 8 ya con 6 minutos. Muy buenos días, Tehuacán. Estamos iniciando ya las noticias y hasta minutos antes de las 9 de la mañana tendremos mucha información. Este día, por supuesto, también tendremos invitados especiales. Así es que quédese con Vive FM 106.3. Es el lunes 21 de septiembre todavía del año 2026. Y bueno, pues esperemos que esté llegando a tiempo a donde quiera que vaya o haya llegado a tiempo a donde quiera que haya ido. Que le vaya súper bien. Y desde luego, pues la invitación para que se quede con nosotros. Meli Ángel está en controles técnicos esta mañana. Edgar Román en unos cuantos minutos más ya se integra a estos micrófonos. Y por lo pronto, vamos al corte oficial. Regresamos enseguida con toda la información. Excelente mañana. Buenos días, Tehuacán.
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0: 8:10, estamos arrancando una emisión más de este espacio informativo, también iniciando obviamente la semana con la información más importante y relevante de estas últimas 48 horas de este fin de semana. Bastante información de índole policiaca, también, por cierto, otra persona más fue captada a través de redes sociales en un video, cómo agreden a un chofer de la línea AU, un pasajero, por no bajarlo en la parada donde él quería. Imagínense las circunstancias, de dónde ha llegado los límites de la paciencia y de la empatía por la sociedad. Ante cualquier situación ya empiezan las agresiones, y lo peor, señores, es que todo el mundo espera los famosos 3 doritos después y solo la dichosa disculpa, pero realmente la gente cambia después de una famosa funa. Y ahora, pues bueno, le tocó a un ciudadano, un pasajero de la línea AU en Tehuacán, imagínense, en Tehuacán, por no respetar su parada, bueno, más bien por no bajarlo donde él quería, este energúmeno empezó a atacar a un chofer de la línea sin deberla ni temerla. Hablaremos de eso más adelante, entre otra información policíaca, que se siguen presentando los accidentes. Señores, si toman, no manejen. ¿Cuántas veces he comentado ese ejemplo? Mal entendido, por cierto, por parte de la ciudadanía, continúan aumentando los accidentes. Fin de semana, ya no son los motociclistas, también los automovilistas, ya cualquier vehículo automotor, sin duda, bueno, la inconsciencia de los tehuacaneros ha llegado a un grado que me sorprende y me espanta, porque los índices van en aumento. Ya estaremos hablando con el buen Héctor Vázquez Espíndola, representante de la Cruz Roja de Auxilios y Emergencias, que por cierto también este fin de semana participó el 19 de septiembre en el Día Nacional de Protección Civil, de la mano de, obviamente, el simulacro que se realizaron en diversos inmuebles. Un servidor estuvo justamente en la Plaza Comercial El Paseo, donde hubo bastante gente, buena participación. Ahí poco a poco la ciudadanía es más empática. Hace un año también me tocó estar en ese inmueble y sí, hubo un cambio muy radical. Antes hasta, perdón que lo diga, arrastrando las piernas salía la ciudadanía. Ahora ya entendieron, ya hubo más participación. Las salas del cine también tuvieron que ser desalojadas, nos comentaban ahí las autoridades. Pero bueno, es algo favorable que poco a poco vayamos entendiendo este proceso, Marcos.
1: Efectivamente, Edgar. Y bueno, pues ya estaremos informando. Tú estuviste en algunos puntos de la ciudad de Tehuacán cubriendo justamente este simulacro. Y bueno, pues estaremos informando al respecto. Por lo pronto son las 8:13. Vamos a la información de Monse Trujillo respecto a las personalidades que nacieron o fallecieron un día como hoy.
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0: Un día como hoy nació, en 1950, Bill Murray, actor y comediante estadounidense, reconocido por películas como Los Cazafantasmas, El Día del Marmota y Perdidos en Tokio. A lo largo de su carrera ha destacado tanto en la comedia como en papeles dramáticos. En 1972 nació Liam Gallagher, cantante británico y vocalista de Oasis, una de las bandas más importantes del Britpop. Junto con su hermano Noel, formó parte de una agrupación que marcó la música británica en los años 90. En 1989 nació Jason Derulo, cantante, compositor y bailarín estadounidense, alcanzado el éxito internacional con canciones como What You Say, Talk Dirty, Want to Want Me y Swalla. Un día como hoy hubiera cumplido años, María Rubio, nacida en 1934, actriz mexicana recordada especialmente por interpretar a Catalina Krill en la telenovela Cuna de Lobos, uno de los personajes más emblemáticos de la televisión mexicana. También participó en producciones como Los Ricos También Lloran y Amor en Silencio. Juan José Arreola, nacido en 1918, escritor, académico y editor mexicano, considerado una figura fundamental de la literatura mexicana del siglo XX. Es reconocido por obras como Confabulario, La Feria y Bestiario, caracterizadas por su ingenio, ironía y estilo breve. 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
1: Lo más sobresaliente e impactante de Tehuacán y su región está en la sección policiaca.
2: Ocho con 15, un hombre intentó justamente y fue asegurado por elementos de la policía municipal luego de que fuera señalado por presuntamente intentar cometer un asalto para apoderarse del dinero correspondiente a la nómina de una maquiladora. De acuerdo con la información proporcionada, este sujeto sorprendido en el momento en que presuntamente intentaba concretar el hecho, por lo que los uniformados intervinieron de manera inmediata para evitar que pudiera consumar el robo. Al verse descubierto, el hombre intentó escapar corriendo para evitar ser detenido. Sin embargo, los policías municipales iniciaron su persecución y lograron darle alcance, procediendo con su aseguramiento. Tras la detención, el individuo fue trasladado por los elementos de seguridad y posteriormente quedó a disposición de la autoridad competente, instancia que se encargará de determinar su situación jurídica y realizar las investigaciones correspondientes.
3: Son las 8 ya con 16 minutos y bueno, pues seguimos en la región de Tehuacán, y es que esto sucedió el sábado por la tarde en Tlacotepec. Un joven de tan solo 17 años fue rafagueado mientras manejaba su motocicleta y perdió la vida de manera instantánea. Testigos narran que el menor iba circulando tranquilamente cuando de pronto fue interceptado por dos sujetos que también iban en motocicleta. Sin mediar palabra, le cerraron el paso y le dispararon de manera directa. Tras la ejecución, los sicarios huyeron a toda velocidad rumbo al paraje Tecoxtle. Vecinos que al escuchar los balazos dieron aviso al 911, llegaron al lugar para intentar auxiliar al joven atacado. Sin embargo, pues lamentablemente ya nada pudieron hacer. Arribaron también elementos de la policía municipal y paramédicos, quienes aún intentaron llevarlo al hospital, pero el joven ya había perdido la vida. El área fue acordonada por los uniformados en espera de la Fiscalía General del Estado. Peritos levantaron los casquillos y trasladaron el cuerpo al anfiteatro de Tehuacán para la necropsia de ley. De los responsables, nada se sabe. Se dieron a la fuga y hasta ahora no hay detenidos. Esto sucedió este sábado por la tarde en Tlacotepec. Son las 8, ya con 17 minutos. Esta fue la primera parte de la sección policiaca. Vamos ahora a la nota del día.
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0: 8 con 18 minutos y como bien adelantaba hace algunos instantes, este 19 de septiembre, en conmemoración del Día Nacional de Protección Civil, también se llevó a cabo de la par el simulacro, este me parece segundo del 2026, donde participaron gran parte de la población. En un servidor le tocó cubrir estas zonas, en la zona norte de la ciudad, el centro comercial de Paseo, donde pues bueno, hubo buena participación de la ciudadanía, algunos más distraídos que otros, ¿no? Pensaban, con tal cual con la famosa alarma que empezó a sonar en el teléfono, que sí se trataba de una situación real, tal vez por eso yo creo que salieron unos hasta corriendo, ya después vieron, notaron que se trataba del famoso simulacro, pero lo que llama la atención es que sí hubo buena participación de la ciudadanía, todos dejaron sus compras, todos salieron inclusive de las salas del cine, y esto fue lo que relataron las autoridades correspondientes durante la entrevista, una vez concluido el proceso de este simulacro.
1: Ellos con su protocolo, porque también ellos son una cadena muy importante, Walmart, etcétera, pero creo que todos unieron el criterio. Eso es bien importante, tener unido el criterio y poder responder, no para el centro comercial. El interés de nosotros es la salvaguarda de todos, claro, los que vienen a visitarnos, porque al final los que dan vida a esto es las personas, por eso los tenemos de cuidar.
2: La Coordinación de Protección Civil.
3: Estamos ahorita trabajando en Vigilancia y Prevención y como parte del Colegio Internacional de Gestión de Riesgos y Resiliencia de la Puebla. Y entonces pues estamos en apoyo también del simulacro y pues así para con la gobernación. Entonces aquí estamos presentes también en esto.
2: Creo que platicábamos que es cierto, es diferente, las claro ya no escuelas.
3: Claro que sí, además también la presencia de gente. Tuvimos también una situación el día de hoy, hay una presentación, una función de cine en el Salito Yugo, que algo fue algo que tampoco teníamos
2: esperado,
3: y pues también se tuvo que manejar esa situación, ¿no? Y tratar de estar pendiente, porque esto se puede presentar en cualquier momento, entonces hay que estar preparado, hay que practicar todo el tiempo, y pues llevarlo desde casa, siempre estar muy pendiente de la prevención.
2: Pues bueno, al final de cuentas, digo, año con año lo hacemos.
4: Sí, mira, ahora sí que la gente comprometida siempre ha estado, siempre hay que tratar de realizar bien los eventos, pero no nada más es aquí, invitamos a la gente a tener claro su plan familiar de protección civil, porque hace rato te lo mencionaban, había gente, niños, en la matinera, en el cine, ok, la comunicación entre los papás y los hijos, cómo va a ser, es muy importante que como familias empecemos a trabajar. Veo más participación, veo que la gente ya apoya más años antes. Ya, vámonos rápido. Este año creo que lo veo más comprometido. Creo que también cada vez pues nos estamos viendo que hay cada vez eventos más masivos, más grandes. Entonces yo creo que la preparación, pues bueno, nos va a llevar a tener la disminución de los riesgos a los que estamos expuestos día con día, ¿no?
2: Eric, muchas gracias. Rato preguntaron, ya lo hemos tenido anteriormente, bueno, cerca de Tehuacán ha habido este
5: sí, claro.
2: Estamos en parte de lo que es cerca de Oaxaca, que es prácticamente pan de todos los días de tener sismos. Entonces, Tehuacán podría ser escenario de un evento de estos.
5: En verdad que
2: los reales sí sirven. Es un ensayo para una situación real, esperamos que no nos suceda, pero siempre hay que estar preparado. Y no hay nada mejor que el conjunto de todas las corporaciones, ¿no? Una sola corporación no va a poder hacer nada en una condición.
5: Claro.
2: Y si estamos comunicados y si nos distribuimos en toda la ciudad, todavía te podemos afrontar una emergencia como esta, ¿no?
5: El tiempo de respuesta de toda la ciudadanía que participó dentro del simulacro.
2: Bueno, esa es la evaluación que vamos a hacer apenas ahorita. Vamos a empezar a hacer recuento de cuánto tiempo tardaron en evacuar, cuánto tiempo tardaron en llegar a su unidad de emergencia. Va a depender mucho de la distancia, del tráfico, porque hoy es un día de mucho tráfico, de mercado. Entonces sí tuvimos las dificultades ahí con el tráfico, pero todo bien hasta ahorita.
5: ¿Aproximadamente cuántos elementos participaron dentro del mismo?
2: El puesto de mando es el que va a hacer el conteo de cuántos al final. En cuanto a la Cruz Roja, son alrededor de 12 elementos.
1: La parte del paseo son alrededor de 25 con sus brigadas, jefe de mantenimiento, su brigada de bomberos, y el apoyo que nosotros dimos es la parte de la observación, de la evaluación, no es tanto la intervención, es evaluar y poder decir cuáles son las áreas de oportunidad de detectar. Irving nos va a hablar mucho de la cooperación interinstitucional también.
6: Claro, sinceramente va a ser muy difícil, aunque tengamos esta cooperación de todas las corporaciones en una situación real. Eso es lo que buscamos, que con estos ejercicios de práctica empezar a comunicarnos, saber cuál es la capacidad que cada una de las corporaciones de aquí de Tehuacán tenemos para estar preparados en una eventualidad de este tipo.
7: ¿Habrán participantes hospitales? No.
1: Sí, hospitales estuvieron aplicando sus programas de hospital seguro, desde luego. El aeropuerto también estuvo
7: también.
1: Algunas instituciones de gobierno, el INE lo hizo a través del módulo, porque no funcionó y la parte administrativa, pero sí iban a hacer su ejercicio. Y muchas escuelas que tienen la parte del posgrado, de las licenciaturas sabatinas, también están activas. O sea, sí hubo escuelas haciendo su ejercicio. Y muy importante también, estamos trayendo a las nuevas generaciones que se están formando nuevas escuelas, como el centro SEAM, como APE, la parte de los que se dedican al rescate vertical.
7: Sí, mismo Cruz Roja, ¿no? Su escuela.
1: Cruz Roja, su escuela. Cruz Roja, y obvio los participantes o los paramédicos que están en turno. La idea es, como dice Irving, tener una cohesión interinstitucional, porque es muy importante, si no, no se puede hacer. Y desde luego aplicando el sistema de comando de incidentes. Por eso.
0: Pues bien, Marcos, ahí más o menos dieron las distintas corporaciones de seguridad en Tehuacán, sobre todo de primeros respondientes y auxilios como Cruz Roja, Protección Civil, Ángeles de Vida y diversos, yo llamaría héroes, esta gente que sí es operativa, que sí trabaja, que día a día los molestan por una u otra circunstancia, siempre están activos, esta gente que de verdad debería ser aplaudida, todo el tiempo están activos y son las corporaciones o dependencias, si quieres verlo así, que menos recurso o apoyo reciben. Oigan, una ambulancia, oigan, buen equipo de trabajo mínimo para estas personas que todo el tiempo están activas.
8: Sí, efectivamente, y bueno, pues también destacar la participación de la ciudadanía, ¿no? En simulacro.
0: Sí, Marcos, aquí también, por cierto, participaron en la estación, aunque fuera sábado. Sí, hay personal.
8: Fíjate que efectivamente, y lo platicábamos más temprano el día sábado en este espacio, pero bueno, el día sábado, efectivamente, durante el simulacro estábamos aquí, me parece que 5 o 6 personas. Entonces participamos, se hizo este ejercicio y es que, pues sí, no sabemos, dentro de estas personas que estábamos, por lo menos había una o dos que no sabía dónde estaba, no sabía o no le había tocado, mejor dicho, hacer un simulacro aquí en las instalaciones. Y pues bueno, ya se enteró de cómo está toda la situación, el punto de reunión, las zonas a evacuar, los tiempos, qué hacer, en fin, absolutamente todo.
0: Bueno, Marcos, no está de más aprender y me imagino quiénes eran las personas. Sí. En fin. ¿Usted cómo vivió también este simulacro? 22-29-54-04-34. Vamos a corte comercial.
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0: Son las 8 ya con 30 minutos y si usted viaja a la ciudad de Puebla a la altura, o bueno, si usted está transitando por la Cuacnopalan, Oaxaca, seguramente esto les interesa, y es que de acuerdo a información de Capufe, en el kilómetro 72 hay circulación intermitente en ambos sentidos por atención de accidente. Atiendan las indicaciones viales y manejen con muchísima precaución si usted está utilizando la autopista Cuacnopalan, Oaxaca, a la altura del kilómetro 72, pues bueno, hay un accidente, tómelo en consideración. Desde luego, para el tema de pues llegar con bien al destino o regresar con bien o de ese lugar que haya visitado. Son las 8 ya con 30 minutos, tenemos más reportes, Edgar.
1: Así es, Marcos, dice, bonito día. Mire, con respecto a lo del simulacro, falta mucha cultura. Muy bendecido día, dice, más que un comentario es una queja y una llamada de atención. Mire, referente al simulacro, en algunas colonias de Tehuacán instalaron alarmas a través de personas que andaban en proselitismo político. Se supone que quienes conforman el comité y tienen los controles son responsables de usarlas. Entonces, ¿por qué no lo hicieron sonar para generar conciencia y hábito en la prevención? Aquí en Jardines de Tehuacán instalaron una alarma y sí salimos 10 personas de aproximadamente 500 departamentos que somos, fue mucho. La apatía y la falta de responsabilidad civil nos llevan a sufrir desgracias como en temblores pasados, y seguimos sin aprender a participar sabiendo que es por el bien de nuestras familias. Nos quejamos de todo lo que el gobierno tiene la culpa en este caso, pero no vemos lo que hacemos nosotros como ciudadanos, o dejamos de ser, para ser más precisos.
0: Pues sí, muchas veces también el cambio está en nosotros como ciudadanos, porque en cuanto nosotros como ciudadanos tengamos mayor participación, que seamos desde luego unos ciudadanos más responsables, comprometidos con la ley y demás, pues vamos también a exigirle a las autoridades que hagan lo mismo, ¿no? Entonces, bueno, creo que también es de considerar y muy valioso ese punto que nos toca en el auditorio, Edgar.
1: Así es, Marcos, es lo que llama la atención, es la apatía de algunos ciudadanos, como aquí, bueno, en este caso vimos el ejemplo de que gente que se salió tal cual de las salas del cine en plena función, como otros que en la comodidad de su hogar prefirieron quedarse.
0: Y fíjate, lamentablemente, durante ese o alrededor de esos minutos del simulacro, pues una persona fue atropellada ahí en la calle 3 Sur, y lo que provocó un congestionamiento vial increíble alrededor, en lo que fue Independencia, lo que fue 5 Sur, 3 Oriente, porque cerraron 3 Oriente hasta Reforma aproximadamente, lo que fue la 1 Sur, en fin, todo el primer cuadro fue un caos por esos momentos, porque atropellaron a una persona sobre la 3 Sur, ahí por donde está el mercado 16 de marzo. Y bueno, pues también las corporaciones, independientemente del simulacro, pues hacer el trabajo, ¿no? Y empezar a tomar cartas en el asunto, ambulancia, tránsito municipal, en fin, pues vaya, sí pudo haber sido un simulacro, pero a la par del simulacro, pues algo real, y que bueno, pues esperemos que esta persona atropellada pues ya se encuentre mejor y en recuperación.
1: Así es, Marcos, mucha precaución, sobre todo en este tipo de movimientos, hay que ser constantes y hay que ser empáticos, sobre todo tener la madurez, pertinencia, y también saber por obvias razones qué movimientos o qué acciones podrían generar a la postre todavía un hecho peor en un simulacro. Imagínense que fuera sido un evento real, el caos que no hubiera pasado.
0: Sí, no, porque sí se hizo un caos definitivamente, y eso que había sido, insisto, el tema de simulacro, ¿no? Si hubiera sido real, imagínense cómo se hubiera puesto todo esto. Y aparte, el tema de la empatía, porque de verdad que había automovilistas que no dejaban pasar a los a los servicios de emergencia, e independientemente de eso, mucho automovilista en doble fila.
1: Así es, en Arrábar, ahí también en la zona de la Purísima, había mucho congestionamiento vehicular por esa misma razón, que no respetaban tal cual a los cuerpos de emergencia.
0: Sí, definitivamente. Bueno, pues son las 8 ya con 34 minutos, vamos a el clima, cómo va a estar el día de hoy en Tehuacán y en la región. Esta es información de Montse Trujillo.
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4: Buenos días, este es el pronóstico para este lunes. Durante la mañana se espera un ambiente fresco y frío en zonas serranas. Durante la tarde se espera un ambiente templado a también muy caluroso. Se pronostican lluvias fuertes acompañadas de descargas eléctricas y posible caída de granizo. También lluvias y chubascos en el sureste de nuestro estado. La temperatura máxima en Tehuacán será de 27 grados con un mínimo 16. En Najalpan un máximo de 29 con un mínimo 19. En Zapotitlán un máximo de 27 con un mínimo 17. En Coxatlán un máximo de 30 con un mínimo 19. En Teotitlán, un máximo de 31 con un mínimo de 20. En Tlacotepec, un máximo de 24 con un mínimo de 15. En Coyomeapan, un máximo de 23 con un mínimo 17. Y en Xochitlán, un máximo de 21 con un mínimo de 14. Las recomendaciones para el día de hoy es que tomas tus precauciones si vas a salir y, por supuesto, mantente atento ante las condiciones del tiempo. Esto fue Pronóstico de Clima. Que tengas un excelente inicio de semana.
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0: Son las 8 ya con 37 minutos. Gracias por los reportes que nos hacen llegar a través del 38-246-15 y del 238-122-8891. Nos dicen, hola, buenos días, quiero reportar al banco, compartamos que está en la Independencia Poniente, esquina con Pereira Mejía, ya que sus clientes estacionan obstruyendo la banqueta. El viernes venía caminando con mi papá, adulto mayor, que utiliza bastón para poder caminar. Había un taxi azul con franja roja y una combi de las rojas, no dejaban pasar y tuvimos que bajar al arroyo vehicular. Es una vía rápida, no es posible que Tránsito Municipal no pueda poner orden. Adjunto fotos para el reporte, muchas gracias. Y de verdad que qué inconsciencia del conductor de la ruta de San Lorenzo, ruta 36 de las amarillos con rojo, que está estacionada sobre sobre la banqueta. Totalmente sobre la banqueta en la fotografía que nos están enviando. Entonces, y aparte el taxi que efectivamente nos narran, un taxi, pues si es con franja roja, seguramente es de la región. Y bueno, pues están obstruyendo totalmente el paso peatonal, están obstruyendo totalmente la banqueta. Lo estaremos compartiendo, por supuesto, en la página de Facebook Noticiero Buenos Días Tehuacán. Desde luego, para que, pues en la medida de lo posible, estén haciendo los rondines y pues eviten este tipo de situaciones y la inconsciencia. Volvemos al tema, la inconsciencia de algunas personas, algunos conductores que lamentablemente pues no respetan, ¿no?, los pasos peatonales, las banquetas, los espacios para discapacitados, en fin, de verdad que como sociedad a veces, híjole, a veces sí dejamos mucho que desear, independientemente del tema de la autoridad. Son las 8 ya con 39 minutos, vamos a la entrevista.
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2: Ocho con 39 minutos en la cabina de Vive 106.3 FM. Esta mañana nos acompaña la maestra Jenny Ofelia Avelino Reyes, coordinadora de mejora regulatoria, adscrita justamente al área de Contraloría Municipal, con muchos temas importantes y que hemos tenido a lo largo de diversas emisiones pasadas también en representación de la Contraloría. Nos mencionaba esta plataforma o estas plataformas ya que tienen un cierto control, maestra, sobre el tipo de inspectores. Muchas veces los ciudadanos, los locatarios, cuando llega algún tipo de personal del ayuntamiento, ni siquiera saben quién es o no se sienten seguros de dar algunos datos que les piden. Ante esto, pues bueno, ya tomaron medidas.
3: Sí, hola, muy buenos días a todos. Así es, a través de la coordinación se han trabajado dos plataformas digitales en la Contraloría Municipal por el tema de trámites y servicios. La primera es el REMTIS. REMTIS significa Registro Municipal de Trámites y Servicios. Este portal cuenta con todas las direcciones, coordinaciones y organismos justo que ofrecen trámites, con el fin de poder brindarles a ustedes toda la información que necesitan. Por ejemplo, si ustedes quieren ir a acudir a requisitar una licencia de uso de suelo, muchas veces preguntan o tienen que acudir nada más a preguntar los requisitos y ahora los pueden consultar en su celular. De igual manera los pueden consultar en la computadora, checan todos los requisitos que necesitan, el costo que tiene y a la hora que acudan al edificio Morelos o al edificio Rayón ya pueden acudir con todo lo necesario para tramitar su servicio o su trámite. Ese es REMTIS. Y SIRGI es el padrón de inspectores, como ya lo habíamos platicado, es un portal que cuenta con la fotografía de todos los servidores públicos encargados de supervisar, inspeccionar y visitar. Tenemos a Fomento Comercial, Normatividad Comercial o SAPAT, que es el organismo que cuenta con más servidores públicos. Aproximadamente son 120 servidores públicos, nada más del organismo de agua potable, y juntando ya todas las unidades administrativas y organismos que están en el portal, tenemos un total de 198 servidores públicos.
2: Increíble. En este caso, pues bueno, ya la ciudadanía sabe a dónde dirigirse por cualquier circunstancia, tanto en términos burocráticos como también de inspección.
3: Sí, justo. Entonces, estos dos portales son para darles a ustedes legalidad, transparencia y certeza jurídica, porque muchas veces pues puede haber, no sé, algunas personas que se quieran pasar por el tema de inspectores o visitadores domiciliarios. Entonces ustedes pueden constatar a la hora de que vaya un servidor público a su establecimiento comercial o a su domicilio, debe de portar su gafete y también debe de portar un código QR en la parte de atrás, que si lo escanean les va a mostrar todo el portal electrónico Sirgi.
2: Y el ciudadano obviamente tiene este derecho de solicitar el famoso código, ¿no? La identificación.
3: Sí, así es. De hecho, por parte de la Contraloría se les indicó de manera obligatoria portar tanto el código QR como el gafete para la identificación.
2: Ya, ¿estas plataformas o portales son descargables, son aplicaciones, son páginas en línea? ¿Cómo funciona la operatividad de las mismas?
3: Son páginas en línea. Ustedes pueden abrir Google o cualquier otro navegador, ponen REMTIS Tehuacán y les sale todo el registro municipal de trámites y servicios, o bien pueden poner Sirgi Tehuacán y les va a aparecer el padrón con las unidades administrativas, lo abren y aparece la fotografía de todos los servidores públicos.
2: Excelente. En este 2026 o 2025, coordinadora, ¿hubo algún hecho que tuvieran que hacer un parteaguas para tomar esta decisión? Había muchos reportes de gente que se había o se está haciendo pasar por algunos servidores públicos para sacar alguna ventaja. ¿Cómo ha sido el tema?
3: De hecho, en la Contraloría no han llegado reportes como tal, pero es una indicación por parte del Estado y del Gobierno Federal. Entonces, digamos que es una prevención y una anticipación para que estos hechos no sucedan. Hasta ahorita no se han reportado de manera oficial. No sabemos si se han hecho en algún otro medio, pero en la Contraloría no se ha manifestado un hecho así, pero lo hacemos de manera preventiva para que ustedes pues tengan toda la información a la mano.
2: Con respecto a REMTIS, ustedes que tienen un poquito más de los datos o acceso a los mismos, ¿se sabe cuáles son los trámites que más consulta el ciudadano de Tehuacán o cuál es el tipo de licencia que más le interesa? ¿Cuál es la funcionalidad que más busca el tehuacanero?
3: Los trámites de desarrollo urbano. Justo la licencia de uso de suelo que les mencionaba y también trámites de registro civil.
2: ¿Los que más entre los tres?
3: Sí, los que más solicitan. Entonces, luego tienden a ser varios requisitos o requisitos muy específicos que necesitan acudir para pedirlos y ahora ya no lo harán. Ya desde su teléfono pueden checar todos los requisitos y los costos. Eso también es muy importante para que ustedes ya sepan a la hora de ir a la oficina qué es lo que necesitan.

0: realizar su trámite o servicio.
1: Las palabras de la maestra Jenny Ofelia Avelino Reyes, coordinadora de Mejora Regulatoria adscrita al área de Contraloría Municipal. Excelente mañana.
0: Gracias.
1: Vamos a corte.
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1: Son las 8:49. Una fuerte movilización policíaca se registró la noche del sábado en la colonia La Paz, y es que vecinos reportaban a un hombre sin vida al interior de una vecindad ubicada en la calle La Paz de la misma colonia. De acuerdo a los primeros reportes, el masculino fue localizado sin signos vitales dentro del baño de su cuarto, por lo que de inmediato se pidió el apoyo a los cuerpos de emergencia. Paramédicos llegaron al lugar, pero solo pudieron confirmar que ya no contaba con vida esta persona. La zona fue acordonada por elementos de la Policía Municipal en espera de la Fiscalía General del Estado, quienes realizaron las diligencias y el levantamiento del cuerpo. Serán las autoridades quienes determinen las circunstancias de este lamentable hecho. Dos menores de edad que tripulaban una motocicleta a exceso de velocidad y sin casco de protección sufrieron un aparatoso accidente en una calle principal del municipio de San Francisco Altepeji. El menor conducía la motocicleta, perdió el control, se subió a la banqueta y provocó que derraparan algunos metros, provocando lesiones de consideración. Fueron atendidos por paramédicos de Protección Civil y canalizados a un hospital.
11: Son las 8:50. Edgar lo mencionaba al inicio de este espacio: no conducir bajo los influjos de alguna sustancia tóxica, enervante, alcohol, en fin. Definitivamente hay que ser responsables, y quien no fue para nada responsable fue un conductor que lamentablemente atropelló a una mujer, y esta se salvó, afortunadamente se salvó de perder la vida luego de ser embestida por este cafre al volante que manejaba totalmente alcoholizado. El cafre, pues bueno, se llevó todo a su paso. Primero se subió a la banqueta y se llevó de corbata a esta mujer que estaba caminando por esa calle. Luego chocó contra la pared

0: un negocio y terminó derribando un poste de alumbrado público y un árbol. Y esto, híjole, como si fueran pistas de carreras. Todo esto que les estoy contando, narrando, se suscitó sobre la calle 3 Sur entre las 3 y las 5 Oriente, donde vecinos salieron espantados al escuchar tremendo trancazo. Al lugar llegaron paramédicos de la Cruz Roja, delegación Tehuacán, quienes atendieron a la mujer que, aunque, pues bueno, resultó atropellada, pues se negó a ser hospitalizada. Afortunadamente, pues bueno, resultó con lesiones menores y eso hizo que no llegara al hospital solo con la atención de paramédicos de la Cruz Roja. Tránsito Municipal informó que el responsable iba en un vehículo color blanco circulando sobre la 7 Sur, pero al llegar a la 5 Oriente perdió el control por lamentablemente ir sumamente alcoholizado. El conductor responsable o irresponsable fue asegurado por elementos de tránsito municipal y bueno, pues deberá responder por todo el desastre que armó. Son las 8, ya con 52 minutos. Esta fue la segunda parte de la sección policiaca. Antes de irnos con los deportes y Arturo Carrera, tenemos un reporte que nos llega a través del 238-122-8891. Nos dicen, miren, también el día de hoy el problema del señor que tiene su carpa aquí en la Eshi, ahí sigue y nada más que vinieran a darse una vuelta de cómo estorba. Se hace un súper embotellamiento porque todos quieren pasar, ya sea caminando o los que llegan en su carro, y no se puede pasar. Yo me pregunto, tránsito, ¿qué hace que no viene a quitar esa carpa? Nada más está para quitar placas. Si nos mandan el video, nos adjuntan el video que estaremos compartiendo en la página de Facebook Noticiero Buenos Días Tehuacán, donde se ve, pues bueno, claramente esta carpa es una caseta. Le adjuntaron una carpa donde pusieron unas mesitas, unas sillas, pero pues sí, está sobre el arroyo vehicular, y eso, como dice esta persona que nos hace el reporte, en horas pico dificulta completamente el tránsito, tanto de peatones como de automovilistas, y no quiera Dios que vaya a pasar algún accidente y luego se tenga todo mundo que estar lamentando. Son las 8:53, vamos a los deportes con Arturo Carrera.
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0: 8:53, adelante Arturito, buenos días.
1: ¿Qué tal, mi estimado Edgar? Muy buenos días, vámonos con información deportiva y la resaca del clásico. Todavía hay algunas situaciones, algunas cuestiones que dejaron posiblemente el clásico más atractivo que se recuerde de los últimos 10 años, ¿no? Siempre era el 1-0, el 2-1, el 0-0, partidos aburridos, inclusive, vaya, se manejaba más todavía como partido atractivo el Cruz Azul América que el Chivas América. Pero bueno, por lo menos nos dieron una satisfacción los dos equipos a los aficionados, pues no solamente de Chivas y de América, sino yo creo que del fútbol en general, ¿no? Fue un buen partido, pero hay algo que Almada es un gran entrenador, un gran técnico, pero todavía no le ha podido ganar al Guadalajara. Nada más para mencionar algunos números. En la jornada 6 de la apertura 2022, Chivas 0-0 contra el Pachuca, cuando era precisamente el técnico del equipo de los Tuzos. En la jornada número 6 de clausura 2023, 1-1, Pachuca contra Chivas. Luego, en la jornada número 9 del Apertura 2023, Chivas 0, Pachuca 0. Pues hasta el momento no se ve que el Guadalajara pierda contra Almada. En la jornada 15 del 2024, Chivas le gana a Pachuca 1-0. En la jornada 12 de la apertura 2024, Chivas le pega al Pachuca 2-0. En el clausura del 2025, Chivas le pega al Pachuca 2-1. Y el pasado fin de semana, el Guadalajara empata contra el América 2-2. Realmente fue, creo que un partido para Chivas, un empate con sabor a derrota, porque no es posible que le cedan todo el primer tiempo al América. Efectivamente los cambios le fueron bien a Almada, sobre todo de Miguel Borja, que golazo hizo, un soberbio gol de chilena extraordinario, de lo mejor que se recuerde en el Estadio Azteca, pero dejaron crecer mucho al América, ¿no? Se vinieron atando muchas cosas. Chivas dejó de hacer lo que venía haciendo, bajó mucho su nivel, el América subió mucho su nivel, se lastimó el Cotorro González. Ahí Milito no tuvo la capacidad para poder haber metido a Guarneros y efectivamente tapar esa salida con un jugador habilidoso, escurridizo, gambetero como Hugo Guarneros. No lo hizo, no lo vio él en su panorama y lamentablemente pues el América se hizo dueño y señor del partido. En 4 minutos Miguel Borja les hizo los 2 goles al Guadalajara, cosa que no puede ser, situación que no se puede permitir, pero finalmente el Guadalajara se lo permite al América y así terminaron. ¿Qué va a pasar en este fin de semana? Bueno, pues que no habrá fútbol de primera división porque empieza la era de Rafa Márquez. El próximo sábado vamos a ver cómo le va al Kaiser Rafa Márquez, que va a enfrentar a Colombia en un partido pues que tiene la base de la selección mexicana que jugó en el pasado mundial. No va a estar Quiñones por lesión, no va a estar Raúl Jiménez por lesión, pero de ahí en adelante todos prácticamente van a jugar los mismos que jugaron con Javier Aguirre, mi estimado Edgar.
0: A ver cómo le va al buen Rafa Márquez en esta nueva etapa, Arturito. Y obviamente tendremos todos los análisis, todos los resultados. Y también, justamente, continuando con más análisis de esta jornada pasada. ¿En dónde, Arturito? ¿Dónde más?
1: En 360 Estudio, mi estimado Edgar y Arturo Carrera, estamos a la orden.
0: Te agradezco mucho, Arturito. Excelente inicio de semana.
1: Excelente inicio de semana. Un abrazo, mi estimado Edgar.
0: Con esto llegamos a la conclusión de este espacio informativo, como siempre, agradeciendo el favor de su atención esta mañana. En controles técnicos nos acompañó Meli Ángel, también a todo el equipo integrado, Monse Trujillo en el clima, la edición del señor Saúl Lezama, Marcos Marín también en el segmento local. Los dejo con éxitos de los 90 hasta hoy en Vive 106.3 FM, en voz y compañía de Quique Flores. 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
1: Víctor Sánchez será administrador apostólico de la Arquidiócesis de Puebla. Buenos días, soy Jesús Lemus y esta es la información más importante de la última hora. Le quiero comentar que a finales de septiembre se presentará el avance sobre el tema de las infancias transgénero. Se trata de un tema que viene impulsando la Suprema Corte de Justicia de la Nación. Esto lo informó el presidente del Congreso del Estado de Puebla, Pavel Gaspar Ramírez. Por otra parte, le quiero informar que Monseñor Víctor Sánchez Espinosa permanecerá como administrador apostólico de la Arquidiócesis de Puebla en espera de la presentación de Jorge Carlos Patrón Juan como nuevo arzobispo. Esto lo informó Francisco Javier Martínez, obispo auxiliar.
2: Esta mañana la oficina de prensa de la Santa Sede ha informado que su santidad, el Papa León XIV, ha aceptado la renuncia al oficio de arzobispo de Puebla, presentada por su excelencia Monseñor Víctor Sánchez Espinosa, y se ha dignado nombrar a su excelencia Monseñor Jorge Carlos Patrón Wong como nuevo arzobispo. Al aceptar la renuncia, el Santo Padre ha dispuesto a sí mismo que Monseñor Víctor Sánchez Espinosa continúe al frente de la Arquidiócesis de Puebla como administrador apostólico, con las facultades que le han sido conferidas por la Santa Sede durante el tiempo que
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1: Nacionales, le quiero informar que autoridades federales están revelando que el acuerdo nacional para regular el uso de celulares y pantallas en escuelas estaría cambiando para entrar en vigor el 3 de noviembre. Los dispositivos deberán permanecer guardados y podrán utilizarse en emergencias o situaciones particulares. En los temas internacionales, le quiero dar a conocer que ya están alistando una ley para frenar memes de inteligencia artificial sin aval. A través de la cuenta de X, @la red 5 radio, le quiero detallar que están reportando saturación en la terminal de Oro Hierco en Atlixco, con pasajeros que buscan trasladarse hacia Puebla. Usuarios señalan que la reducción de opciones de transporte ha generado mayor demanda en las líneas regulares. La temperatura ambiente en este momento de Puebla capital es de 16 grados centígrados. Hasta aquí la información más importante generada en la última hora. Lo invitamos a seguir con las noticias de Puebla, México y el mundo en la recta final de Buenos Días, el noticiario de la gente. En la consola digital, Duval Rubio. En los micrófonos del radar, informó Jesús Lemus. Muy buenos días.
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2: ¿Qué onda, chicas? Excelente mañana, feliz inicio de semana, lunes 21 del 09 2026. Cada vez más cerca del Halloween, cada vez más cerca del Día de Muertos, de Navidad, de Año Nuevo. Bueno, se nos está yendo el año y nosotros lo vamos a hacer y vamos a seguir agarrando buena vibra con la lista musical que hemos preparado para ti en este inicio de semana. Yo soy Kiki, contigo hasta en punto de las 12 y ya te la sabes. Línea directa 238-382-4615 y el WhatsApp activado al 238-122-8891. En esta hora nos acompañamos con Ana Torroja, Rake, Alex Warren, llega Timbiriche, Mika Moenia y después de haber escuchado a Chayanne, Britney Spears con Baby One More Time. Bueno, así se inician los primeros 15 minutos de la hora 9. Así que avanzamos, excelente inicio de semana. Te recuerdo, línea directa 238-382-4615 y 238-122-8891. Quédate con nosotros, excelente mañana, buenos días, buen provecho, feliz lunes.

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9:34, así suena la lista de este inicio de semana con Moenia. Otra oportunidad es lo que suena en la lista de Vive FM 106.3. Soy Kike contigo hasta en punto de las 12, recordándote que puedes comunicarte a través de la línea directa 238-382-4615 y el WhatsApp también está activado para tu disposición, bueno, a tu disposición, para que juntos hagamos el reporte vial, los saludos, peticiones al 238-122-8891. Son las 9:34 y en esta mañana de inicio de semana tenemos 22 grados Celsius. Así como lo escuchas, hay pronóstico de lluvia como eso de las 5, probabilidad de lluvia en punto de las 5, un 50%, ráfagas de viento de hasta 15 kilómetros por hora. Todo indica que comenzaría a llover en punto de las 5 con un 15, aumentando hasta las 8, hasta el 50, así que tómalo en cuenta, mantente prevenido, hidratado y en sintonía con esto de Juanes Bomba Estéreo.

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Con 53 minutos, así suena la lista musical de esta mañana. Esperamos que tú estés en casa y si es así, que estés disfrutando y acompañado de buena música. ¿Qué se toman? ¿Qué desayunan? ¿Qué se hacen una mañana de lunes a las 9:53? Ya saben, nos leemos y escuchamos a través del 238-382-4615 y 238-122-8891. Nos dicen por aquí, Kike, reporte ciudadano. Buen día. Para reportar que en Boulevard Aldama, y antes de llegar al puente de Ascote, hay un mega bache y en hora pico se hace un tráfico tremendo. Favor de reportarlo a Obras Públicas. Alguien que nos pueda apoyar con el reporte, y si alguien de Obras Públicas nos está escuchando, repito, hay un mega bache en Boulevard Aldama. Antes de llegar al puente de Ascote, este mega bache hace que el tráfico se ponga tremendo durante las horas pico. Así que ahí tenemos el reporte ciudadano. Tú haces el reporte ciudadano, reporte anónimo, reporte vial, todo lo que gustes al 238-382-4615 y 238-122-8891. 9:53. Rápido, también te invito a que nos sigas en redes sociales. Tenemos buenas sorpresas ahí. Ve, búscanos como ViveFM 106.3 en Facebook, en X, Instagram, TikTok y también en YouTube. Ya de paso que andes por ahí, sigue uniéndote a la comunidad digital del 106.3 FM a través de mi Facebook. Me encuentras como Enrique Flores, locutor. Excelente mañana, buenos días, pásala bonito. Recuerda, línea directa, WhatsApp y redes sociales activadas. 9:54.

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1: Transporte público cambia de nomenclatura en Puebla. Buenos días, soy Jesús Lemus y esta es la información más importante de la última hora. Le quiero comentar que un total de 95 rutas del transporte público cambiarán de nomenclatura aquí en el territorio poblano. Actualmente, la Secretaría de Movilidad y Transporte empezó con los primeros 10 cambios respectivos en unidades que circulan en la capital poblana. Por otra parte, le quiero informar que el Ayuntamiento de Zacatlán actualizó su atlas de riesgos después de 14 años. El documento ya fue entregado al gobierno del estado de Puebla. En los temas nacionales, le quiero platicar que más de 20 millones de estudiantes tendrán beca este 2026. Así lo anunció la Secretaría de Educación Pública a nivel federal. En los temas internacionales, le quiero dar a conocer que agente del ICE disparó a un venezolano en Texas. Exigen investigar este abuso. A través de la cuenta de X, arroba la red 5 radio, le quiero detallar que la Fiscalía General del Estado de Puebla cumplió una orden de aprehensión contra Boris Eliezer, de 37 años, señalado como probable responsable del delito de feminicidio ocurrido en marzo de 2026 en San José, Chiapa. Cabe señalar que la madrugada del 20 de marzo, el hombre habría trasladado a la víctima desde un establecimiento en Rafael Lara Grajales hasta un inmueble de San José, Chiapa, donde presuntamente la agredió y posteriormente abandonó el cuerpo en un paraje de la zona. La temperatura ambiente en este momento de Puebla capital es de 17 grados centígrados. Hasta aquí la información más importante generada en la última hora. Lo invitamos a seguir con las noticias de Puebla, México y el mundo en Red Ciudadana por el 1120 de amplitud modulada. En la consola digital Duval Rubio, en los micrófonos del radar, informó Jesús Lemus. Muy buenos días y buen provecho.
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3: 10:32 aquí en Vive FM 106.3. Avanzamos. Feliz inicio de semana, chicos. ¿Cómo les va? ¿Cómo les trató el fin de semana? Esperemos que bien, porque nosotros hoy estamos sorprendidos. Y es que nos reportan aquí en las redes sociales y aparte a través del WhatsApp que se escuchó una explosión por la zona de la colonia Ignacio Zaragoza, por la zona de las vías. ¿Alguien escuchó algo? ¿Alguien que nos pueda reportar? Coméntelo 238-38-24615 y 238-122-88-91. Y es que nos reportan que al momento que se escuchó este tipo gran, como tipo explosión o algo así, la gente salió a ver qué había visto, o qué era, mejor dicho, para ver, y no se ha reportado nada. Si alguien sabe, si alguien escuchó, recuerden que está el reporte ciudadano 238-38-24615 y 238-122-8891. Nos dicen por acá, hola, terminación 82, hola, Quique. Igual acá en Vista Hermosa también se escuchó, pero no sabemos aún qué fue. Ok, aquí alguien reporte, nos gusta el chisme. Saludos, terminación. Sí, aquí en Zapotitlán también se escuchó. ¿Cómo crees? En Zapotitlán también se escuchó. Wow. Dice Axel, nuestro amigo Axel dice, yo creí que me había caído yo. Ay, no seas grosero. ¡Tonta! Saludos a la televisión 79, nos dicen por acá que también lo escucharon, pero que también están investigando qué fue. Saludos a todos, gracias por acompañarnos. Recuerda que tú haces el reporte ciudadano, el reporte vial, 238-38-24615 y 238-122-8891. Nosotros avanzamos y antes de irnos a corte musical, recuerda que en estas fiestas patrias se sigue celebrando, por supuesto, se sigue gastando. 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Casa de Empeño Real Los Arcos, seguridad, amabilidad y confianza. 10:34, yo leo tus mensajes y te escucho al 238-38-24615 y 238-122-8891. 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Buenos días.

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2: Luego avanza, ya son las 10 con 48 minutos, 12 y serán las 11 de la mañana aquí en Vive FM 106.3. Tocamos la buena música en este inicio de semana, que estuvo ruidoso el sonido, y es que nos reportan aquí en las redes sociales, nos reportan a través de WhatsApp todo lo que se está viviendo o las dudas que van respecto al sonido. No sé si se puede decir como explosión. Bueno, sonó como dos explosiones, nos reportan por aquí. Nos dicen, hola Kike, buen día. Por Xochipilli también se escuchó. Saludos a la Terminación 84. Terminación 00 nos dice, buenos días. También en el fraccionamiento Villas Esmeraldas se escuchó muy fuerte. Sí, yo lo logré apreciar poquito porque tenía la puerta cerrada. Pero me comentan que sí se escuchó muy fuerte este sonido. Saludos a Edgar, Terminación 46. Aquí en Lomas de la Soledad se escuchó como una explosión y se cimbró las casas. O sea que hubo como movimiento. Gracias al buen Edgar, saludos, Terminación 68. Buen día, ¿alguien escuchó algo? Aquí en la colonia Morelos se escuchó muy feo. Sí se escuchó fuerte, fortísimo se escuchó este sonido. Terminación 98, Christopher, hola, ¿qué tal? Buen día. Aquí cerca del aeropuerto se escuchó el estruendo muy fuerte. Por un momento creí que fue el tren, pero ya escuché que en casi todo Tehuacán se escuchó. ¿No habrá tronado el subsuelo? Saludos, buen día. Puede ser. Y es que hay reportes de que la vez pasada que hubo este temblor fuerte en septiembre, se escuchó un estruendo similar. No lo sé, ¿ustedes qué opinan? Y es que agradecemos sus reportes al 238-382-4615 y WhatsApp 238-122-8891. Y es que no solamente se escuchó en Tehuacán, sino también en Chilac, en Teotitlán, en la región. Reportan que también este estruendo se escuchó en varios lugares. Terminación 52, Rafael, dice, aquí en Puerta del Sol también se escuchó. Sí, efectivamente, por aquí terminación 26, saludos a nuestros amigos de Catedral del Helado, terminación 26. ¿Sabes qué pasó? Se escuchó un ruido estruendo o un estruendo por el gas oriente, ¿ok? Vamos haciendo como el mapa geográfico de dónde se escuchó este estruendo, y sí fue en varias partes de la región. Buen día, disculpe, no tienen reporte de qué onda con esta onda expansiva que se sintió en varias partes. Gracias. Estamos investigando, estamos buscando en las redes sociales. Aún no hay datos oficiales ni reportes oficiales, pero sí hay reportes de los ciudadanos y de los internautas que afirman haber escuchado este estruendo. Un gran estruendo. Terminación 75, Airam, saludos. Dice, buenos días. Se ha estado yendo la señal más seguido. Ya regresó. Ok, gracias. Dicen que por Miahuatlán en Pemex, quién sabe. Ok, vamos a estar investigando y pasar el reporte. Terminación 77, Majo Roldán, saludos. Hola, aquí por la Concordia se escucharon dos explosiones y vibraciones. Y es que todos concuerdan. Unos dicen que son dos, otros dicen que son tres. Yo solo escuché uno, pero pues ahí manden los reportes. Terminación 90, el buen Félix. Acá en San Gabriel Chilac también se escuchó fuerte. Y es que es lo que reportan, que fueron en varios lugares. Reportan en Teotitlán, en San Gabriel Chilac, por la autopista. A ver, terminación 50 dice, buenos días, aquí también en la Concordia se cimbró y se oyó muy fuerte. Saludos, llegan los reportes, agradecemos sus reportes. Recuerden 238-382-4615 y 238-122-8891. También la terminación 349 nos confirma, se escuchó el estruendo y cimbró mi casa, se sintió una vibración. Terminación por aquí, terminación 08, dice, hay humo por el parque industrial, te paso la foto, gracias. Enseguida la subimos a la página de Vive FM y a la página de Buenos Días Tehuacán. Se ve humo por la zona industrial. Si alguien tiene más reportes, agradecemos sus reportes y sus videos. Saludos. Terminación. El buen tanque que anda de gracioso. Saludos. Pásala bonito. Increíble tarde, chicos. Bueno, mañana nosotros nos vamos con tema musical. Son las 10:52. Te quedas con Gloria Trevi. Y con esto vamos y avanzamos rumbo al mediodía. Soy Quique. Recuerda, línea directa 238-382-4615 y 238-122-8891. Gloria Trevi, vestida de azúcar.

0: Nacional, hermano Cerdán, ampliará.
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2: Aeropuerto Internacional de Puebla ampliará su capacidad. ¿Qué tal? ¿Cómo le va? Le saluda con muchísimo gusto su servidor Max López al micrófono para informarle en este radar de las 11 de la mañana que el Aeropuerto Internacional Hermano Cerdán ampliará su capacidad de 1.7 a 2.8 millones de pasajeros anuales con una inversión de 150 millones de pesos. La terminal crecerá 7.674 a 14.623 metros cuadrados como parte de un proyecto de modernización. Escuchemos.
3: Para ir por casi 2.8 millones de pasajeros anuales, 14.623 metros cuadrados de la superficie total de la terminal. La terminal actual, en este momento, estamos hablando de 7.674 metros cuadrados. Es decir, con esta inversión, con este proyecto, la terminal se va a duplicar. Solo el edificio terminal se duplica.
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2: Desde Palacio Nacional, la presidenta Claudia Sheinbaum se refirió a las denuncias contra Félix Salgado Macedonio y señaló que, si existe algún delito, debe haber pruebas y realizarse la investigación correspondiente. La presidenta negó que actualmente haya una investigación en su contra. Entérate, un total de 95 rutas del transporte público cambiarán de nomenclatura en Puebla. Estos son los 10 primeros cambios. La ruta 38 pasará a ser 060, ruta 21 025, ruta 19 a 038, ruta 1 a 052, ruta 38 a 061, ruta 50 a 120, ruta 12 a pasará a ser 035, ruta 24 a 041, ruta 52 a 086 y la ruta 58 a 062. México registró un crecimiento de 1.4% del Producto Interno Bruto durante el segundo trimestre de 2026. De acuerdo con datos del INEGI, la presidenta Claudia Sheinbaum señaló que espera un mejor desempeño de la economía durante el tercer y cuarto trimestre del año. La regulación del uso de celulares en las escuelas no aplica para los maestros, explicó Mario Delgado, secretario de Educación. Señaló que aunque no están incluidos en la medida, se les pide poner el ejemplo y evitar estar todo el tiempo con el teléfono. El clima hasta este momento es de 22 grados centígrados. Le invito a que continúe en sintonía de 5 Radio a través de todos nuestros canales de información. En los controles Val Rubio, para el radar le informó Max López. Excelente día.
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2: Oficialmente las 11:16 y aquí en la cabina de Vive FM seguimos recibiendo tus mensajes, tus reportes al 238-382-4615 y 238-122-8891. Hay muchísimas teorías de lo que fue este estruendo de hace unos minutos, hace una hora casi aproximadamente, así que hay muchas teorías, muchos reportes. Sin embargo, te invitamos a que mantengas la calma, a que no esparzas ni teorías ni noticias falsas y que por supuesto esperemos a la información oficial de las autoridades correspondientes. Son las 11:17. Gracias por acompañarnos en esta hora. Nos acompañamos con Moyo, Jimena Sariñana, Yair, Shakira. Viene algo de Alice, Belinda y muchos más, así que no te despegues. Te invitamos también a que nos sigas en redes sociales, en Facebook, en X, Instagram y TikTok como ViveFM 106.3. Quédate con nosotros. Recuerda también que tenemos TikTok Live en un ratito más para que te mantengas al tanto y conozcas todo lo que tenemos para ti a través de la comunidad digital del 106.3 FM. Tema musical, J Balvin, María Becerra, ¿qué más pues? A las 11:17.
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11:33 a través de Vive FM 106.3. La lista suena, la música nos acompaña en este inicio de semana y esperamos que tú en casa o estés en donde estés, te sigas disfrutando y llenando de buena vibra con la música que hemos preparado para ti en este inicio de semana, que, bueno, está muy movido, ya saben, a través de las redes sociales, aún se desconoce, y es que reportan fuertes truenos en Tehuacán y zonas vecinas. Hasta el momento es de saber que no se reportan personas lesionadas ni daños materiales confirmados, tampoco se ha determinado el origen oficial de la detonación, y bueno, tenemos más información en el reporte especial que tendremos en unos minutos más a través del 106.3 FM con nuestros amigos de 5 Radio Comunicación Efectiva, así que mantente pendiente a este enlace especial que tendremos en un ratito más. Nos reportan por acá, nosotros estamos listos y esperamos que tú también. Te quedas con Jimena Sariñana y Yair, esto suena a las 11:34.

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1: Una fuerte explosión cimbra el valle de Tehuacán. Se trataría de un avión militar que rompió la velocidad del sonido. Es lo que tenemos, y tenemos a una maestra que escuchó de manera directa este fuerte estruendo allá en Tehuacán. Maestra, ¿cómo está? Muy buenos días. Maestra, platíquenos, ¿qué fue lo que usted escuchó, lo que usted vivió, que fue al filo de las 10:30 de la mañana, tenemos entendido?
2: Pues nosotros aquí estábamos en nuestras actividades cotidianas y de repente se escuchó un fuerte ruido, como si hubiera explotado un tanque, pero un tanque gigante. Entonces, o se hubiera caído algo y hubiera pues caído así muy fuerte. Yo me imaginé que en el salón contiguo de la compañera se había caído algún mueble, no sé. Fuimos corriendo a ver, pero pues no había nada. Entonces seguimos el protocolo, sacamos a los niños, nos fuimos a cubrir en una área donde pensamos, porque nosotros pensamos que era justo atrás de la escuela por donde está el parque, que por ahí había sucedido algo. Entonces nosotros nos fuimos al otro extremo, a la entrada, para poder proteger a los niños. Afortunadamente el día de hoy estamos en diagnóstico y solamente tenemos 5 niños por grupo. Entonces pues realmente fue algo rápido el protocolo que hicimos de seguridad. Y pues realmente lo que nos asustó mucho fue ese estruendo. Nosotros pensábamos que era algún molino de Purina o algo así, nos imaginábamos, porque acá se escuchó muy fuerte. Sin embargo, pues ya estoy escuchando que fue alguna otra cosa.
1: Así es, Protección Civil nos está informando que se trataría de un avión militar que habría roto la velocidad del sonido, romper la barrera del sonido, como se le conoce, y que es lo que habría generado el estruendo. Esa es la información que está generando en estos momentos la Coordinación Estatal de Protección Civil a nivel estatal. Es lo que tenemos hasta ahorita, maestra.
2: Ay, pues agradecemos que... Le agradecemos que nos esté dando esa calma, porque pensamos que a lo mejor pudieran haber sido las placas tectónicas y que venía un sismo, no sé, nos imaginamos miles de cosas. Entonces, pues bueno, ya estamos como un poco más tranquilos con esa noticia.
1: Le agradezco, maestra, que confíe en nosotros y que pues nos haya informado de esta situación, y de cualquier manera vamos a seguir pendientes de esto.
2: Muchas gracias.
1: Gracias, maestra. Que tenga buen día.
2: Excelente día. Adiós.
1: Pues es lo que es el reporte que empezamos a tener de la maestra y de otros miembros de la red sobre lo que ocurría. Y también tenemos a Edgar Román. Edgar, ¿me escuchas? Buenos días.
3: ¿Qué tal, Gerard? Como bien comentabas, justamente derivado de los reportes ciudadanos de este fuerte estruendo, se percibió en Tehuacán, Tepanco de López y Santiago Miahuatlán. Se estableció ya comunicación con la comandancia del Aeropuerto Internacional Hermano Cerdán. El personal informó que el área militar para operaciones aéreas se encuentra activa y realizan prácticas con aeronaves de la Fuerza Aérea. Pues bueno, ahí tenías tal cual la información, Gerard, de todos los pronósticos, el mencionado que comentabas hace unos instantes.
1: Así es, era lo que digo, porque estamos viendo ahorita aquí en pantalla a través de las redes de arroba la red 5 radio, ya mapeado los puntos de donde tenemos reportes que se escuchó, y como lo mencionabas en otro enlace que hicimos en Red Ciudadana, ahorita estamos en cadena en todas las estaciones de 5 radio, son comunidades que están a más de una hora del centro de Tehuacán. Entonces, sí es un radio bastante amplio donde se escuchó este estruendo que ahora nos dicen fue porque un avión militar rompió la barrera del sonido.
3: Así es, Gerard, y bien comentabas, nos acercamos en su momento a la zona de aeropuertos o de aeropuerto de Tehuacán, donde normalmente hacen algunas prácticas. Sin embargo, pues bueno, esta información ni siquiera en su momento estaba coordinada con estas autoridades o representantes. Habría que tener un poquito más o mayor fluidez entre este gremio, entre estos, obviamente, pilotos, para que no hubiera tanta controversia ahorita ya las autoridades en su momento se están movilizando, seguían con los reportes atendiendo y obviamente agilizándose a donde estaban las llamadas de atención, como ahorita en la planta tratadora, en la planta de Comisión Federal, de Electricidad. Sin embargo, pues bueno, ya está la versión oficial y a través de la red de 5 Radio y también la red ciudadana.
1: Así es, debería de haber más coordinación. Digo, al aeropuerto de Tehuacán debieron de haberle avisado para que tuviera conocimiento de estas tareas militares de los aviones allá en esta zona de Tehuacán.
3: Así es, ya imagínate cómo se sintió muchos municipios aledaños de Tehuacán. Esa es la zona más o menos norte, todavía falta de sur y poniente, que te hablo de otros municipios, Ajalpan, Altepeque, Sinacatepec, Chilac, bueno, un sinfín, está toda la región de Tehuacán.
1: De hecho,
3: prácticamente tus sintios.
1: De hecho, Edgar, tenemos reporte aquí de Orizaba, que en Orizaba también se escuchó.
3: Imagínate, pues, magnitud.
1: Sí, que en Orizaba también se escuchó este estruendo. Y bueno, Román, te dejo y aquí vamos a enlazar con el coronel Bernabé Santos, quien es el coordinador de Protección Civil a nivel estatal. Coronel, le agradecemos que nos tome la llamada, sobre todo por esta situación allá en Tehuacán, que de repente pues sí causó mucho temor, porque se pensaban que eran las placas tectónicas o alguna otra situación, pero bueno, ya leíamos su comunicado que fue un avión. Coronel, buenos días.
4: Sí, buenos días, muchas gracias por el espacio. Efectivamente, como lo comentas, se escuchó un estruendo muy fuerte hace unos minutos y obviamente pues nos dimos a la tarea de investigar qué fue. Nos coordinamos con la comandancia de la fuerza, del aeropuerto de Huejotzingo. Ellos tienen coordinación con personal de las Fuerzas Armadas en relación a las prácticas que realizan las aeronaves de la Fuerza Aérea. Nos comentaron que ese sonido proviene de las aeronaves que se encuentran en este momento realizando prácticas, y es lo que nosotros tenemos hasta este momento. Está confirmada la información.
1: Es lo que se estaría confirmando entonces ya de manera oficial, coronel, que fue un avión.
4: Así es, efectivamente, esa es la información con la que contamos.
1: Coronel, pues le agradezco que nos esté confirmando esto para dar calma, sobre todo allá en la región de Tehuacán, en todos los municipios aledaños.
4: Pues sí, pedir a la población que atienda la información que se transmite a través de los canales oficiales, y obviamente nosotros estamos pendientes, monitoreando de manera permanente. Y obviamente pues estaremos informando de todo lo que acontezca.
5: Perfecto, coronel. En este caso, ya para cerrar, ¿hay alguna indicación adicional por parte de Protección Civil hacia la población, más allá de, por supuesto, estar al pendiente de los medios oficiales de comunicación?
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4: Sí, pues reiterar que se informen a través de los canales oficiales y los que emite esta coordinación de Protección Civil, para evitar hacer alarde de información falsa.
1: Coronel, pues le agradecemos que nos haya tomado la llamada y estamos pendientes aquí en Red Ciudadana de 5 Radio.
4: Al contrario, gracias por la oportunidad, excelente día.
1: Igualmente, gracias al coronel Bernabé López Santos, quien es el coordinador estatal de Protección Civil. Y Max, ¿cómo se da esto del rompimiento de la barrera del sonido? ¿Es posible que un avión de la Fuerza Aérea Mexicana lo logre?
6: Sí, a ver, no es muy habitual. Lo cierto es que aquí faltó coordinación, como ya lo estamos mencionando, faltó coordinación entre la Fuerza Aérea Mexicana y respectivamente las regiones por donde avanzó este mismo. Lo cierto es que sí opera un escuadrón reducido. Un avión reducido de aviones de combate supersónicos F-5 EF Tiger 2. Este es el nombre técnico de estos aviones que operan. El uso actual es precisamente en este caso para prácticas, al no haber un protocolo precisamente de combate. Y estos son cazas que pueden superar la velocidad del sonido Mach 1.4. Esto, a ver, suena muy técnico y lo vamos a asentar a datos mucho más aterrizables. Mach 1.4, que es el llamado. llamado técnico de este rompimiento de la velocidad del sonido es una velocidad aproximadamente de 1715 kilómetros por hora a nivel del mar. Esto es lo que se menciona. Para romper la barrera del sonido se necesita una velocidad superior a los 1225 kilómetros por hora a nivel del mar, es decir, sin ningún problema pueden romper esta barrera, y es precisamente de ahí de donde se deriva este sonido. Ahora, lo interesante detrás de todo esto es que no se visualizó la estela. Lo que entendemos, pues, también, y a lo que podríamos llegar en esta conclusión, es que fue una onda expansiva bastante, bastante grande, porque también nos estaban comentando, Girard, a través del poderoso número de la red del 2222382990, que no solo se escuchó este estruendo en territorio poblano. Ya mencionamos algunas de las comunidades aquí en Puebla, pero también se escuchó en la región de Orizaba y también en parte del Estado de México. Por lo tanto, supongo yo que fue una estela bastante, bastante grande en el territorio y que pasó al sur de la entidad poblana.
1: Esto ya es, sí, ya es suposición. ¿De dónde tendría que haber despegado un avión militar con estas características? De la base de Santa Lucía, sí, que está junto al Aeropuerto Internacional Felipe Ángeles, al AIFA. Y bueno, ¿cuánto se haría de allá a digamos, si iba hacia el Golfo y rompió cuando iba más o menos a la altura de Tehuacán, fue que pudo haber generado ese estruendo? Digo, eso ya es una suposición que estamos haciendo de lo que pudo haber ocurrido para que este avión, el que fuera, haya roto la barrera del sonido.
6: Sí, 1715 kilómetros por hora, como lo reiteramos, y pues ahí está la información oficial. Usted también a través de nuestras pantallas está visualizando esta notificación por parte de la Protección Civil Estatal. Ya tuvimos también aquí al coronel Bernabé López Santos, quien nos informaba parte de este protocolo y cómo fue esto mismo para que toda la gente

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Vamos juntos, 11:58. Que pases una increíble tarde de inicio de semana. Gracias por acompañarnos y por supuesto seguir reportándote a través del 238-38-24615 y al 238-122-8891. Soy Kike, nos escuchamos nuevamente en punto de las 15 horas. Llega Eli Ramírez y atentos a la programación y atentos a las redes sociales porque hay sorpresas. Quédate con nosotros, esto es algo de Alice, la Isla Bonita, en Vive FM 106.3.

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1: Fuerte estruendo en Tehuacán derivado de prácticas militares. ¿Qué tal? ¿Cómo le va? Le saluda con muchísimo gusto su servidor Max López al micrófono para informarle en este radar de las 12 de la tarde que Protección Civil del Gobierno del Estado informa que el fuerte estruendo percibido en Tehuacán, Tepanco de López y Santiago Miahuatlán estaría relacionado con prácticas de aeronaves de la Fuerza Aérea. El Área Militar de Operaciones y las áreas del Aeropuerto Internacional Hermano Cerdán se encuentran activas. Confirman la desaparición del hijo del presidente municipal de Tecamachalco. El secretario de Gobernación Estatal, Samuel Aguilar Parla, pidió manejar el caso con respeto y esperar información oficial sobre la investigación. Nueva zona comercial en el Aeropuerto Internacional Hermano Cerdán. El área contará con 1,064 metros cuadrados destinada a comercios y emprendedores poblanos que tengan una oferta de calidad, incluyendo cocineras tradicionales. Así lo destacó José Luis García Parra, coordinador de gabinete estatal. Pavel Gaspar Ramírez defendió que no tiene intenciones de dejar la titularidad de la Jugocopo del Congreso de Puebla ante las versiones sobre el regreso de Laura Artemisa García Chávez como diputada local de Morena. Motociclistas llegaron al Congreso de Puebla para participar en una mesa de trabajo con la Comisión de Movilidad y Transporte, donde se discutirán las nuevas medidas de circulación para establecer el sector como el invito a que continúe en sintonía de Cinco Radio a través de todos nuestros canales de información. En los controles, Val Rubio para el radar le informó Max López. Excelente tarde.
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Las 12 con 15 minutos de septiembre 21 del 2026, el día número 264 en el calendario gregoriano, y este día es el Día Internacional de la Paz. Cada año en todo el mundo, por recomendación de la Asamblea General de las Naciones Unidas, la fecha pretende promover y fortalecer el encuentro armonioso y pacífico entre las naciones y entre todos los seres humanos de todas las religiones y razas que subsisten en el planeta. Así es como estamos arrancando este primer turno de este ya lunes, inicio de semana. Un abrazo a donde quiera que nos estén escuchando. Bienvenidos a este primer turno de Eli Ramírez. Iniciemos ya con esta programación de los 90. Hasta hoy.

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Ya les 12:35 y hace un momento les comentaba acerca de que hoy es el Día Internacional de la Paz. Este día se entiende como un gesto de conservación y amplitud de la paz para todos los seres humanos y para todos los países del mundo. Las sociedades humanas necesitamos comprender estas diferencias que nos hacen único en cada cultura. La empatía es un valor humano que debe desarrollarse y extenderse todos los días. Celebrar la sana convivencia y el encuentro de nuestras culturas es esencial. También poder compartir nuestros espacios y educar a nuestra juventud e infancia sobre pues, nuestros rasgos distintivos va a contribuir en el desarrollo de nosotros como sociedad. Comprender que todos los seres humanos compartimos los mismos deseos y anhelamos las mismas cosas, prosperidad, amor, salud y protección, es parte de lo que pues, significa este día tan importante. 12:36

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2: Ya las 12:51, 12:51, y es momento de la canción más perrona, y es que, la neta, para nosotros, las generaciones viejitas, de repente nos quedamos atrapados en cierta época de la música, pero es bueno conocer a los artistas que van saliendo, que emergieron, y pues definitivamente hay canciones que cuentan una historia y otras que consiguen que millones de personas sientan que están viviendo la misma historia. Tal es el caso de este tema que vamos a escuchar ahorita, porque es la canción más perrona de Olivia Rodrigo. Se lanza en 2021, sorprendió al mundo con esta rola, Driver's License, una canción que convirtió el desamor, la nostalgia y los recuerdos de una relación en uno de los grandes fenómenos del pop. Con apenas 17 años, Olivia logró algo impresionante. Debutó en el número 1 del Billboard Hot 100 y rompió récords de reproducciones en plataformas digitales. Pero detrás de todos estos números había algo mucho más sencillo. Una historia con la que cualquiera podía identificarse. Esa sensación de pasar por un lugar que te recuerda a alguien. Escuchar una canción y volver a sentirlo todo. Incluso cuando pensabas que ya lo había superado. Esta canción se convirtió de ser una experiencia personal en una emoción colectiva y ayudó a presentar al mundo a una nueva generación de artistas que encontraron en la vulnerabilidad de una de sus mayores fortalezas. Una canción sobre crecer, perder y seguir adelante, que terminó definitivamente convirtiéndose en la banda sonora de toda una generación y que la convirtió en la canción más perrona.
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0: la versión del regreso de Laura Artemisa García Chávez al Congreso. Destacó el trabajo de Pavel Gaspar Ramírez y de la actual Secretaría de Bienestar. Escuchemos.
1: Lo que sí voy a decir es que lo que yo he observado desde un poder distinto al legislativo es que el diputado Pablo ha hecho un gran trabajo. Un diputado de izquierda, pero tiene una gran virtud, el don de gente, la conciliación.
0: Misterio resuelto en Tehuacán. El fuerte estruendo que cimbró la tierra y alarmó a miles de habitantes se debió a prácticas de la Fuerza Aérea. Esto lo confirmó Bernabé López Santos, titular de Protección Civil Estatal. Testigos relataron a Red Ciudadana que el estallido fue tan intenso que llegó a mover el piso en varios municipios de la región. ¿Tú también lo sentiste? La Policía Auxiliar de Puebla realizará una jornada de reclutamiento para ofertar plazas de guardia policial este 21 y 22 de septiembre de 9:30 a 14 horas en el callejón de la 10 Norte 806, Paseo de San Francisco, en el barrio El Alto. Confirman la desaparición del hijo del presidente municipal de Tecamachalco. El secretario de Gobernación Estatal, Samuel Aguilar Pala, pidió manejar el caso con respeto y esperar información oficial sobre la investigación. Nueva zona comercial en el Aeropuerto Internacional Hermano Cerdán. El área contará con 1,064 metros cuadrados, destinada a comercios y emprendedores poblanos que tengan una oferta de calidad, incluyendo cocineras tradicionales. Esto lo destacó José Luis García Parra, coordinador de Gabinete Estatal. Pavel Gaspar Ramírez defendió que no tiene intenciones de dejar la titularidad de la Jugocopo del Congreso de Puebla ante las versiones sobre el regreso de Laura Artemisa García Chávez como diputada local de Morena. Hasta aquí la información en este radar informativo correspondiente a las 13 horas. Actualmente en la ciudad de Puebla hay una temperatura de 24 grados centígrados con un 50% de probabilidad de lluvia. Tome sus precauciones en la consola, don Martín Tapia. Le informó Rafa Crespo. Que tenga un excelente día.
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0: 10 minutos y me voy a enlazar en este momento con Enrique Flores. Hola, Kiki, ¿dónde andas? Platícame todo, cuéntame el chisme.
1: ¿Qué onda, Eddie? 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
0: Sale, Kiki, ahorita regresamos contigo entonces para que nos sigas platicando cómo anda el ambiente por allá por la 1 Norte y Ejército Mexicano. Ya se encuentra el equipo de BFM y Titán. Regreso enseguida, vamos a disfrutar del tema musical. Seguimos con estos enlaces en un ratito más.

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0: Aquí se arma el Pack Titán con nuestros amigos de Titán, el original. Y es que muchas personas ya están participando, muchas personas ya degustaron el sabor de Titán. Recuerden que tenemos diferentes sabores, tenemos sabores de...
1: Tenemos limón, manzana, tamarindo, tutti frutti, piña y...
0: De todos, tamarindo, tutti frutti, piña, limón, manzana, todos los sabores y colores. Recuerden que tenemos varias presentaciones. 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Muchas felicidades. De hecho, aquí podemos ver a los que ya están participando en la ruleta. Vamos a acercarnos para ver qué se ganan.
2: Un Titán de mandarina.
0: Ahí tienen, saludos al ganador. ¿Cómo se llama el ganador? ¿Cómo se llama el ganador?
3: ¿Cuál de todos?
0: Vamos a ver, ¿cómo se llama su amigo?
4: Johan.
0: Brian y
5: Antonio.
0: Antonio, bueno, ellos tres están participando en la ruleta de Vive FM 106.3 para ganarse un suerte para la próxima. Ni modo, chicos, ni modo. ¿Algún saludo para alguien?
4: Para mi novia.
0: ¿Cómo se llama tu novia?
4: Evelyn.
0: Ahí está el saludo para Evelyn, que está de parte de su novio. ¿De parte de su novio?
4: Johan.
0: Ahí está Johan. Saludos para Evelyn. Y bueno, Eli, así como la escuchas, así se vive esta tarde de buena vibra, porque tenemos el Titán, el original, haciendo prueba de lo que es el producto. 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Y es que, imagínate, lo sigo comentando, en esta tarde donde hace calor y aparte ya es la hora de la comida, acompañarte con tu bolito o tu pipián o tu comida con un Titán de Tutti Frutti. ¿Qué te parecería, Eli?
6: No, pues yo súper encantada de poder estar allí. Nada más ahí les encargo uno de tamarindo. Así frío, porque ustedes tienen calor, pero también aquí en la cabina. Y justo la invitación es para las personas que nos van sintonizando. Den la vuelta, aprovechen a pasar a la degustación de Titán y refrescarse definitivamente con este calor. Y vaya y participen en la ruleta y en las dinámicas que mis compañeros tienen por allá. ¿Quién anda contigo, Quique? Aparte de...
0: En este momento se encuentra Monse Trujillo, ajá, tenemos a Meli Ángel, tenemos a Axel, a todo el equipo de Vive FM 106.3 participando y dando a conocer el sabor de Titán. Recordarles a todos que nos están escuchando que en este momento nos encontramos sobre Avenida Ejército Mexicano, esquina prácticamente con Uno Norte. Así que para que lo tengan presente, vengan, conozcan y ubiquen y prueben el sabor de Titán. Estamos bien a la vista, ¿eh? Así que si ustedes vienen por Avenida Ejército Mexicano, literal estamos a la esquinita, así que no tienen que cruzar ni estacionarse, simplemente orillarse, pedir su Titán, disfrutarlo y por supuesto enviar sus saludos a todos los radioescuchas de Vive FM 106.3.
6: Así es, me preguntan si va a haber transmisión a través de redes sociales.
0: Es correcto, así que muy pendientes de Facebook para que vayan, nos ubiquen y nos encuentren como VFM 106.3, porque en un ratito más estaremos haciendo el tradicional Facebook Live para que vengan, bueno, para que vean, mejor dicho, cómo se vive una tarde con Titán, el original.
6: Excelente, bueno, espero indicaciones y ustedes me dicen en qué momento regresamos con ustedes allá en la 1 Norte y Ejército Mexicano. Allá está equipo de Vive FM con esta activación, con esta promoción, acompañados de Titán. Vamos a seguir disfrutando de esta programación musical, Quique, y regreso contigo enseguida.
0: Exacto, pues tres éxitos de los dos.

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10:52, ahora sí ya me voy con los saludos porque ya tenía yo varios por aquí. El saludo para la terminación, para nuestro amigo Mike, que ya pasó por la zona de, la zona vive. Muy bien, ya me mandó la evidencia. Bien, Mike, muchos saludos para ti. Iván, pasa a participar a las dinámicas y que te ganes algo. ¡Hola, amigo Tanque! ¿Cómo estás? Saludos, amiguita Eli, excelente día, gracias. Hola, Iván Coronado, saludos también para ti. Sé que ya en un ratito más te vas a disfrutar de tus alimentos. Saludos a nuestros amigos de San Pedro Coquiaco, especialmente a la terminación 31. Y también a la terminación 86, que también nos está escuchando. Gracias por esas bonitas postales virtuales. También el saludo para Jessy Miranda, que nos está escuchando, para la terminación 61, que también ya anda en sintonía. Pues vamos a cerrar ya con broche de oro esta programación musical. Y recuerden que en un ratito más estará ya el enlace. Vamos a checar mejor de una vez. Sí, ya están mis compañeros en enlace a través de Facebook. Estoy entrando justamente a la página de Vive, ya está el en vivo con Kiki Flores. Yo ya me estoy conectando para ver cómo está el ambiente por allá. Así que sí, él ya anda por allá. Así que la invitación es para que usted nos siga a través de nuestra plataforma digital. 1:54.

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3: 1 menor de edad sigue sin ser localizado en Tecamachalco desde el sábado pasado. Buenas tardes, soy Antonio Zamora y este es el radar con la información generada hasta este momento. Para darle a conocer que 1 menor de edad de Tecamachalco permanece sin ser localizado desde el sábado, cuando acudió a realizar trabajos escolares. Al respecto, la fiscal Idamis Pastor señaló que la Fiscalía General del Estado aún no recibe una denuncia por su desaparición. Personal de la Profepa acudió a la Laguna de San Baltasar, aquí en la capital poblana, donde permanece un cocodrilo bebé. Autoridades realizan acciones para determinar su manejo. La Fiscalía de Puebla informó que todavía no recibe una denuncia por la desaparición del menor de edad, hijo del alcalde de Tecamachalco, Mateo Hernández. El adolescente fue visto por última vez el sábado, tras acudir a realizar trabajos escolares. El aeropuerto Hermano Cerdán avanzará en el fortalecimiento de sus operaciones de carga con la licitación del recinto fiscalizado, prevista para octubre. Al respecto, el secretario de Desarrollo Económico y Trabajo, Víctor Gabriel Chedraui, señaló que también se retomó el análisis de terrenos federales para el distrito aeroportuario.
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3: Habrá al menos 94 asambleas informativas más sobre el proyecto del cablebus en Puebla. José Luis García Parra, coordinador de gabinete estatal, informó que las torres también tendrán lectores de placas, reconocimiento facial y conexión directa con el C5, esto para reforzar la seguridad. Misterio resuelto en Tehuacán, y es que el fuerte estruendo que cimbró la tierra y alarmó a miles de habitantes este día se debió a prácticas de la Fuerza Aérea, confirmó Bernabé López Santos, titular de Protección Civil Estatal. Testigos relataron a Red Ciudadana que el estallido fue tan intenso que llegó a mover el piso en varios municipios de la región. Por el momento no hay movimientos en el gabinete, afirmó el gobernador Alejandro Armenta, ante la versión del regreso de Laura Artemisa García Chávez al Congreso, quien es la actual secretaria del Bienestar. La antorcha guadalupana arribó a la Junta Auxiliar de Coyula, perteneciente a Atlixco, luego de partir de Izúcar de Matamoros. La comunidad recibió la antorcha durante su recorrido. La temperatura en la capital poblana es de 24 grados centígrados. Sigan en sintonía de Cinco Radio en la consola digital Martín Tapia. En el radar informó Antonio Zamora. Que tengan una excelente tarde.
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5: Dos con 14 minutos, 2:14, y bueno, seguimos disfrutando de este listado musical. Escuchamos Cálido y Frío de Franco de Vita y Santiago Cruz, y El Vino de tu Boca de Alejandro Sanz con Carin León. Buenos temas musicales los que tenemos aquí en Vive FM, y yo sigo invitándoles a que se reporten conmigo. Manden sus saludos, felicitaciones, comentarios o reportes a través del 238-38-24615 y 238-122-8891. Hola, buenas tardes, Eli, que tengas linda tarde. Gracias, Araceli preciosa, te mando muchos saludos y muchos abrazos desde aquí, desde la cabina, y me da mucho gusto que estás en sintonía de Vive FM. Ustedes también se pueden reportar conmigo, mandar sus saludos, felicitaciones, comentarios, tener interacción con nosotros a través de nuestra plataforma digital. También allí estamos con ustedes. Seguimos entonces dándole play a estos temas de los 90 hasta hoy.

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32 minutos. El saludo para mi Kikiwish preciosa, que ya anda en sintonía. Muy bien, Kiki, bonita tarde. Y pues yo aquí estoy trabajando para acompañarles y proyectarles la música de los 90 hasta hoy. Y bueno, recuerden que a través de internet nos pueden escuchar en www.5radio.com.mx. Y vaya que estamos disfrutando de este listado musical de los 90 hasta hoy. Vamos arrancando la semana, vamos disfrutando de la buena música. ¿Ustedes qué tal? ¿Qué tal arrancaron? Yo aquí, ya saben, siempre les deseo buen inicio de semana, buen arranque, lleno de muchas bendiciones. Que tengamos mucha prosperidad, mucha salud, mucho amor también. Siempre, cada semana hay que desear lo mejor. Bueno, todos los días. Pero más cuando arrancamos semana, cuando arrancamos mes, cuando arrancamos año. Ni se diga que pues esto va avanzando ya 21 de septiembre. Y vamos en el mes número 9. Estamos en el último, ya en la colita del año. Y a disfrutar, ya pasó el pozole. No hombre, yo ya, out. Solo hasta el sábado aguanté el pozole, ya. Ayer dije, ay no, ya basta de pozole. Basta de pozole, quizá en unos 8 días probemos el último del mes. El último, yo creo que sí nos da tiempo. Entonces vamos a probar el último del mes todavía. Sí, sí me entra otro platito de pozole. Otro más, pero no seguido. Pero hay quienes sí, ¿verdad? Aman el pozole, yo los entiendo. Y bueno, me hice tarde, pero segura. Ah, gracias, Kikius. No te preocupes, yo aquí ando. También ando corriendo, pero los ando leyendo. Saludos hasta donde quiera que nos estén escuchando. Recuerden, 238-38-24615 y 238-122-8891.

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2: Estás con 53 minutos. Que tengan excelente tarde. Siempre es un gustazo poder acompañarles, proyectarles y juntos escuchar el listado musical de los 90 hasta hoy aquí en Vive FM. Nosotros somos parte de Grupo 5 Radio, comunicación efectiva. Yo soy Eli Ramírez. Que tengan buena tarde y buen provecho.

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1: Modernizarán el aeropuerto Hermano Cerdán con una inversión superior a 1,000 millones de pesos. Son las 3:00 p.m. y estas son las noticias más importantes al momento. Ampliarán el aeropuerto Hermano Cerdán, el aeropuerto internacional de Puebla, con una inversión superior a 1,000 millones de pesos. Buscan elevar su capacidad de 1.7 a 2.8 millones de pasajeros al año. En más información, en reportes de la red al 2222-3829-90, una fuga de gas moviliza cuerpos de emergencia. Se reporta una fuga de gas en una grúa sobre la 15 A Sur en San José Mayorazgo. Piden tomar precauciones en la zona. La antorcha guadalupana cumple 24 años. La caravana llegó a Puebla con un llamado a una reforma migratoria y a la unión de familias. También piden lluvias para el campo poblano. Los feligreses aprovecharon el paso de la antorcha guadalupana para pedir agua para sus cosechas. Recordemos que la antorcha guadalupana va rumbo a Nueva York, estará llegando allá el 12 de diciembre y ahorita en estos días estará en territorio poblano. María Josefina Arellano aclara que está bien, que su ausencia se debió a un problema familiar y pide a la fiscalía que retiren su ficha de búsqueda. Avanza el rescate arqueológico en Tetlahuaca. Autoridades reportan avances en la delimitación del área de estudio del Cerro de las Tres Cruces. En más información nacional, el premio mayor de 7 millones de pesos de la lotería se estará dando en para apoyar y para enaltecer el trabajo de las Fuerzas Armadas. Y en Oaxaca, un operativo vial genera polémica. En un video se muestra policías colocándose sobre la carretera para frenar una rodada de motociclistas. El detalle de estas y otras noticias en la multiplataforma Red Ciudadana, en las redes sociales de arroba la Red 5 Radio, en el portal de noticias redciudadana.mx y en radio en el 1120 de AM, donde todo el día hay noticias y reportes de usted en vivo. En la operación digital, Martín Tapia. En Radar le informa Girard Aguilar Miranda. Gracias.
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2: Vive Libre, es 3 de la tarde con 38 minutos. Continuamos nuevamente contigo a través de la señal del 106.3 FM. Gracias por acompañarnos. Seguimos en redes sociales también. Recuerda que nos encuentras como Vive FM 106.3. Gracias, excelente tarde. Recuerda que también hay línea directa y WhatsApp. Y nos vamos con tema musical. Vamos y avanzamos durante los últimos 23 minutos de la hora 15. Llegan Natalie Imbruglia, La Gusana Ciega, Katy Perry, Skander, Morat, Camilo y muchos y muchas más. Y nos vamos con tema musical. 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Buenas tardes, buen provecho.

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1: Se previene la violencia en los espacios públicos. Muy buenas tardes, esta es la información más importante generada hasta este momento. El gobierno de Puebla previene la violencia con el rescate de espacios públicos, protección a las mujeres y oportunidades para jóvenes. Así lo señaló el alcalde Pepe Chedraui.
2: El Día Internacional de la Paz, en un espacio de diálogo y colaboración que nos convoca a pensar, pero sobre todo a actuar. La paz no es únicamente la ausencia de conflictos, es la capacidad de prevenirlos, atenderlos y resolverlos mediante el respeto, el diálogo y la legalidad. Agradezco la participación del doctor Alto Antonio Trapero Maldonado. Muchas gracias, señor doctor, te agradezco mucho.
1: La antorcha guadalupana tiene previsto llegar a Camargo, Tamaulipas, el próximo 15 de octubre y posteriormente en continuar su recorrido hasta la Catedral de San Patricio, donde se espera su llegada el 12 de diciembre. Este 21 de septiembre se celebra el Día de las Flores Amarillas, una tendencia en la que se regalan estas flores a parejas, amigos y seres queridos. La tradición se popularizó con la canción de la telenovela argentina Floricienta. En más de la información, Sebastián Ruiz fue mejor latinoamericano en el contrarreloj U23 del Campeonato Mundial de Ciclismo de Ruta Montreal 2026. Al finalizar en el puesto número 23, el mexicano es medallista de bronce en Santo Domingo 2026. El proyecto para recuperar la zona arqueológica del Cerro de las Tres Cruces avanza lentamente. Fabricio Mena Rodríguez, secretario de Turismo, informó que ya fue delimitada el área a investigar y que el proyecto del INAH será a largo plazo. El clima en estos momentos es de 24 grados. Hasta aquí la información. Que no se despegue de Cinco Radio, comunicación efectiva. En la consola, Martín Tapio. En el radar le informó Mariana Meneses. Excelente tarde.
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4:33, escuchas Vive FM 106.3, la lista avanza y por supuesto nosotros también, con la buena música en este momento comienza a descender la temperatura y así como les comentaba al inicio de las 9 de la mañana, hay una probabilidad de lluvia y esto sería a partir de las 5 de la tarde, 20% de probabilidad, vientos de 22 kilómetros por hora y en este momento 25 grados Celsius, son las 4:34, llega Will.i.am también con algo de Miranda Cosgrove, esto se llama About You Now, en Vive FM 106.3.

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4:53 y escuchas la señal de Vive FM 106.3. Ya tenemos todo listo para iniciar con el TikTok Live, para que vayas, nos busques en las redes sociales como Vive FM y te unas a la charla que tenemos todos los días. Son las 4:53, cerramos la hora con Latin Mafia y Fred Again, Te Estoy Correteando, es lo que suena a través del 106.3 FM y lo más viral que hay en redes sociales. Quédate con nosotros, recuerda que a línea directa 238-382-4615 y 238-122-8891. Quédate con nosotros escuchando Vive FM 106.3.

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0: ahora.
1: Chips de motociclistas seguirán en stand-by. Buenas tardes, soy Jesús Lemus y esta es la información más importante de la última hora. Le quiero comentar que el chip que deben traer los motociclistas en sus cascos seguirá en stand-by hasta que se determine si habrá cambios a la ley de movilidad, señalaron diputados locales luego de la reunión que tuvieron con bikers que se oponen a esta medida.
2: Compañeros motociclistas, y llegamos al acuerdo de que va a ser suspendido esto del chi, del holograma que se iba a poner. Aquí ya quedamos de acuerdo con ellos que nos vamos a ver hasta el 10 de noviembre, mientras la Comisión de Movilidad y Transporte del Congreso del Estado hace los análisis.
1: Por otra parte, le quiero comentar que la Fiscalía General del Estado de Puebla todavía no recibe una denuncia sobre la desaparición del alcalde de Tecamachalco, Mateo Hernández. El menor de edad fue visto por última vez desde el sábado, luego de acudir a trabajos escolares. En los temas nacionales, le quiero platicar que ubican inmueble relacionado con secuestros en Sonora. Rescatan a 3 personas y detienen a 7. Esto lo informó el titular de seguridad a nivel federal, Omar García Harfuch. En los temas internacionales, le quiero dar a conocer que iba a enlistarse en la Marina y terminó golpeado por un agente del ICE. Se trata de un ciudadano de Estados Unidos y menor de edad. A través de la cuenta de X, arroba la red 5 Radio, le quiero detallar que reportan un panal junto a la escuela Héroe 5 de Mayo en la colonia Malintzi, al norte de Puebla Capital. Se encuentra en una llanta y representa un riesgo para estudiantes durante el recreo. Por lo tanto, se pide la intervención de las autoridades respectivas para retirarlo. La temperatura ambiente en este momento de Puebla Capital es de 23 grados centígrados. Hasta aquí la información más importante generada en la última hora. Lo invitamos a seguir con las noticias de Puebla, México y el mundo en Red Ciudadana a través de las cuentas oficiales de 5 Radio Comunicación Efectiva y por supuesto también por el 1120 de amplitud modulada. En la consola digital, don Martín Tapia, en los micrófonos del radar, le informó Jesús Lemus. Muy buenas tardes.
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2: 5 de la tarde con 30 minutos aquí en Vive FM 106.3. Escuchas Alaska con Something sonando para ti en la lista musical de los éxitos de los 90s. Hasta hoy tenemos TikTok Live en este momento. Saludamos a Gloria, a Alejandro, a nuestra amiga Lichis, a Mori Mori, a los que se van conectando, a Azucena. También tenemos a Monza, bueno, a Frank, a todos los que se están conectando y mandando su mensaje. Es que estamos echando chisme del estreno de hace rato. Está bueno, está bueno. Así que tenemos unos minutos más de TikTok a través de la red social. Son las 5:31, te dejo con tema musical. Llega Carla Morrison a darle un poco de ritmo con esto, Remix. Disfruto en Vive FM 106.3.

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1: Michael Jackson, el rey del pop, sonando para ti en Vive FM 106.3 con Jam. Y es lo que tenemos para ti en esta tarde de inicio de semana. Un poco ajetreada la semana, bueno, el inicio de semana un poco calurosa. Esperamos que tú ya estés en casa, que ya hayas llegado del trabajo. Y si apenas vas para allá o estás en la chamba, el mejor de los ánimos para ti. Esperemos que la buena vibra se mantenga a lo largo de esta semana, el mejor de los días para ti. Y bueno, nosotros nos retiramos, pero regresamos mañana en punto de las 6 de la mañana. Llega Eli Ramírez y cerramos con Jessica Simpson. These boots are made for walking. 5:51 en Vive FM 106.3. Recuerda también seguirnos en redes sociales y en Facebook me encuentras como Enrique Flores Locutor. ¡Feliz inicio de semana! ¡Feliz tarde!

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buenas tardes. Este es el informativo Radar con la información más importante de la última hora. La depresión tropical 17E se intensificó a huracán categoría 1 en el Pacífico. Esto lo informó la presidenta de México, Claudia Sheinbaum. Se esperan lluvias intensas durante las próximas 72 horas en las costas de Guerrero, Michoacán y Jalisco. Autoridades piden atender información oficial. Se prevén lluvias ligeras a moderadas en Puebla entre las 16 y 19 horas, con un incremento fuerte de tormentas y precipitaciones a partir de las 20 horas. Se recomienda reducir la velocidad y evitar cruzar zonas inundadas. Volkswagen de México y el Sindicato de Trabajadores reanudaron este lunes en la Ciudad de México las negociaciones para la revisión del contrato colectivo de trabajo. El plazo para alcanzar un acuerdo vence el próximo 2 de octubre. 5 planillas disputarán la dirigencia del Sindicato Independiente de Trabajadores de Audi para representar durante 6 años a alrededor de 4.000 trabajadores de la planta de San José, Chiapa. Las campañas serán del 21 al 27 de septiembre y la elección el próximo 1 de octubre. El clima hasta este momento es de 23 grados centígrados.